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1: Hoy voy a continuar con la serie que he venido desarrollando acerca de Jesús el Evangelista, Encuentros Transformadores con el Salvador. Y como vimos en el video inicial, Jesús evangeliza a una mujer en Samaria, cruzando barreras sociales, revelando su sed espiritual, confrontando su pecado y presentándose como el Mesías. Y el maestro busca a los sedientos, él rompe prejuicios, expone el corazón con gracia y con verdad y transforma a los pecadores quebrantados en testigos del Evangelio. Algo que debemos entender es que todo ser humano tiene sed. Todos tenemos sed. No hablamos solamente de la sed física, hay una sed más profunda. Algunos tienen sed de amor, de ser amados, otros tienen sed de aceptación, otros tienen sed de perdón, sed de propósito, sed de identidad, de paz. Y por sobre todo, cada ser humano tiene dentro de sí mismo una sed de conocer a un ser superior, es decir, a Dios. Ahora, muchas personas intentan saciar esta sed en relaciones, en placeres, en religión, en dinero, en reputación, en entretenimiento o en logros personales. Pero cuanto más bebemos de esos pozos, más sed tenemos, porque no hay nada que pueda saciar la sed del ser humano como lo hace Dios. Y en Juan 4 encontramos a esta mujer que viene con un cántaro al pozo, pero su necesidad más profunda no era el agua natural. Ella necesitaba el agua viva que solo Cristo le podría proporcionar. Y Jesús no la evita, Jesús no la desprecia, Jesús no la condena con frialdad. Él la busca, conversa con ella, sí le revela su pecado, responde sus preguntas y finalmente se revela como el Mesías. El encuentro con la samaritana nos enseña que Jesús no espera a que los sedientos estén limpios para venir a Él. Él los limpia en el camino y les da de su gracia. Permíteme hacer una oración. Soberano Dios, Padre eterno, te damos gracias por permitirnos a un grupo de tus hijos venir a este lugar, juntarnos para adorar tu nombre, para exaltarte, para traer nuestras ofrendas de gratitud y de paz delante de ti, nuestras acciones de gracias, Señor, porque nos da la oportunidad de conocer nuevas personas, de estrechar nuestros lazos de amistad y de amor unos con otros. Pero también, Señor, venimos a aprender de tu palabra y te pedimos que tú hables a nuestro corazón a través de este vaso que has decidido utilizar el día de hoy. Que tu palabra nos llene, que tu palabra nos enseñe, que tu palabra nos transforme, que a través de tu palabra, Señor, seamos motivados a hacer lo que tú nos has llamado a hacer a cada uno de nosotros. Por favor, abre nuestro entendimiento, abre nuestro corazón para atesorar la enseñanza que tú quieres darnos hoy. Te doy gracias por cada hombre y cada mujer que trajiste a este auditorio y gracias por aquellos que nos miran a través de las redes sociales o que nos escucharán posteriormente. Te lo pedimos y te damos las gracias en el nombre del Padre, del Hijo y del Espíritu Santo. Amén. En nuestro tema hoy vamos a explorar 7 pasos que Jesús nos enseña en este encuentro con la mujer samaritana que nos van a ayudar a entender el evangelismo desde la óptica de Jesús. Ahora, Juan 4 comienza diciendo que Jesús deja Judea y vuelve a Galilea. Pero el texto añade algo importante. Estamos en Juan capítulo 4, el verso 4, y de ahí vamos a partir. Y el verso 4 dice: y le era necesario pasar por Samaria. En primer lugar, vamos a reconstruir la escena del incidente. Palestina no tiene más de 200 kilómetros de norte a sur, pero en los tiempos de Jesús el país estaba dividido claramente en 3 partes. Al norte estaba Galilea, al sur estaba Judea y en medio de ellos dos estaba Samaria. Jesús no quería en esta etapa de su ministerio involucrarse en discusiones acerca del bautismo, así que decide marcharse de Judea, pasar un tiempo en Galilea y entonces en su camino, el camino más corto de Judea a Galilea era pasando a través de Samaria. Y se podía hacer aproximadamente en unos 3 días. Pero había una enemistad entre judíos y samaritanos y esto hacía que fuera más común la ruta alterna, que era dar una vuelta larga que duraba más del doble, que se suponía cruzar el Jordán de un lado, subir hacia el norte por la parte oriental y volver a cruzar el Jordán otra vez hasta llegar a la altura de Galilea. Jesús elige la ruta más corta a través de Samaria y para llegar a Galilea, pero posiblemente no solo por ganar tiempo, sino para cumplir la misión que Dios le había encomendado en ese lugar. El camino pasaba por el pueblo de Sicar. A corta distancia de allí se bifurca la carretera de Samaria. Una rama va hacia el nordeste a Esitópolis, la otra va hacia el oeste a Nablus y luego al norte a Engamín. Y en la bifurcación se encuentra aún todavía hoy el Pozo de Jacob. Esta era una zona llena de recuerdos históricos. Allí estaba la parcela que había comprado Jacob, y Jacob ya en su lecho de muerte le había legado esta tierra a José. José, cuando muere en Egipto, es llevado su cuerpo a enterrar en esa parcela, y allí es cuando se dan toda esta cantidad de recuerdos. Muchas cosas estaban en ese lugar. El pozo mismo tenía más de 30 metros de profundidad. No es un manantial, sino que era el agua que llegaba filtrándose por las tierras de alrededor y se formaba un gran depósito. Pero está claro que ya para ese entonces el pozo era sumamente hondo y no se podía sacar agua a menos que se tuviera los instrumentos para poder hacerlo. Cuando Jesús y su pequeña compañía llegan a esta bifurcación de la carretera, Jesús se sienta a descansar. El día era para los judíos desde las 6 de la mañana hasta las 6 de la tarde, así que cuando la versión Reina Valera llama la hora sexta, era el mediodía. Cuando el calor estaba en su mayor apogeo, cuando la situación estaba en su mejor momento, era el momento de más sol, de más calor, y ese momento es cuando los discípulos llegan y los discípulos se adelantan al pueblo a comprar provisiones. Y creemos que ya había empezado el Espíritu Santo de Dios a orar en estos discípulos. ¿Por qué? Porque en otro momento probablemente ninguno de ellos no se hubiera atrevido ni a entrar a Samaria y mucho menos gastar su dinero en algo de los samaritanos. Pero ya la obra de Jesús estaba poco a poco rompiendo aquellas barreras que se habían creado. Juan dice que Jesús le era necesario pasar por allí. Era una necesidad no simplemente geográfica. Era una necesidad divina de cumplir el plan y el propósito de Dios para aquel tiempo y para aquella gente. Era una cita preparada por la providencia con una mujer quebrada. Ahora, los judíos veían a los samaritanos como un pueblo mezclado, mestizo, impuro. Los samaritanos, por su parte, tenían su propio lugar de adoración, y que era en el monte Gerizim, y rechazaban parte del canon del Antiguo Testamento. Por esa razón la mujer se sorprende cuando Jesús le habla, y es que el maestro no tenía problemas en cruzar una barrera étnica, religiosa, social y menos moral. El texto dice que ella vino alrededor del mediodía. Normalmente las mujeres iban por agua temprano en la mañana, y o si no al atardecer, cuando ya el sol había caído, cuando el calor era menor. El hecho de que ella venga sola y a esta hora del mediodía nos habla del aislamiento social de ella. Más adelante vamos a descubrir que ella tuvo 5 maridos y que el que ahora tenía no era su marido, pero probablemente era una mujer conocida por su pasado, evitada por muchas personas y cargada quizás de una vergüenza que le hacía aislarse de los demás. Pero Jesús la busca. Y entonces vamos a seguir los pasos del maestro en este encuentro transformador con la mujer samaritana. El primer paso lo encontramos en los versos 5 y 6 del capítulo 4. Dice: Jesús busca intencionalmente al pecador sediento. Vino pues a una ciudad de Samaria llamada Sicar, junto a la heredad que Jacob dio a su hijo José, y estaba allí el pozo de Jacob. Entonces Jesús, cansado del camino, se sentó así junto al pozo. Era como la hora sexta. Este texto nos muestra algo esencial acerca del corazón de Cristo. Él no es el salvador solo de una clase de personas. Él no vino únicamente para los judíos o para los religiosos como Nicodemo, sino que vino para todas las personas, y especialmente para aquellos marginados por la sociedad. En Juan capítulo 13, en el mensaje anterior, vimos a Jesús hablando con un hombre respetable como era Nicodemo. En Juan capítulo 4 vemos a Jesús hablando con una mujer despreciada llamada la samaritana. Nicodemo era un maestro judío moralmente respetado, un hombre reconocido, un maestro de maestros, maestro de la ley. Sin embargo, Nicodemo busca a Jesús de noche. La mujer samaritana era moralmente quebrada y vino al mediodía, a la plena luz del día. Pero los dos tenían una necesidad de lo mismo. Los dos necesitaban una nueva vida en Cristo. Jesús salva tanto al religioso orgulloso como al pecador avergonzado. La frase "le era necesario pasar por allí" revela la misión divina de Jesús. Jesús no actúa por accidente. Cada encuentro está dentro del propósito del Padre. Jesús no llegó al pozo por casualidad. La mujer no se encontraba en el pozo por casualidad. El horario no estaban llegando a esa hora por casualidad. La conversión de esta mujer no fue por casualidad. Hay un perfecto plan en todas las cosas. Dios tiene un diseño divino de todas las cosas. Y lo que nosotros llamamos casualidad, Él lo llama divinidad. Ahora, detrás de un encuentro aparentemente ordinario, se puede estar viendo la obra de la gracia extraordinaria de Dios. Dice el texto: entonces Jesús, cansado del camino, se sentó junto al pozo. Este detalle nos recuerda la verdadera humanidad de Cristo. Jesús se cansó, Jesús tuvo sed, Jesús caminó bajo el sol, experimentó limitaciones físicas, pero aún estando cansado, Él buscaba al perdido y buscaba acercarse a aquellas personas que necesitaban un encuentro con Él. El cansancio de Jesús no apagó su compasión evangelística. R.C. Sproul dice: el evangelio solo es buena noticia cuando entendemos primero la mala noticia. La mujer samaritana necesitaba descubrir su verdadera condición. Jesús no solo vino a ofrecer un alivio emocional, temporal. Él vino a revelar la necesidad de esta mujer y mostrarle la salvación. Nosotros como iglesia debemos preguntarnos: ¿qué Samarias estamos evitando? ¿O qué personas consideramos difíciles de alcanzar? ¿O a quién hemos descartado por su pasado y no creemos que tengamos que hablarle del Señor? ¿Qué prejuicios nos impiden muchas veces evangelizar o compartir el mensaje del Señor? ¿Estamos dispuestos a romper las barreras, a cruzar las barreras por amor de Cristo y hablarle a las personas que necesitan de Él? El método de Jesús nos llama a ir donde la gracia quiere llegar, no solo donde nosotros nos sentimos cómodos de hacerlo. Encontramos entonces el segundo paso de Jesús en los versos del 7 al 9. Jesús inicia la conversación rompiendo las barreras. Vino una mujer de Samaria a sacar agua y Jesús le dijo: dame de beber. Pues sus discípulos habían ido a la ciudad a comprar de comer. La mujer samaritana le dijo: ¿cómo tú, siendo judío, me pides a mí de beber, que soy mujer samaritana? Porque judíos y samaritanos no se tratan entre sí. Jesús comienza su interacción con una petición sencilla. No inicia con una acusación, no comienza diciendo: mujer, sé todo lo malo que has hecho, conozco toda tu vida y te puedo revelar lo que has pasado. No, tampoco inicia con una discusión religiosa. Comienza diciendo: dame de beber. Y es una frase sencilla, una frase humana, una frase natural. Jesús usa una necesidad común para abrir una conversación espiritual. Y creemos que el evangelismo debe comenzar con una conversación ordinaria. Por eso en nuestro método evangelístico insistimos en las 3D. La primera D, ¿cuál era? Era desarrollar amistades, desarrollar una amistad con alguien, con quien sea, buscar en nuestro círculo íntimo a alguien a quien le podemos hablar de Cristo. Ahora vamos a empezar simplemente haciendo amigos, creando una relación de amistad. En la segunda D vamos a descubrir historias, descubrimos la historia de esa persona, cómo es, por qué es, qué hizo, qué hace, dónde vive, cómo se llama, todo lo demás, vamos a descubrir la historia. Y finalmente, cuando tengamos esta información, el Espíritu Santo nos va a indicar cuál es el momento preciso y cuáles son las palabras precisas para poder alcanzarle para Cristo. Jesús usó una simple frase: dame de beber. Ahora, la idea es hacer amigos. Sin darnos cuenta, el maestro, a través de esta acción, también está dignificando a la mujer. Pedirle agua era reconocerla como persona. Jesús se coloca, en cierto sentido, en una posición de necesidad delante de ella. El Hijo de Dios le pide a una mujer marginada y pecadora que le dé de beber. Y esto rompe las barreras. La barrera racial, judío y samaritano, la rompe Jesús aquí. La barrera social, hombre o mujer en público, la rompe aquí, porque los hombres en público no hablaban con las mujeres. Incluso peor, un rabino no tenía la autorización para hablar en público con una mujer, y menos con una mujer de dudosa reputación. Pero Jesús rompe esa barrera. La barrera religiosa, ellos adoraban en Jericín, los judíos en Jerusalén, pero Jesús vino a romper esa barrera religiosa. La adoración no era ni judía ni samaritana, la adoración es al Dios vivo. Jesús rompe la barrera moral. ¿Por qué? Porque Jesús era un hombre santo, completa y absolutamente santo, y la mujer era una mujer realmente pecadora. Pero no hay diferencia para él, para poder acercarse a esta mujer, porque la gracia de Cristo cambia las circunstancias. Jesús no compromete su santidad al acercarse al pecador, sino que manifiesta su gracia. Dice, la mujer samaritana le dijo: ¿cómo tú, siendo judío, me pides a mí de beber, que soy mujer samaritana? Porque judíos y samaritanos no se tratan entre sí. Ella está sorprendida porque Jesús no actúa como los demás judíos, no la desprecia, no la hace a un lado, no le dice palabras feas. Él no la trata según el prejuicio de su cultura, sino que la trata según la misericordia de Dios. Aprendemos que evangelizar no siempre comienza con un discurso largo. Puede comenzar con una simple pregunta, por ser parte o suplir una necesidad de alguien, por mostrar un interés de entablar una conversación, por un acto de amabilidad o por un simplemente mostrar un genuino interés por algo que la persona está necesitando. Tantas oportunidades nos da Dios para poder comenzar un mover evangelístico. Vemos a alguien que está en un momento de una necesidad de algo y podemos suplir esa necesidad. Nos convertimos en proveedores de recursos para las personas. ¿Cuántas oportunidades hemos tenido en la vida para hacer algo por alguien que al final esa persona lo va a agradecer y nos va a abrir una puerta? Cuando un creyente se muestra realmente amigo con alguien y se muestra una persona cooperativa con los demás, cuando llegue el momento en que esa persona tenga una necesidad mayor, se va a acordar de nosotros, y es allí donde el Espíritu Santo puede hacer la obra. Ahora, muchas veces las personas solo necesitan que alguien les ponga atención, que le ayuden a orar por alguna situación, que nos acerquemos un poquito para acercarlos un poquito a Dios, o simplemente tomarnos un café y ponerle atención y escuchar cuál es su necesidad. Jesús nos enseña a abrir las puertas relacionales sin perder el objetivo espiritual. El tercer paso de Jesús está en los versos del 10 al 13. Jesús despierta la sed espiritual con la promesa de agua viva para esta mujer. Respondió Jesús y le dijo: si conocieras el don de Dios y quién es el que te dice dame de beber, tú le pedirías y él te daría agua viva. La mujer le dijo: Señor, no tienes con qué sacarla y el pozo es hondo. ¿De dónde pues tienes el agua viva? ¿Acaso eres tú mayor que nuestro padre Jacob, que nos dio este pozo del cual bebieron él, sus hijos y sus ganados? Jesús le responde y le dijo: cualquiera que beba de esta agua volverá a tener sed. Ahora, notaremos que esta conversación de Jesús con la mujer samaritana sigue el mismo esquema que lo que tuvimos con la conversación de Jesús con Nicodemo. Jesús hace una afirmación, ella lo toma en otro sentido, Jesús repite la afirmación y de alguna manera aún más gráfica, pero ella tampoco entiende lo que Jesús le está diciendo. Y entonces Jesús obliga a su interlocutora a descubrir y asumir la verdad sobre sí misma. Obliga a que ella pueda descubrir su verdadera realidad delante del maestro. Y esa era la manera de enseñar de Jesús, era una manera eficaz, porque como dijo alguien, hay ciertas verdades que una persona no puede aceptar, sino que tiene que descubrirlas por sí mismo. Jesús cambia el enfoque. La mujer piensa en agua física, Jesús está hablando de agua de vida. Ella está centrada en el pozo, en el cántaro, en la tradición de Jacob, en la necesidad de agua diariamente, pero Jesús la lleva a una realidad mucho más profunda. Si conocieras el don de Dios, la necesidad principal de la mujer no era sacar agua del pozo de Jacob, sino recibir el agua que tenía el Mesías para ella. Jesús señala dos cosas que ella no conoce. Primero, no conoce el don de Dios. El don de Dios es la salvación, la vida eterna, la gracia inmerecida. Segundo, no conoce quién es el que está hablando con ella. Ella ve a un judío cansado junto al pozo. Pero delante de ella está el Hijo de Dios, el Mesías prometido, el Salvador del mundo, el Creador del universo está sentado frente a ella. El evangelismo consiste en ayudar a las personas a ver quién es Cristo y qué es lo que Él ofrece. El agua del mundo no satisface. Jesús dice, cualquiera que beba de esta agua volverá a tener sed. Y esta frase describe todos los sustitutos que el ser humano usa para calmar su sed interior. El agua del mundo puede ser relaciones sin Dios, puede ser placer sexual, puede ser dinero, puede ser reconocimiento, puede ser éxito, puede ser poder, puede ser una religión externa, puede ser un entretenimiento o una autoestima sin arrepentimiento. Todo eso promete saciar, pero no lo logra. No hay absolutamente nada que pueda llenar el vacío interior que el ser humano, sino la presencia de Cristo. Lo que no es Cristo puede entretener por un momento, pero no puede satisfacer el alma. El cuarto paso de Jesús lo encontramos en los versos 14 y 15. El agua que Cristo da se convierte en una fuente. Mas el que bebiere del agua que yo le daré no tendrá sed jamás, sino que el agua que yo le daré será en él una fuente de agua que salte para vida eterna. Y la mujer le dice, Señor, dame de esa agua para que no tenga yo sed ni venga a sacarla aquí. Nuevamente ella está entendiendo todo en términos normales, humanos. Jesús le está hablando de algo, de una realidad diferente. Ahora, el tema del agua en la escritura es un tema del agua viva, es un tema que ha venido siempre. En el libro de Apocalipsis, en el capítulo 21 y verso 6, dice la profecía de Apocalipsis, al que tuviere sed, yo le daré gratuitamente de la fuente del agua de la vida. Y en Apocalipsis capítulo 7 y verso 17 dice, el cordero que está en medio del trono los guiará a fuentes de agua de vida. Incluso en el Antiguo Testamento, Isaías 12:3 dice que la promesa era que el pueblo escogido sacaría agua con gozo de las fuentes de la salvación. La promesa de Dios era, yo derramaré agua sobre el sequedal, en Isaías 44:3. Incluso el salmista dice que al alma sedienta Dios le da de beber. Isaías 55:1 dice, a todos los sedientos venid a las aguas, vengan y tomen gratuitamente. Dios siempre habló de esto, incluso los profetas, Jeremías, por ejemplo, habló acerca de que Dios es la fuente de agua viva y el pueblo se había apartado y habían dejado las cisternas agrietadas que no tenían agua por no buscar la presencia de Dios. Ezequiel dice que había una visión de un río de vida que Dios le mostró y ese río de vida era Jesús, actuando en la necesidad de los seres humanos. Incluso en el mundo nuevo dice que brotará una fuente de agua para purificación de las naciones, dice Zacarías 13:11, y las aguas fluirán desde Jerusalén, dice la misma profecía de Zacarías en el capítulo 14. Ahora, Cristo no ofrece simplemente un alivio temporal, Él da una vida permanente. No solo llena un cántaro externo, pone una fuente dentro del alma de las personas. Y esta imagen apunta justamente a la obra del Espíritu Santo en nosotros. Juan, en el capítulo 7, los versos del 37 al 39, nos lo enseña cómo. Dice, en el último y gran día de la fiesta, Jesús se puso en pie y alzó la voz diciendo, si alguno tiene sed, venga a mí y beba. El que cree en mí, como dice la Escritura, de su interior correrán ríos de agua viva. Esto dijo del Espíritu que habían de recibir los que creyeran en él, pues aún no había venido el Espíritu Santo, porque Jesús no había sido aún glorificado. El Espíritu Santo, cuando viene y mora en cada uno de nosotros, nos llena de esa fuente de agua, una fuente de agua que no solo nos sacia a nosotros, que no solo calma nuestra sed, sino que puede brotar hacia los demás y alcanzar a muchas otras personas. John MacArthur decía, el Evangelio no es una invitación a mejorar la vida del pecador, sino a recibir vida nueva en Cristo. Esto es exactamente lo que Jesús ofrece aquí, no una vida ligeramente mejorada, sino una fuente nueva que brota para vida eterna. La problemática humana siempre ha sido buscando el agua donde no la hay. Buscamos soluciones temporales,

nuestros falsos pozos y nos invita a beber de Cristo. No hay nada en este mundo que el mundo nos pueda ofrecer que calme realmente la sed interior que nosotros tenemos. Solamente Cristo lo puede hacer. El quinto paso del maestro en esta labor evangelística con la samaritana está en los versos del 16 al 19, y Jesús confronta el pecado sin destruir a la persona. Jesús dijo: ve, llama a tu marido y ven acá. Respondiendo la mujer le dijo: no tengo marido. Jesús le dice: bien has dicho, no tengo marido, porque cinco maridos has tenido y el que ahora tienes no es tu marido. Esto has dicho con verdad. Le dijo la mujer: Señor, me parece que tú eres un profeta. Jesús toca un punto sensible. La mujer responde: Señor, dame de esa agua. Pero antes de avanzar, Jesús dice: ve y llama a tu marido. ¿Qué estrategia la de Jesús? Ve y llama a tu marido. Y esto parece un cambio brusco, pero no lo es. Jesús está llevando la conversación al corazón de la sed, a la necesidad íntima de esta mujer. Ella quiere el agua, pero necesitaba primero reconocer su pecado, reconocer quién era ella. No hay verdadera conversión sin luz sobre la condición del corazón, hasta que no reconozcamos la necesidad que tenemos dentro, la necesidad de cambiar nuestra vida. No podemos entender y no podemos aceptar esa agua de vida que Cristo ofrece. No hay verdadera conversión sin la luz de Jesucristo en el corazón. Jesús no ofrece una gracia barata, ofrece una gracia que sana primero y que revela la herida del ser humano. Ella intenta responder parcialmente. La mujer dice: bueno, no tengo marido. Era cierto, pero era incompleto. Jesús responde: bien has dicho, no tengo marido, porque cinco maridos has tenido y el que ahora tienes no es tu marido. Ahora, Jesús revela esto con un conocimiento sobrenatural. Él sabe su historia completa, pero veamos cómo lo hace. No exagera, no humilla, no insulta, no la reduce a su pecado, no la evade, pero tampoco suaviza la verdad. Jesús combina la perfecta santidad con la perfecta compasión. Juan ya nos había dicho esto en el capítulo 1 y verso 14: y aquel verbo fue hecho carne, lleno de gracia y de verdad. Y aquí vemos ambas cosas. La verdad, Jesús confronta su vida moral, pero la gracia, Jesús sigue conversando con ella y ofreciéndole el agua viva. Muchos caemos en uno de los dos errores: una verdad sin gracia, dureza, condenación fría, orgullo religioso. La verdad, cuando no tiene gracia, hiere, maltrata, destruye. O podemos caer del otro lado en una gracia sin verdad, que es permisividad, sentimentalismo, evangelismo diluido. Ah, el Señor te entiende, Él sabe tus debilidades, no tienes que preocuparte. Cualquiera de los dos extremos son malos. Jesús no separa lo que nosotros muchas veces separamos. La gracia de Cristo no ignora el pecado, lo confronta para poder salvar al pecador. Cuando evangelizamos, debemos aprender a hablar del pecado de manera bíblica, con humildad, no con superioridad, con claridad, no con ambigüedad, con compasión, no con desprecio, con esperanza, no con condena final, con Cristo como remedio, no solo como un moralismo. No debemos decir solamente: Dios te ama y Él quiere mejorar tu vida. También debemos explicar: tu pecado te separa de Dios, pero Cristo vino a salvar a los pecadores. Usted quizás ha escuchado una frase muy común: Dios odia al pecado, pero ama al pecador. Eso no es cierto. Dios no ama al pecador, Dios aborrece el pecado y aborrece al pecador, pero el pecador que se arrepiente y le busca a Él, Él le abre las puertas de la gracia. La gracia está abierta para todos, aquellos que quieran buscar a Jesús. Pero no es cierto que Dios ama al pecador, porque en eso se escudan muchas personas para decir: yo sé que Dios me ama a pesar de que esté mal, yo sé que Dios me ama a pesar de mi pecado. No, Dios no te puede amar si estás en pecado, necesitas arrepentirte para que Él te ame. Su amor está disponible, pero tienes que tomar una acción con Él. Y encontramos el sexto paso de Jesús en los versos del 20 al 26. Jesús revela la adoración verdadera y muestra su identidad mesiánica. Nuestros antepasados adoraron en este monte, pero ustedes los judíos dicen que el lugar donde debemos adorar está en Jerusalén. Jesús contesta: créeme, mujer, que se acerca la hora en que ni en este monte ni en Jerusalén adorarán ustedes al Padre. Ahora ustedes adoran lo que no conocen. Nosotros adoramos lo que conocemos, porque la salvación proviene de los judíos.
Pero se acerca la hora y ha llegado ya en que los verdaderos

0: Verdaderos adoradores rendirán culto al Padre en espíritu y en verdad, porque así quiere el Padre que sean los que le adoren. Dios es espíritu, y quienes lo adoran deben hacerlo en espíritu y en verdad. Y ella responde: sé que viene el Mesías, el que llaman el Cristo. Cuando Él venga, nos explicará todas las cosas. Ese soy yo, el que habla contigo, le dijo Jesús. La mujer lleva la conversación a un plano religioso. Después de que Jesús le expone su vida, de que le dice: 5 maridos has tenido, el que tienes ahora no es tu marido, ella le dice: Señor, me parece que tú eres un profeta. Y luego presenta sobre el lugar correcto de adoración, el monte Gerizim o el monte en Jerusalén. Algunos comentaristas piensan que ella lo que intenta es evadir el tema del pecado. Y es posible, pero también puede ser que al reconocer a Jesús como profeta, ella quiera resolver una inquietud religiosa que lleva guardada en lo profundo de su corazón. Y Jesús no evita la pregunta, Jesús la responde, pero la lleva a una verdad todavía mayor. La adoración verdadera no se limita a un lugar. Jesús dice: créeme, mujer, que se acerca la hora en que ni en este monte ni en Jerusalén adorarán ustedes al Padre. Con la venida del Cristo, la adoración ya no estará centrada en un templo físico, sino en la persona y en la obra de Jesús. Jesús no está diciendo que la verdad doctrinal no importa. De hecho, afirma: la salvación proviene de los judíos. Pero Dios reveló su plan por medio de Israel y el Mesías viene de los judíos. Pero ahora Cristo, la adoración verdadera, se abre a todos los pueblos. Ahora Dios habita en los corazones de aquellos que le abren su corazón a Él, que le invitan a entrar a su vida. Él mora dentro de nosotros, ya no en un templo. Utilizamos los lugares como estos para adorar al Señor, utilizamos lugares como estos para aprender de la palabra, pero Dios no está aquí. Cuando cada uno de ustedes sale de este lugar, este es un auditorio vacío. No es que Dios habita en este lugar, Él habita en nuestros corazones. Dice el Señor: adorar en espíritu y en verdad. Se acerca la hora y ha llegado ya en que los verdaderos adoradores rendirán culto al Padre en espíritu y en verdad, porque así quiere el Padre que sean los que le adoren. Esto significa que la adoración verdadera nace en un corazón regenerado, es producida por el Espíritu Santo, está conforme a la revelación de Dios, está centrada en Cristo y no depende de un formalismo externo, no es emoción vacía, no es ritual muerto. Dios no busca adoración meramente geográfica o ceremonial, busca adoradores transformados por su Espíritu y guiados por su verdad. Jesús se revela como el Mesías. Ella dice: sé que viene el Mesías, al que llaman el Cristo, responde la mujer. Jesús responde: ese soy yo, el que habla contigo. Esta es una de las declaraciones más directas de Jesús acerca de su identidad mesiánica. A Nicodemo, Jesús le habló del nuevo nacimiento y le habló del Hijo levantado, hablándole de la cruz. Pero a la mujer samaritana le dice claramente: yo soy el Mesías. El centro del evangelismo de Jesús es la revelación de sí mismo. Muchas personas quieren hablar de religión, hablar de lugares, hablar de denominaciones, hablar de tradiciones, hablar de debates secundarios. Podemos responder preguntas, pero siempre tenemos que llevar la conversación a Cristo. La pregunta principal no es cuál es la religión que más nos gusta, cuál es la iglesia que más nos llama la atención, qué tradición es la más antigua o qué estilo de adoración preferimos. La pregunta principal es: ¿quién es Jesús para mí? ¿Qué representa Él en mi vida? Esa es la pregunta fundamental para cualquier persona. Tú puedes asistir a una congregación o puedes asistir a otra, puedes tener una clase de fe, otra clase de fe. ¿Quién es Jesús para ti? Es lo que va a determinar tu vida. Encontramos la séptima y última, el último paso de Jesús en el verso 28. La mujer dejó su cántaro, volvió al pueblo y decía a la gente. Este es un detalle hermoso. Ella había venido por agua física, pero al encontrarse con el Cristo de la gloria, su prioridad cambió. No significa que el agua natural dejó de importar, sino que encontró algo más grande. Encontró el agua viva. Cuando Cristo satisface el alma, las prioridades cambian. La mujer que probablemente evitaba a la gente, ahora corre hacia la gente. Antes solía venir sola al pozo, ahora públicamente va a testificar. La vergüenza que la aislaba es vencida por el gozo de haber encontrado al Mesías. Su testimonio no es complicado, no tiene formación teológica avanzada, no predica un tratado completo, simplemente invita a otros a considerar a Jesús. ¿Recuerdan el mensaje pasado? Esto nos conecta con el mensaje de Felipe y Natanael: ven y ve. Y aquí la mujer va al pueblo y dice algo parecido: vengan y vean. Un testimonio sencillo puede ser usado poderosamente por Dios. La gracia no solo perdona tu pasado, también puede usar tu historia para señalar a Cristo. La respuesta de los samaritanos es sorprendente, está en el verso 42. Ya no creemos solo por lo que tú dijiste, decían a la mujer. Ahora lo hemos oído nosotros mismos y sabemos que verdaderamente este es el Salvador del mundo. ¿Sabía un detalle interesante en este pasaje? Hay cierto grupo de teólogos que consideran, por diferentes razones, creo que más culturales que de otra forma, que la mujer no debe ejercer un ministerio pastoral o no debe predicar. Esta mujer fue la primera predicadora de Samaria. Se fue a Samaria, predicó el mensaje de Jesucristo y llevó a los pies de Cristo un montón de gente. Fue el primer paso de Jesús para alcanzar a las personas de Samaria. No buscó a un rabino, no buscó a un profeta, no buscó a nadie, buscó a una mujer pecadora. Y esa mujer pecadora fue usada por Dios para llevar el mensaje a todo un pueblo de Samaria. Eso es maravilloso. La mujer no busca seguidores para ella, ella apunta a Jesús. No necesita saberlo todo para empezar a testificar. Una simple forma de hablar, una simple palabra. Puedes decir: mira, Cristo cambió mi vida. Yo estaba perdido y Él me rescató. Venga, escuchemos juntos la palabra de Dios. No tengo todas las respuestas, pero sé que Cristo es suficiente. Leamos el Evangelio juntos. Venga a conocer al Salvador. El testimonio no se trata de mostrar lo perfecto que somos, sino de mostrar cuán perfecto es el Cristo que seguimos. Muchas veces nos complicamos demasiado la vida en queriendo aprender demasiadas cosas para poder alcanzar a alguien para Cristo. Tu vida es el mejor testimonio que puedes tener. Lo que Cristo hizo en ti es lo mejor que puedes compartir con los demás. Permíteme recapitular los 7 principios del evangelismo de Jesús en este pasaje. Primero, Jesús evangeliza con una intención divina. Le era necesario pasar por Samaria. Jesús no vive distraído. Su misión dirige sus pasos. Debemos vivir atentos a las citas providenciales que Dios pone en nuestro camino. Abra sus ojos y piense en su alrededor, en las personas que le rodean diariamente, en el trabajo, en el vecindario, en los lugares donde usted visita, y busque la oportunidad de hablar de Cristo con alguien. Primero hágase amigo de esa persona. Desarrolle una amistad honesta, sincera con esa persona. Interésese por ella. ¿Quién es? ¿Cómo se llama? ¿Dónde vive? ¿De dónde viene? ¿Qué ha pasado en su vida? Descubra la historia de esa persona. Estoy seguro que cuando usted conozca mejor a esa persona, la compasión del Espíritu Santo y la gracia de Dios le va a invitar a darle un mensaje que pueda cambiar la vida de esa persona. Y cuando sea el momento preciso, el Espíritu Santo le guiará para que usted la dirija a conocer a Cristo. El segundo paso de Jesús: Jesús cruza barreras que otros levantan. Jesús cruza la barrera de la raza, del género, de la reputación, de la religión, de la moralidad. El Evangelio nos llama a alcanzar a personas que quizás nuestra comodidad evitaría. No hay nadie en este mundo, por más pecador que sea, que no pueda ser alcanzado por la gracia de Cristo. Porque Dios, a través de Jesús, puede cambiar cualquier cosa, cualquier mentalidad, cualquier persona. Tercero, Jesús inicia con un contacto humano. Dame de beber. No toca una conversación evangelística a través de un gran sermón o con una declaración formal. A veces la relación simplemente empieza con interesarse por alguien más, por ser un facilitador de recursos para alguien, de aprovechar una oportunidad. Estás en una fila en cualquier lugar, tienes una persona adelante, tienes otra atrás o un montón, y tiene la oportunidad de decir: qué calor está haciendo, ¿verdad? Y ahí iniciar una simple conversación que no sabe si puede transformar la vida de una persona. Lo cuarto es que Jesús despierta su deseo espiritual. Él habla del agua viva. No solo denuncia, pero también ofrece. El Evangelio no solo expone nuestro vacío, presenta a Cristo como la satisfacción del alma. Hemos quedado por mucho tiempo en muchos de nuestros grupos religiosos simplemente condenando el pecado del pecador sin ofrecerle la gracia que Cristo ofrece. Sí, Él quiere que dejes la acción de pecado, pero te ofrece su gracia salvadora para ayudarte a hacer el cambio, a dar el paso. Y lo quinto es que Jesús confronta el pecado con gracia, pero con verdad. No oculta la condición de la mujer, pero tampoco la condena y la destruye. La verdad sin amor hiere innecesariamente. El amor sin verdad engaña eternamente. En sexto lugar, Jesús responde preguntas, pero todo lo lleva hacia Él. La mujer pregunta por adoración, Jesús responde, pero finalmente se revela como el Mesías. El evangelismo fiel no se pierde en debates secundarios. El evangelismo fiel conduce a las personas a Cristo. Ustedes escucharon, espero que la gran mayoría, el sermón del pastor Ugarte la semana pasada. Él habló del árbol que tenemos ahí en el pasillo. Ese árbol, cada hojita de ese árbol es una persona que yo me voy a interesar por alcanzarla para Cristo. Voy a desarrollar una amistad con ella. Voy a ser un facilitador de recursos. Me voy a ofrecer voluntariamente para ayudarle en algo. Y voy a poner el nombre de esa persona en una hojita, la vamos a clavar allí en el árbol, y yo espero que con el paso del tiempo usted le dé seguimiento a esta persona, y nosotros vamos a encargarnos de darle seguimiento a usted para que le dé seguimiento a esa persona, y que con el tiempo usted pueda llegar y decir: pastor, quiero que quiten la hojita y pongamos un fruto, porque ya esa persona aceptó a Jesucristo en su corazón. No tiene que venir a esta iglesia, tiene que abrirle su corazón a Cristo. Eso es lo importante. Lo importante es que las personas conozcan a Cristo, no que conozcan Lifehouse. Lifehouse es una herramienta de parte de Dios para bendecir la vida de las personas. Pero lo importante del ser humano es tener un encuentro personal con Jesucristo. Ojalá que cada uno de ustedes medite en esta semana a quién o con quién voy a tratar de buscar, y busque cuantas hojas sean necesarias para poder alcanzarlas para Cristo. Cada creyente debería estar comprometido con el Señor para completar la obra que Dios hizo en nosotros. Yo debería estar comprometido con Dios en ver cuántas personas alcanzo para el Señor en el transcurso de mi vida. Y que cuando llegue el final de mi vida, cuando llegue el umbral de mi existencia hacia el más allá, estando quizás en una cama de un hospital o en una cama de la casa, yo pueda fijarme hacia los lados y mirar quién no conoce a Cristo, y en última instancia decirle: mira, necesitas conocer a Jesús. Necesitas abrirle tu corazón a Él para cambiar tu vida. Lo séptimo es que el maestro convierte al alcanzado en testigo. Por eso tenemos que hacerlo. La mujer recibe y luego anuncia. Todo pecador salvado es llamado a ser testigo del Salvador. Si usted está aquí hoy, es porque un día la gracia de Jesucristo le alcanzó. Un día la gracia de Cristo nos llegó y nos dio la posibilidad de tener una nueva vida. Usted debe compartir con alguien más eso que usted ha recibido. De gracia recibimos y de gracia damos. Cierre sus ojos, incline su rostro. La palabra del Señor es clara. Él no hace acepción de personas. Le habló a un hombre bueno, puro, reconocido como Nicodemo, y le habló a una mujer pecadora, bien reconocida por su pecado, pero a ambos les habló de la gracia y de la misericordia. Dios no te condena por tu pecado, te hace un llamado a la gracia, te hace un llamado a abrirle tu corazón, a permitir que Él entre en tu vida y que transforme todas esas áreas de tu vida que no han sido transformadas anteriormente. Dios quiere darte agua de verdad. Has intentado saciar tu sed con muchas cosas y no has logrado saciar tu sed, y siempre tienes la misma sed y siempre tienes la misma inquietud. Cristo te ofrece un agua viva, un agua verdadera, un agua que puede calmar tu sed, que puede calmar tu vida, que te puede dar una nueva perspectiva. Y eso es lo que buscamos en Él. El camino está abierto para todos nosotros. Pero todos aquellos que hemos recibido esta gracia de Jesucristo, que le hemos abierto nuestro corazón, estamos comprometidos de tratar de alcanzar a otros más para Él. Pongamos nuestro corazón en esto y pensemos en personas que necesitan ser alcanzadas por Dios, y hagámonos el propósito de alcanzarlas para Él. Señor y Padre Celestial, te damos gracias por tu palabra. Gracias por la oportunidad de entender que tú nos quieres usar a nosotros como usaste a esta mujer de Samaria. Quieres que nosotros, Señor, seamos tus portavoces de llevar el mensaje glorioso, de la esperanza gloriosa a tantas personas como podamos hacerlo. Permite, Señor, que cada uno de nosotros reconozca esa necesidad de alcanzar a alguien más para ti, de compartir de gracia lo que de gracia hemos recibido. Gracias, Dios, por darnos ese privilegio de ser usados por ti, por tu Espíritu Santo, para tratar de influenciar en la vida de otras personas. Pon este sentimiento en nuestro corazón y permítenos, Señor, hacerlo y desarrollarlo de la mejor manera. Te lo pedimos y te damos las gracias. En el nombre del Padre, en el nombre del Hijo y del Espíritu Santo. Amén.
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1: Hola, hola, ¿cómo vas? Yo soy Marco Brenes y esto es Follow Me, este espacio donde vamos a hacer una pausa y vamos a conversar sobre la vida, sobre la fe y sobre los desafíos que vos y yo enfrentamos todos los días. Pero pocas veces nos detenemos a analizar con calma. Yo espero que vos estés muy bien y si no estás pasándola bien, si has tenido situaciones complejas en tu vida, como siempre te digo, nunca dejes de confiar en Dios. ¿Te parece si pasamos al tema de hoy?
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1: Hoy quiero hablar de un tema que puede parecer sencillo, pero muchas veces resulta complicado vivir. Amar sin perder tu paz. Como cristianos sabemos que Jesús nos llamó a amar. Nos enseñó a amar a Dios, a nuestro prójimo e incluso a quienes no piensan como nosotros. Pero muchas personas interpretan ese llamado como si amar significara soportarlo todo, decir siempre sí o cargar con responsabilidades que no le corresponden. Y es ahí donde muchas veces perdemos la paz. Hay personas que viven agotadas emocionalmente porque intentan resolver la vida de todos, cargar los problemas de todos o mantener las relaciones constantemente con personas que le quitan la paz. Pero Jesús nos mostró otra manera de amar. Él era cercano, era compasivo, era misericordioso, pero también sabía cuándo retirarse para descansar, cuándo guardar silencio y cuándo poner límites con sabiduría. Eso nos enseña que amar y vivir en paz no son dos cosas opuestas. Así que hoy en Follow Me vamos a descubrir que es posible amar profundamente sin dejar de cuidar nuestro corazón. Que el amor verdadero también incluye sabiduría, equilibrio y confianza en Dios. Así que acompáñame, que de esta manera inicia Follow Me.

Muchas veces vos y yo confundimos el amor con la obligación de resolverle la vida a todos los demás. ¿Te suena conocido eso? Cuando alguien que queremos está pasando una situación compleja, nuestro primer impulso que es ayudar. Eso habla bien de nuestro corazón. Sin embargo, hay ocasiones en las que terminamos cargándole las cosas a ellos o cargando con problemas que no nos corresponden. Y eso comienza a robarnos la paz. Jesús ayudó a muchísimas personas, pero nunca permitió que las expectativas de la gente dirigieran su vida. Había lugares donde todos querían que él permaneciera más tiempo, pero él seguía el propósito que Dios le había mostrado. Eso nos enseña algo importantísimo. Ayudar no significa asumir toda la responsabilidad. Hay personas que viven agotadas porque sienten que si ellas no intervienen, todo va a salir mal. Pero hay cargas que solo Dios puede sostener. Amar significa acompañar, escuchar, orar y apoyar cuando sea posible. Pero también confiar en que Dios sigue obrando cuando nosotros ya no podemos hacer más. Quizá hoy vos necesitas recordar que no sos el salvador de nadie. Ese lugar ya le pertenece a Jesús. Y cuando entendemos eso, comenzamos a experimentar una paz mucho más profunda.

Una de las palabras más difícil de pronunciar es no. Muchas personas viven diciendo sí a todo por miedo a decepcionar a otros. Aceptan compromisos que no pueden cumplir, permiten actitudes que les hacen daño y terminan agotadas emocionalmente. Pero un no dicho con respeto también puede ser una expresión de amor. Jesús no complacía a todo el mundo. En muchas ocasiones la gente esperaba determinadas respuestas de él y aún así actuaba conforme a la voluntad de Dios. Eso que nos recuerda que nuestra misión no es satisfacer todas las expectativas ajenas. Poner límites saludables no significa ser egoístas. Significa cuidar el corazón que Dios nos ha confiado. Cuando aprendemos a decir no con humildad y respeto, también estamos diciendo sí a nuestra paz, a nuestra familia, a nuestro descanso y a nuestro propósito. Y eso también honra a Dios.

Es difícil ofrecer paz cuando vivimos llenos de ansiedad. Es complicado transmitir paciencia cuando nuestro corazón está completamente agotado. Por eso, cuidar nuestra vida espiritual no es un acto egoísta. Jesús buscaba constantemente momentos para estar a solas con el Padre. Después de jornadas intensas de servicio, se retiraba a orar. Eso demuestra que incluso quien vino a servir al mundo entendía la importancia de renovar sus fuerzas. Muchas veces queremos dar tanto a los demás que olvidamos alimentar nuestra propia relación con Dios. Y cuando eso sucede, comenzamos a servir desde el cansancio y no desde el amor. Un corazón lleno de la presencia de Dios ama mejor, tiene más paciencia, más sabiduría y más compasión. Por eso nunca debemos de sentir culpa por dedicar tiempo a nuestra comunión con Dios. Porque cuanto más cerca estamos de Él, mejor podemos amar a quienes nos rodean.

La Biblia nos llama a amar a todas las personas, pero eso no significa que todas deban ocupar el mismo lugar en nuestra vida. Hay relaciones que inspiran, que animan, que fortalecen nuestra fe, pero también existen esas relaciones marcadas por la manipulación, por la crítica constante o por la falta de respeto. Amar a alguien no significa permitir que destruya nuestra tranquilidad. Jesús amó incluso a quienes lo rechazaban, pero nunca dejó que el odio de otros definiera su identidad. Él mantenía su paz porque sabía quién era y de dónde venía. Nosotros también necesitamos aprender esa lección. No podemos controlar la actitud de los demás, pero sí podemos decidir cuánto espacio tendrán sus palabras dentro de nuestro corazón. Hay ocasiones donde la mejor decisión es tomar distancia emocional, seguir orando por esa persona y confiar en que Dios hará la obra que nosotros no podemos hacer. Eso también es amar con sabiduría.

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El perdón es uno de los mayores desafíos del amor cristiano. Cuando alguien nos lastima, nuestro corazón quiere protegerse. Y muchas veces confundimos el perdón con volver a confiar inmediatamente en esa persona. Pero son cosas diferentísimas. Perdonar significa entregar el deseo de venganza y dejar que Dios haga justicia. No significa ignorar lo ocurrido ni permitir que la historia se repita. Jesús perdonó desde la cruz, pero también enseñó la importancia del arrepentimiento y del cambio. Hay personas que piensan que para ser buenos cristianos deben aceptar cualquier comportamiento. Sin embargo, el perdón puede convivir perfectamente con los límites. Puedes perdonar y al mismo tiempo decidir cuidar tu corazón. Eso no contradice lo que Dios nos enseña. Al contrario, demuestra madurez espiritual, porque el perdón libera nuestra paz, mientras que el resentimiento termina encarcelando nuestro corazón.

Dios nos ha dado relaciones importantes, pero también nos ha dado un propósito. Y a veces ambas cosas parecen entrar en conflicto. Hay personas que dedican tanto tiempo a resolver los problemas ajenos que abandonan aquello para lo cual Dios las llamó. Jesús siempre encontraba tiempo para las personas, pero nunca, nunca, nunca perdió de vista su misión. Eso nos enseña a mantener prioridades saludables. Podemos amar profundamente sin abandonar nuestros sueños, nuestros talentos ni nuestro llamado. Porque cuando vivimos el propósito que Dios nos dio, también bendecimos a quienes nos rodean. No permitas que la culpa te haga olvidar aquello que Dios puso en tu corazón. Amar también significa administrar sabiamente el tiempo y la energía que Dios nos regaló.

Muchas veces buscamos paz en las personas. Esperamos que alguien nos haga sentir completos, comprendidos, seguros, pero ninguna persona puede ocupar el lugar que solo Dios puede llenar. Cuando nuestra paz depende completamente de otras personas, vivimos con miedo a perderlos o a decepcionarlos. En cambio, cuando nuestra paz nace de nuestra relación con Dios, las relaciones dejan de convertirse en una carga imposible. Podemos amar libremente, podemos servir con alegría, podemos acompañar sin controlar, porque sabemos que nuestra identidad está firme en Cristo. Y esa seguridad transforma completamente nuestra manera de relacionarnos.

Al final, el mejor ejemplo que vos y yo tenemos siempre va a ser Jesús. Jesús amó con todo su corazón, se acercó a quienes quería, escuchó a los olvidados, consoló a los quebrantados y mostró misericordia una y otra vez. Pero nunca perdió la paz, porque su fuerza venía de su comunión constante con Dios. Hoy Dios también nos invita a vivir ese equilibrio. Amar con generosidad, pero sin descuidar nuestra salud espiritual. Servir con alegría, pero sin olvidar descansar. Perdonar, pero también actuar con sabiduría. Ayudar, pero sin asumir responsabilidades que pertenecen a otros. Ese es el amor que transforma. Un amor lleno de gracia, lleno de verdad y lleno de paz. Y cuando aprendemos a amar de esa manera, nuestras relaciones cambian y nuestro corazón también encuentra descanso.

De esta manera llegamos al final de Follow Me, donde hemos recordado que el amor verdadero no nos aleja de la paz. Todo lo contrario, nos acerca al corazón de Dios. Jesús nunca nos llamó a vivir agotados, manipulados o llenos de culpa. Nos llamó a amar con sabiduría, a servir con alegría, a confiar en que Él sigue obrando incluso cuando nosotros ya no podemos hacer nada más. Quizá vos hoy necesitas poner un límite sano, perdonar a alguien, descansar un poco o simplemente recordar que no tenés que resolver todos los problemas del mundo. Dios no te pide cargar aquello que solo Él puede sostener. Acuérdate de eso. De este lado se despide Marco Brenes y yo espero que vos puedas amar profundamente, servir con generosidad y al mismo tiempo cuidar la paz que Dios ha puesto en tu corazón. Hasta la próxima.

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1: En mi Tiempo con Dios de hoy, Ezequiel capítulo 34, versos del 1 al 10. La acusación continua muestra no solo el carácter de los pastores infieles, sino también el resultado inevitable de su omisión y de su explotación. Cuando el liderazgo se vuelve autojustificación, el pueblo queda sin condición real y entonces la comunidad entra en un estado de errancia que no puede sostenerse por mucho tiempo. El texto describe esa errancia con imágenes intensas porque pretende que el lector no se quede en una idea abstracta, sino que reconozca la crisis como una pérdida concreta de cobertura espiritual y de cuidado pastoral. Por eso se afirma que las ovejas quedan como presa de las fieras del campo y se dispersan. Esa dispersión no aparece como un simple desorden social, sino como consecuencia moral y pastoral del fracaso de quienes tenían la responsabilidad de proteger y guiar. En esa línea se introduce una corrección decisiva. El problema no se resuelve diciendo que no haga falta pastor. El pensamiento de algunos pretende que la ausencia de autoridad sería una forma de libertad, pero el pasaje lo contradice con firmeza. Cuando hay falta de pastor, el rebaño no adquiere madurez ni seguridad, sino que queda más expuesto y termina bajo el dominio de la amenaza desde afuera. La intención teológica es clara. El liderazgo en el pueblo de Dios no es un adorno opcional, sino un medio provisto para preservar, cuidar y restaurar, de manera que el abandono del oficio pastoral no es neutral, sino dañino. A partir de allí, el texto establece una clave de la lectura que atraviesa toda la corrección de liderazgo y que también sostiene el mensaje profético. El rebaño le pertenece a Dios. El énfasis se formula de manera doble porque no se trata solo de una afirmación doctrinal, sino de una salvaguarda contra la apropiación del pueblo por parte de quienes lo gobiernan. Para que el liderazgo sea fiel, debe permanecer bajo la jurisdicción de Dios y no transformarse en un régimen de posesión. En ese punto también se percibe el tono pastoral de la reprensión, porque Dios no está defendiendo intereses de poder, sino defendiendo a su pueblo del abuso, aun cuando el abuso se vista de religiosidad o de autoridad. El texto añade un elemento profundamente humano, la falta de búsqueda real, la triste constatación de que no hay quienes busquen ni pregunten por las ovejas. Denuncia que el problema del liderazgo infiel no termina en acciones incorrectas, sino que incluye la ausencia de sensibilidad espiritual y de responsabilidad activa. Hay pocos que cuiden con constancia y aunque existan líderes, quizás no bastan para atender la necesidad del rebaño. Esta observación prepara el terreno para la necesidad del verdadero apacentamiento y sirve de puente hacia la comprensión posterior del capítulo, donde la palabra de Dios confronta a un pueblo que se muestra religioso por hábito, pero no responde con obediencia real. Por último, el cuadro de dispersión y pérdida no solo describe consecuencias históricas, también funciona como un criterio espiritual. El lector es condicionado a reconocer que cuando el liderazgo deja de ser servicio, la comunidad paga con vulnerabilidad, y cuando la autoridad se separa del cuidado del pueblo, se convierte en campo abierto para toda amenaza. En consecuencia, el juicio adquiere también un propósito terapéutico y pedagógico: separar la verdad del aplauso superficial y dejar en evidencia que el cuidado auténtico no se mide por el cargo ni por la apariencia, sino por la disposición efectiva a fortalecer, sanar, vendar, traer de vuelta y buscar lo perdido, en continuidad con el propósito divino de revelar quién es Dios en la vida de su pueblo y no en la ostentación religiosa. Soy el pastor Carlos Umaña, seguimos aprendiendo de este hermoso libro de la profecía de Ezequiel.
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El amor debe ser sincero. Aborrezcan el mal, aférrense al bien. Ámense los unos a los otros con amor fraternal, respetándose y honrándose mutuamente. Nunca dejen de ser diligentes. Antes bien, sirvan al Señor con el fervor que da el Espíritu. Estas son palabras del apóstol Pablo a la iglesia de Roma, que compartimos contigo en Música en la Noche.

¿Le has pedido alguna vez al Señor que te haga un chequeo de ansiedad? Él anhela que vivas en paz, pero eso no sucederá mientras los temores y las preocupaciones te manejen. Permite que Dios te examine hoy el corazón. Pídele que escudriñe dentro de ti. ¿Hay telarañas a las que debas pasar la escoba? ¿Cosas ocultas que debas sacar a la luz? Deja que Dios se lleve tus preocupaciones, reemplazándolas con su gran amor y gozo. El salmista decía en el Salmo 139:23, examíname, oh Dios, y sondea mi corazón, ponme a prueba y sondea mis pensamientos. 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

¿Es realmente posible experimentar gozo en tu vida cotidiana, incluso cuando los demás lloran y las cuentas se acumulan? ¿Cuando estás abrumado por el trabajo o lidias con problemas emocionales? ¿Puedes regocijarte y estar contento en medio de tanto padecimiento? Desde luego que puedes. El gozo es una decisión. Es lo que el Señor espera que tomes en cada situación. Su gozo te dará las fuerzas que necesitas para sobrevivir. Así que, regocíjate. Nehemías 8:10 dice, el gozo del Señor es nuestra fortaleza. 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Le acompañamos con Música en la Noche, en Live FM.

Pon la mirada en lo que tienes delante. Fija la vista en lo que está frente a ti. Proverbios 4:25. ¿Te has preguntado alguna vez cómo puedes estar perfectamente feliz en un instante y desilusionado al siguiente? Si la alegría es una decisión, entonces la tienes que tomar continuamente. A menudo nos gobiernan nuestras emociones, por lo que es importante mantenernos enfocados, en especial cuando hemos tenido un día difícil. No permitas que la frustración te robe ni siquiera 60 segundos de tu tiempo. Al contrario, decide alegrarte, decide ser feliz. 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Le acompañamos con Música en la Noche.

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Mis amados hermanos, a la verdad, como éramos incapaces de salvarnos, en el tiempo señalado Cristo murió por los malvados. Difícilmente habrá quien muera por un justo, aunque tal vez haya quien se atreva a morir por una persona buena. Pero Dios demuestra su amor para con nosotros en esto, en que cuando todavía éramos pecadores, Cristo murió por nosotros. Él no esperó que fuéramos buenos para salvarnos. Él no esperó que nos portáramos bien para salvarnos. Siendo pecadores, dio su vida por nosotros. Palabras del apóstol Pablo que compartimos contigo en Música

Sin la mediación de la ley, se ha manifestado la justicia de Dios, de la que dan testimonio la ley y los profetas. Esta justicia de Dios llega mediante la fe en Jesucristo a todos los que creen. De hecho, no hay distinción, pues todos han pecado y están privados de la gloria de Dios. Pero por su gracia, son justificados gratuitamente mediante la redención que Cristo Jesús efectuó. Dios lo ofreció como un sacrificio de expiación que se recibe por la fe en su sangre para así demostrar su justicia. Anteriormente, en su paciencia, Dios había pasado por alto los pecados, pero en el tiempo presente ha ofrecido a Jesucristo para manifestar su justicia. De este modo, Dios es justo y a la vez, el que justifica, Él justifica a los que tienen fe. Y la fe está basada en Cristo Jesús. Palabras del apóstol Pablo para los romanos, que compartimos con usted en Música en la Noche.

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1: Un tiempo en el que nos encontramos para escuchar a Dios hablar. Entre tanto que llego, dedícate a la lectura pública de las Escrituras y a enseñar y animar a los hermanos. A continuación, escucharemos fragmentos de la Biblia en la Nueva Traducción Viviente.
2: El libro de Salmos, Salmo 88, versículos 13 al 18.
3: Oh Señor, a ti clamo. Seguiré rogando día tras día. Oh Señor, ¿por qué me rechazas? ¿Por qué escondes tu rostro de mí? Desde mi juventud estoy enfermo y al borde de la muerte. Me encuentro indefenso y desesperado ante tus terrores. Tu ira feroz me ha abrumado. Tus terrores me paralizaron. Todo el día se arremolinan como las aguas de una inundación y me han cercado por completo. Me has quitado a mis compañeros y a mis seres queridos. La oscuridad es mi mejor amiga.
2: El libro de Nehemías, capítulo 9, versículos 19 al 38.
4: En tu gran misericordia no los abandonaste para que murieran en el desierto. La columna de nube todavía los guiaba de día, y la columna de fuego les mostraba el camino durante la noche. Enviaste tu buen espíritu para que les enseñara, y no dejaste de alimentarlos con maná del cielo, ni de darles agua para su sed. Durante 40 años los sustentaste en el desierto, y nada les faltó. No se les desgastó la ropa ni se les hincharon los pies.
5: Luego, ayudaste a nuestros antepasados a conquistar reinos y naciones, y colocaste a tu pueblo en todos los rincones de la tierra. Se apoderaron de la tierra del rey Seón de Esbón y de la tierra del rey Og de Basán. Hiciste que sus descendientes fueran tan numerosos como las estrellas del cielo y los llevaste a la tierra que habías prometido a sus antepasados. Entraron y tomaron posesión de la tierra. Tú sometiste naciones enteras delante de ellos. Hasta los cananeos que habitaban esa tierra se sintieron impotentes. Tu pueblo pudo hacer lo que quiso con esas naciones y con sus reyes. Nuestros antepasados conquistaron ciudades fortificadas y tierras fértiles. Se apoderaron de casas llenas de cosas buenas, con cisternas ya acabadas y viñedos y olivares, además de frutales en abundancia. De modo que comieron hasta saciarse y engordaron y disfrutaron de todas tus bendiciones.
4: Sin embargo, a pesar de todo esto, fueron desobedientes y se rebelaron contra ti. Dieron la espalda a tu ley, mataron a tus profetas, quienes les advertían que volvieran a ti, y cometieron terribles blasfemias. Así que los entregaste en manos de sus enemigos, quienes los hicieron sufrir. Pero en sus momentos de angustia clamaron a ti, y desde el cielo los escuchaste. En tu gran misericordia les enviaste libertadores que los rescataron de sus enemigos.
6: No obstante, apenas tenían paz, volvían a cometer maldades ante tus ojos. Y una vez más, permitiste que sus enemigos los conquistaran. Sin embargo, cada vez que tu pueblo volvía y nuevamente clamaba a ti por ayuda, desde el cielo, tú lo escuchabas una vez más. En tu maravillosa misericordia, los rescataste muchas veces. Les advertías que regresaran a tu ley, pero ellos se volvieron orgullosos y obstinados y desobedecieron tus mandatos. no siguieron tus ordenanzas que dan vida a quienes las obedecen. Tercamente te dieron la espalda y se negaron a escuchar. En tu amor, fuiste paciente con ellos durante muchos años. Enviaste tu espíritu, quien les advertía por medio de los profetas. Pero aún así no quisieron escuchar. Entonces nuevamente permitiste que los pueblos de la tierra los conquistaran. Pero en tu gran misericordia, no los destruiste por completo, ni los abandonaste para siempre. ¡Qué Dios tan bondadoso y misericordioso eres tú!
5: Ahora, Dios nuestro, Dios grande, poderoso y temible, que cumple su pacto de amor inagotable, no permitas que todas las privaciones que hemos sufrido te parezcan insignificantes. Grandes dificultades cayeron sobre nosotros. Nuestros reyes, nuestros líderes, nuestros sacerdotes, nuestros profetas y nuestros antepasados, todo tu pueblo. Desde los días cuando los reyes de Asiria, por primera vez, nos vencieron hasta el día de hoy. Cada vez que nos castigaste, actuaste con justicia. Hemos pecado grandemente y nos diste solo lo que merecíamos. Nuestros reyes, líderes, sacerdotes y antepasados no obedecieron tu ley ni prestaron atención a las advertencias de tus mandatos y leyes. Aún cuando tenían su propio reino, no te sirvieron, a pesar de que derramaste tu bondad sobre ellos. Les diste un territorio grande y fértil, pero ellos se negaron a abandonar su perversidad.
7: Por eso, hoy somos esclavos en esta tierra de abundancia que diste a nuestros antepasados para que la disfrutaran. Somos esclavos aquí en esta buena tierra. Los abundantes productos agrícolas de esta tierra se amontonan en las manos de los reyes que has puesto sobre nosotros por causa de nuestros pecados. Ellos ejercen su poder sobre nosotros y nuestros animales. Les servimos según su antojo y pasamos por mucho sufrimiento.
8: Entonces el pueblo respondió:
9: en vista de todo esto,
10: hacemos una promesa solemne y la ponemos por escrito.
11: En este documento sellado están los nombres de nuestros líderes, levitas y sacerdotes.
2: El libro de Nehemías, capítulo 10.
8: La siguiente es una lista de las personas que ratificaron el documento sellado. El gobernador, Nehemías, hijo de Acalías, y también Sedequías. Los siguientes sacerdotes: Seraías, Azarías, Jeremías, Pasur, Amarías, Malquías, Atús, Sebanías, Maluc, Arim, Meremot, Obadías, Daniel, Ginetón, Baruc, Mesulam, Abías, Mijamín, Maasías, Bilgaí y Semaías. Estos eran los sacerdotes. Los siguientes levitas: Jesúa, hijo de Asanías, Binui, de la familia de Enadad, Cadmiel y los demás levitas: Sebanías, Odías, Kelita, Pelaías, Anán, Micaía, Reob, Asabías, Sacur, Serebías, Sebanías, Odías, Bani y Beninu. Los siguientes jefes del pueblo: Paros, Paad Moab, Elam, Satu, Bani, Buni, Asgad, Bebai, Adonías, Bigvai, Adin, Ater, Ezequías, Asur, Odías, Asum, Besai, Arif, Anatot, Nebai, Magpías, Mesulam, Esir, Mesesabel, Sadoc, Jadúa, Pelatías, Anán, Anaías, Oseas, Ananías, Asub, Aloes, Pila, Sobek, Reum, Asabna, Maaseías, Aías, Hanán, Anán, Maluc, Arim y Baana. luego al resto del pueblo, los sacerdotes, los levitas, los porteros, los cantores, los sirvientes del templo y todos los que se habían separado de la gente pagana de esa tierra para obedecer la ley de Dios, junto con sus mujeres, hijos, hijas y todos los que tenían edad suficiente para entender, se unió a sus jefes y se comprometió mediante juramento. Juraron que caería una maldición sobre ellos mismos si dejaban de obedecer la ley de Dios dada por medio de su siervo Moisés. Prometieron solemnemente seguir al pie de la letra todos los mandatos, las ordenanzas y los decretos del Señor, nuestro Señor.
9: Nos comprometemos a no permitir que nuestras hijas se casen con los habitantes paganos de la tierra, ni a permitir que nuestros hijos se casen con sus hijas. También prometemos no comprar mercadería ni grano que la gente de esta tierra traiga para vender en el día de descanso o en cualquier otro día sagrado. Cada séptimo año dejaremos que nuestras tierras descansen y perdonaremos toda deuda.
12: Además, nos comprometemos a obedecer el mandato de pagar el impuesto anual del templo de 4 granos de plata para los gastos del templo de nuestro Dios. Este monto servirá para el pan de la presencia, las ofrendas regulares de grano y las ofrendas quemadas, las ofrendas de los días de descanso, las celebraciones de luna nueva y los festivales anuales, las ofrendas sagradas y las ofrendas para hacer expiación por el pecado de Israel. Servirá para proporcionar todo lo necesario para el trabajo del templo de nuestro Dios.
13: Hicimos sorteos sagrados para determinar cuándo, en tiempos regulares cada año, las familias de los sacerdotes, los levitas y la gente común deberán llevar leña al templo de Dios para ser quemada en el altar del Señor nuestro Dios, como está escrito en la ley. Nos comprometemos a llevar cada año al templo del Señor la primera parte de toda cosecha, sea producto de la tierra o de nuestros árboles frutales. Aceptamos entregar a Dios nuestros primeros hijos varones y las primeras crías de todo nuestro ganado y de nuestros rebaños, como lo establece la ley. Los presentaremos a los sacerdotes que ejercen el ministerio en el templo de nuestro Dios.
12: Almacenaremos los productos agrícolas en los depósitos del templo de nuestro Dios. Llevaremos lo mejor de nuestra harina y otras ofrendas de grano, lo mejor de nuestra fruta, lo mejor de nuestro vino nuevo y de nuestro aceite de oliva. Además, prometemos llevar a los levitas una décima parte de todo lo que nuestra tierra produzca, porque son los levitas quienes recogen los diezmos en todas nuestras poblaciones rurales.
9: Un sacerdote, descendiente de Aarón, estará con los levitas cuando reciban esos diezmos. Una décima parte de todos los diezmos que se reúnan será entregada por los levitas al templo de nuestro Dios para ser colocada en los depósitos. El pueblo y los levitas tienen que trasladar estas ofrendas de grano, de vino nuevo y de aceite de oliva a los depósitos y colocarlas en recipientes sagrados cerca de los sacerdotes de turno, los porteros y los cantores.
14: Todos nos comprometemos a no descuidar el templo de nuestro Dios.
2: La primera carta de Pablo a los Corintios, capítulo 4, versículos 1 al 9.
15: Así que a Apolos y a mí, considérennos como simples siervos de Cristo, a quienes se nos encargó la tarea de explicar los misterios de Dios. Ahora bien, alguien que recibe el cargo de administrador debe ser fiel. En cuanto a mí, me importa muy poco cómo me califiquen ustedes o cualquier autoridad humana. Ni siquiera confío en mi propio juicio en este sentido. Tengo la conciencia limpia, pero eso no demuestra que yo tenga razón. Es el Señor mismo quien me evaluará y tomará la decisión. Así que no juzguen a nadie antes de tiempo, es decir, antes de que el Señor vuelva, pues Él sacará a la luz nuestros secretos más oscuros y revelará nuestras intenciones más íntimas. Entonces Dios le dará a cada uno el reconocimiento que le corresponda. Amados hermanos, puse el caso de Apolos y el mío propio como ilustración de lo que les vengo diciendo. Si prestan atención a lo que les cité de las Escrituras, no estarán orgullosos de uno de sus líderes a costa de otro. Pues, ¿qué derecho tienen a juzgar así? ¿Qué tienen que Dios no les haya dado? Y si todo lo que tienen proviene de Dios, ¿por qué se jactan como si no fuera un regalo? ¿Ustedes piensan que ya tienen todo lo que necesitan? ¿Creen que ya son ricos? Hasta han comenzado a reinar sin nosotros en el reino de Dios. Yo desearía que en verdad ya estuvieran reinando, porque entonces nosotros estaríamos reinando con ustedes. A veces pienso que a nosotros, los apóstoles, Dios nos puso en exhibición como prisioneros de guerra al final del desfile del vencedor, condenados a muerte. Nos hemos convertido en un espectáculo para el mundo entero, tanto para la gente como para los ángeles.
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1: Señor, si tenemos a Cristo, no necesitamos nada más. Ayúdanos a valorar, a amar a ese Cristo, de manera que no haya nada, nada, nada en este mundo que sea ni atractivo ni seductor para ninguno de tus hijos. Señor, solamente cuando Cristo es pequeño y lejano es cuando este mundo se vuelve atractivo. No hay nada en este mundo que pueda compararse con Cristo. Y debemos anhelarte, Cristo, no solamente al momento de morir, lo cual sería de gran gozo tenerte ahí cercano y sentirte cercano en ese momento, pero es igualmente gozoso poderte experimentar de una manera cercana todos los días. Perdónanos cuando no ha sido así. Perdónanos cuando hemos deseado cosas que no tienen ningún valor eterno, que son eternamente inservibles. Cuando tú eres lo único en todo el universo que tiene valor. Y cuando algo más tiene valor es porque lo tenemos en ti, oh Cristo. Danos a Cristo ahora a través de la predicación de la palabra. Y permite que podamos salir de aquí visitados por Cristo, cambiados por Cristo, deseando ser como Cristo, corriendo tras Cristo. Y sé de manera especial con los padres. Pon en ellos un deseo extraordinario, sobrenatural, que ellos ni tienen quizás, ni buscan, ni desean quizás, pero sobrenatural, oh Dios, de desear a Cristo y nada más. El resto se dará por añadidura. En Cristo Jesús y todos sus hijos dicen, amén, amén. Bendiciones, podemos sentarnos. ¿Te imaginas que el Señor bajara esta noche y te dijera, ¿qué quieres? Que tú puedas decirle, dame a Cristo. Buscar el reino de Dios primero y todo lo demás se dará por añadidura. Te quiero invitar a que abras la palabra de Dios en la carta a los Hebreos. Ahí estamos, ahí continuamos, ahí estaremos por unos meses todavía. Estamos en el capítulo 5, vamos a cubrir del 11 al 14. Nos habíamos quedado en el versículo 10. Mi intención era llegar hasta el 6:3, pero al final decidí a cortarlo aquí y ya seguir en el capítulo 6 en la próxima ocasión. Pero a manera de introducción, yo quisiera preguntarte, si el Señor bajara hoy, te preguntara cuál es tu meta para el futuro, tu deseo hacia el futuro, cuál es tu visión de ese futuro, cuál sería tu respuesta. Y no, obviamente no tienen que dar respuestas ahora, pero yo te voy a compartir algunas cosas que he oído ante esa, ya sea pregunta o quizás algo que espontáneamente salió sin estarlo preguntando. Algunos me han dicho, pastor, realmente lo que nosotros, pensando en el esposo y la esposa, quisiéramos es que Dios nos ayude a levantar una familia hasta verlos encaminados y casados. Otros han dicho, quisiéramos ayudar a nuestros hijos a desarrollarse en medio de estos tiempos tan difíciles. Todavía otros han dicho, bueno, quisiéramos acumular un patrimonio que garantice el futuro nuestro y de nuestros hijos. Y un % quizás menor ha dicho, lo único que queremos es tratar de impactar nuestra familia con los valores cristianos para que conozcan al Señor. Y yo decía en el primer servicio en el día de hoy que todas esas respuestas a un nivel, de una forma, en una dimensión, pudieran ser buenas y válidas dependiendo de cómo estemos pensando en el momento. Pero si tú te preguntas cuál fue la razón por la que Cristo fue a la cruz, no creo la meta o cuál era la visión que Él tenía para contigo, no creo que Él hubiera dado ninguna de esas respuestas. Y quizás hubiese podido comenzar con, bueno, poderle perdonar sus pecados y que puedan entrar a la presencia del Padre eternamente y disfrutarnos, a disfrutar la Trinidad en la presencia de ángeles y arcángeles, querubines, serafines y demás. Pero por otro lado, Cristo pudiera decir, entre ese momento de salvación y tu momento de glorificación, de entrar a la presencia de Dios, hay una vida que vivir de este lado de la gloria. Y mi meta al ir a la cruz no fue simplemente darle una visa para evitar la entrada a la condenación. De manera que yo quisiera hacerte la pregunta retórica y luego te la voy a contestar a partir de la palabra. ¿Cuál tú piensas que sería la meta de Cristo para con cada uno de sus hijos de este lado de la eternidad? De este lado de la eternidad. ¿Qué es lo que Él espera, busca, desea, anhela? Porque todas las demás metas que pudiéramos tener en la vida, todas las que mencioné y muchas otras, realmente dependen de esa otra primera meta universal para cada uno de los hijos de Dios. Entonces, escucha, cuando el apóstol Pablo escribe a los Efesios, capítulo 4, lo que él dice que esa meta es, recuerda, antes de entrar a la gloria, de este lado, versículo 13, Efesios 4, hasta que todos lleguemos a la unidad de la fe, y aquí viene, y del pleno conocimiento del Hijo de Dios, a la condición de un hombre maduro, a la medida de la estatura de la plenitud de Cristo. ¡Wow! ¿Qué es lo que tú esperas, Señor? Bueno, la intención es que puedan llegar al pleno conocimiento del Hijo de Dios. Dos, que puedan alcanzar la condición de un hombre o una mujer madura, completa, y que estén encaminados creciendo a la medida de la estatura de la plenitud de Cristo. ¡Wow! Eso nos evitaría permanecer en la infancia espiritual. Y si nos evita permanecer en la infancia espiritual, nos va a evitar la mayoría, si no todas, las consecuencias que nosotros acumulamos de manera natural cuando caminamos de este lado de la eternidad. Escucha lo que el mismo apóstol Pablo agrega en el próximo versículo, versículo 14, de qué ocurre cuando lo anterior no ocurre. ¿Qué es lo que pasa cuando yo no alcanzo la plenitud de Cristo, cuando no llego a ser un hombre maduro, completo o una mujer? Entonces escucha, versículo 14. Entonces, si eso se alcanza, ya no seremos niños sacudidos por las olas y llevados de aquí para allá por todo viento de doctrinas, por la astucia de los hombres, por las artimañas engañosas del error. Ok, está el apóstol Pablo. El problema está que cuando esa primera parte no se cumple, lo que usualmente ocurre es que nosotros vamos siendo llevados por vientos de doctrinas, pero no solamente vientos de doctrinas, la astucia de los hombres, pero no solamente eso, sino por las artimañas engañosas del error. Artimañas engañosas que frecuentemente son fabricadas en nuestro propio corazón. De manera que Dios, Cristo, la Trinidad, tiene un propósito con nosotros. La salvación, cuando tú naces de nuevo, es solo el comienzo de la vida cristiana. Por eso, como el niño que acaba de salir del vientre de la madre, tú no piensas que la madre dice, ah, ya salió, acabó, esta es la visión que yo tenía para el resto de su vida, ¿verdad que no? No, porque esa no era tu visión. Tú querías que él naciera, tú querías verlo, tú estás gozoso o gozosa con verlo, pero tú quieres ver un niño crecer, que se hace responsable, maduro, independiente, que vive una vida, ¿verdad?, que complace a Dios. Bueno, para los hijos de Dios no es diferente. Nacer de nuevo no es la meta final, es simplemente el comienzo de una meta. Es el principio de algo mucho mayor. Y si yo no lo pienso así, no voy a ir detrás de eso que Dios soñó, quiere, desea para nosotros, pero yo tampoco voy a, ni lo voy a desear ni lo voy a buscar. Y eso es como introducción al texto de hoy. porque mi texto tiene que ver con otra de las advertencias del autor de la carta a los Hebreos, que está, como hemos venido diciendo, altamente preocupado por la condición espiritual o en la que están o en la que pueden caer aquellos que van a ser lectores de esta carta, y él, con su corazón pastoral al fin, él quisiera evitárselo, y él está advirtiendo. Tú sabes que la naturaleza humana no le gusta que le adviertan cosas, pero la realidad es que advertirme algo es una gran bendición. La advertencia es algo que está por mí, que está tratando de evitarme cosas o peligros que están delante, que yo no conozco, que no sé, y en lo que yo pudiera incurrir. Entonces, con eso en mente, vamos a leer en un momentito del versículo 11 de Hebreos 5 al 14, solamente esos versículos. Pero déjame decirte primero lo que el versículo 10, el inmediatamente anterior al 11, qué es lo que dice, para que pueda entender la conexión que el autor hace. Porque en el versículo 10, o mejor dicho, en el texto anterior, él viene hablando del sacerdocio de Cristo. Y eso es un tema que él va a continuar hasta el capítulo 10, habíamos dicho, pero en el medio del camino, el autor se ve obligado a hacer paréntesis. Y luego él hace los paréntesis para hacer observaciones o advertencias, y este es uno de esos paréntesis, pero el paréntesis no es abierto sin una conexión. Entonces el versículo 10, esto es de lo que se está hablando, de que Cristo o Jesús fue constituido por Dios como sumo sacerdote según el orden de Melquisedec. Ok, esa es la última idea, porque él arranca conectando esa idea. Él está hablando del sacerdocio de Cristo y dice que no es del orden de Aarón, es del orden del sacerdocio de Melquisedec. Versículo 11, para que pueda leer conmigo ahora, acerca de esto, ¿acerca de qué? Acerca del sacerdocio de Cristo que es conforme o de la orden de Melquisedec. Acerca de esto tenemos mucho que decir y es difícil de explicar, puesto que ustedes se han hecho tardos para oír. Ok, esa es la conexión. Yo quisiera continuar el tema en ese punto, dice el autor, acerca de Melquisedec. El problema es que, el problema que tenemos ahora no está en la dificultad del tema, está en lo que ustedes han llegado a hacer. Se han hecho tardos para oír. Pues aunque ya debieran ser maestros, otra vez tiene necesidad de que alguien les enseñe los principios elementales de los oráculos de Dios. Y han llegado a tener necesidad de leche y no de alimento sólido. ¡Wow! Porque todo el que toma solo leche no está acostumbrado a la palabra de justicia, porque es niño. Pero el alimento sólido es para los adultos, los cuales por la práctica tienen los sentidos ejercitados para discernir el bien y el mal. Wow. Con eso en mente, yo titulé mi mensaje hoy, obligados a crecer. Tú y yo tenemos una obligación. Crecer no es una opción que Cristo me da. No es en su plano, en su plan de vida para mí, no está. Mi estancamiento no está. Mi retroceso, mucho menos. Cristo no fue a la cruz para que yo me quede como un enano espiritual. No. Es para que yo llegara a ser un gigante espiritual. No un gigante terrenal con recursos terrenales, sino un gigante espiritual. Y entonces este paréntesis que él abre aquí es el tercer llamado de atención a su audiencia. En el momento en que este autor escribió la carta, la condición espiritual de muchos de los lectores estaba peor que cuando él los conoció. Eso es lo que el texto dice, y ahora vamos a hablar un poco sobre eso. Entonces él comienza diciendo: mira, yo tengo mucho más que decir acerca de este personaje Melquisedec, del cual vamos a hablar en el capítulo 7, pero ahora no puedo. Ustedes, hay una dificultad entre el tema y ustedes. Pero no porque es una verdad muy profunda que no se puede explicar. No hay verdad teológica, por profunda que sea, que no pueda ser explicada. No, eso no existe. Número dos, no porque es una idea filosófica y se requiere como cierto refinamiento mental o filosófico para entenderla. No, tampoco. Pero tampoco tiene que ver con la capacidad mental que ustedes tienen o la capacidad intelectual. No, tiene que ver con algo más espiritual que todo eso. Es que ustedes se han hecho tardos para oír. En otras palabras, ustedes no eran así. Nota, se han hecho. O sea, esto es voluntario, pero si yo tengo que hacerme algo, yo no lo era. Ustedes no eran así y ahora son tardos para oír. Algo ha ocurrido. Esa expresión, tardos para oír, en la Nueva Traducción Viviente es traducida como torpes espiritualmente. Ustedes se han hecho torpes espiritualmente. La Nueva Versión Internacional lo traduce como apáticos. Ustedes se han hecho, se han vuelto apáticos hacia la verdad de Dios. No quieren oírla. Nuestra disposición para escuchar, la tuya, la mía, no solamente las cosas de Dios, cualquier cosa, nuestra disposición para escuchar determina mucho lo que escuchamos y determina mucho el interés que vamos a poner después que hayamos escuchado. Y muchas veces no entendemos porque no tuvimos el interés de escuchar. Cuando Cristo vino, los fariseos nunca tuvieron una disposición de escuchar a Cristo. No es que no lo escucharan, porque ellos incluso fueron y le hicieron preguntas. Pero la disposición de escuchar para entender y quizás luego para cambiar, no, eso nunca estaba ahí. No. Ellos habían determinado lo que iban a creer, lo que no iban a creer, y todo lo que no estuviera de acuerdo con ellos, aunque saliera de los labios de Cristo, eso no era verdad. El refrán dominicano lo dice muy bien: no hay más ciego que el que no quiere ver, pero pudiéramos decir: no hay más sordo que el que no quiere oír. El autor de Hebreos está preocupado. Y un poquito más adelante te voy a decir por qué él está preocupado. Más pesado de lo que quizás hasta ahora te ha podido percatar. Pero en 2:1, él le hace una primera observación. Y la primera es como sencilla: cuidado que no vaya a ser que alguno de nosotros nos desviemos. Estamos en el camino y como que nos vayamos a la deriva. Cuidado. En 3:12, él avanza un poco más su argumento y dice: me preocupa que alguno de ustedes desarrolle un corazón de incredulidad. Porque si desarrolla un corazón de incredulidad, tu corazón se va a endurecer. Si hoy oye su voz, no endurezca tu corazón, de ahí su llamado repetitivo. Y ahora, en este texto, él está hablando de consecuencias que pudieran venir o que ya han llegado, aparte de este grupo, por no tener la disposición de oír la palabra de Dios. De hecho, si tú sigues leyendo el capítulo 6 y lee 8, 10, 12 versículos de ese capítulo, te va a percatar de por qué él está tan seriamente cargado. Es que ahora, en el próximo mensaje, él les va a hablar de que hay algunos de ustedes que probaron la buena palabra, que disfrutaron del don celestial y que ustedes ahora se han ido tan lejos que, ¿sabes qué? Devolverlo al arrepentimiento es imposible. Es imposible regresarlos al arrepentimiento. En otras palabras, algunos de ustedes están a punto de alcanzar, valga la redundancia, el punto de no retorno. Y él quisiera que eso no ocurriera. Eso último que yo acabo de decir es la razón por la que Richard Phillips, hablando de este pasaje y del que viene, dice que es la advertencia más severa en todo el Nuevo Testamento. Wow. Y esto es lo que él está tratando de explicar. Hermanos, algunos de ustedes han criado hijos y han pasado por la experiencia de hablarles, y mientras le están hablando, el hijo o la hija o los hijos están, y algunos han dicho: pero mírame. O miran para arriba como Bueno, yo he tenido la misma experiencia con pacientes, que tú le estás hablando y ellos están, hasta el celular han tomado, yo he tenido que pararme. Entonces: doctor, siga. No, cuando tú termines con el celular. No, pero yo le estoy escuchando. No, porque la disposición para escucharme va a determinar lo que tú entiendes y va a determinar lo que va a hacer con lo que entendiste, que a lo mejor no fue lo que yo dije. Entonces, claro, se lo voy a decir más profesionalmente, más diplomáticamente, pero tengo que ayudarle a entender que la disposición para escuchar determina lo que yo escucho y luego lo que hago con lo que escucho. En el caso de este grupo, llegaron a ser tardos para oír, apáticos. Ellos se hicieron, como dice la Nueva Traducción Viviente, torpes espiritualmente. Oyen, pero como son torpes, no entienden, porque ya ellos determinaron lo que iban a creer. Y entonces él avanza su argumento, versículo 12, pues aunque ya debieran ser maestros, o sea, un tiempo ha pasado. Ustedes creyeron hace un tiempo atrás, ya ha pasado un tiempo, ya debieran ser maestros. Otra vez tienen necesidad de que alguien les enseñe. Oh, o sea, ya le enseñaron una vez. Y otra vez tienen necesidad de que alguien les enseñe, no las cosas profundas, los principios elementales de los oráculos de Dios, los principios elementales de la palabra de Dios. Y han llegado a tener necesidad de leche y no de alimento sólido. El autor de esta carta está diciendo, no es que para esta época algunos de ustedes debieran ser teólogos. Tampoco está diciendo que debieran ser todos pastores. Claro que no, evangelistas, no. Exégetas, mucho menos. Pero debieran tener alguna capacidad de enseñar a alguien, a un hijo, a una hija, a su familia, tener un grupo de estudio, discipular a alguien. Pero resulta que no pueden ser maestros. Ustedes perdieron una capacidad que tenían. Ustedes han vuelto, ustedes se olvidaron de cosas que ya sabían. Se han vuelto olvidadizos, de manera que hay que volverle a enseñar los principios elementales, el ABC de la fe cristiana. Hay que volver sobre eso. Y lo peor es que con toda probabilidad ellos no estaban apercibidos de su realidad espiritual. Nosotros o crecemos o retrocedemos. Nadie se queda estancado permanentemente. El problema es que cuando nosotros retrocedemos, hermanos, seguimos haciendo las mismas cosas. El domingo venimos a la iglesia, tenemos un grupo, vamos al grupo, cantamos las mismas canciones, oramos dos o tres veces a las semanas y pensamos que no estamos retrocediendo, pero la realidad es que mi pasión por Dios, la pasión por leer la palabra, mi pasión por estar en la iglesia, mi pasión por las cosas de Dios, mi capacidad de amar a otros, todo eso ha retrocedido o no ha avanzado en lo absoluto. Por tanto, no estoy madurando hacia esa meta final del hombre maduro. Estamos en un punto donde no sabemos que no sabemos. ¿Y cómo ocurre ese retroceso, pastor? ¿Es paulatino lo que él decía en 2:1? Cuidado si nos desviamos. Es que, como mencioné ya, creo que hasta en mi oración, hermanos, tenemos que ser realistas. El mundo tiene cosas atractivas, de diferentes maneras. Cosas grandes, hermosas, seductoras, placenteras, y sobre todo para nuestra carne, absolutamente, para todos. Pero cuando yo comienzo a cultivar la atracción por esas cosas del mundo de manera natural, yo comienzo a perder lo que tenía de atractivo, de atracción, o de amor, o de pasión hacia las cosas de Dios. Ahora, este no es el único grupo en el Nuevo Testamento que pasó por esa experiencia. No, no. Pablo le escribió a otro grupo, a otra iglesia. Porque esto era una iglesia, o quizá eran varias iglesias compuestas de hebreos, de judíos. No, Pablo le escribió a una iglesia de gentiles en la ciudad de Corinto, y usa el mismo lenguaje que usa el autor de la carta a los hebreos, ni más ni menos, o sea, el mismo lenguaje. Escucha, 1 Corintios 3:1-3. Así que ya, hermanos, no pude hablarles como espirituales, sino como a carnales, como niños en Cristo. Ahí va el lenguaje. Les di a beber leche, ahí está, no alimento sólido, ahí está, porque todavía no podían recibirlo. En verdad, ni aún ahora pueden. Han pasado 3 años más o menos de cuando Pablo estuvo con ellos. Cuando estuvo con ellos, estaban convirtiéndose, eran gentiles, incrédulos, y como se estaban convirtiendo, eran niños y se estaban comportando como carnales. Y Pablo dice, bueno, cuando yo estuve con ustedes, yo les di a beber leche, porque eso era lo único que podían digerir. Ok. Pero ahora han pasado como 3 años cuando Pablo envía su primera carta, y escucha lo que dice, porque todavía no pueden recibirlo, el alimento sólido. 3 años han pasado y ustedes están en biberones, tomando Similac, leche, no sé si la marca viene todavía, pero una similar. En verdad, ni aún ahora pueden, 3 años después. ¿Por qué? Porque todavía son carnales. ¿cómo así, Pablo? Bueno, escucha, pues, habiendo celos y discusiones entre ustedes, ¿no son carnales y andan como hombres del mundo? Los corintios comenzaron a manifestar los síntomas de inmadurez espiritual. Pastor, ¿cuáles son los síntomas de una neumonía? Bueno, tú tienes fiebre, tú tienes tos, te duele el pecho, tienes flema, ok. Y de la inmadurez espiritual, bueno, Pablo comienza a decir, ¿celos? ¿Qué es eso de estar celando unos a otros? ¿Envidias? ¿Envidiándonos unos a otros? ¿Divisiones? ¿Qué es esto? ¿Que yo soy de Pablo, yo soy de Apolos? Como si nosotros fuéramos algo, dice Pablo. ¿Críticas? ¿Divisionismo? No. Esta quejumbre de los corintios, Pablo no la entendía, pero es típica de la infancia espiritual. No hay nada que genere más insatisfacción, créeme, hermano, que la inmadurez espiritual. A nosotros nos sirve mucho, o nos sirven las metáforas, las similitudes, las ilustraciones. Piensa en un niño que está gateando. Él llora por todo. Si el pañal está mojado, él llora. Si él tiene hambre, él llora. Si no le da el juguete que él quiere, él llora. Si el juguete que él más le gusta, tú se lo prestas a un amiguito de él, él llora. Si su mamá no está cerca, llora. O tiene sueño, llora. Él llora y no sé qué más hace, que no sea llorar en algún momento por algo. Ese es el infante espiritual. Si no tiene esto, se queja. Si no tiene aquello, se queja. Si no me falta lo otro, también se queja. Si le dan esto a mi amigo más cercano, también se queja. Eso es como somos, hermanos. Pablo está describiéndolos a ellos, pero no describe a nosotros. Y cuando él le envía la carta, le dice, ¿sabes qué? Ustedes no crecieron, están como yo los dejé. La audiencia de la carta a los hebreos es peor, porque ellos habían avanzado y echaron para atrás. Habían comido, habían probado alimento sólido y ahora han vuelto a tener necesidad de leche. Y sabes que la leche no es que es mala, porque la leche se refiere a la palabra de Dios y el alimento sólido se refiere a la palabra de Dios. Pero es otro nivel de entendimiento. La leche es como estoy discipulando a alguien. ¿Cuántos meses tiene? Tenemos 6 meses, leche. Tenemos 1 año, leche. ¿Cuánto tiempo tú tienes en la vida cristiana? 10 años. ¿Y qué tú estás consumiendo? Alimento sólido y muy sólido. Esa es la diferencia, pero las dos cosas tienen que ver con la palabra. ¿Y cuál es el problema de quedarnos consumiendo solo leche? Bueno, es grave, porque el versículo 14 nos va a decir cuál es el problema y ahí que nos vamos a pasar el resto del tiempo que nos queda. Versículo 14, el alimento sólido es para los adultos. O sea, que hay dos grupos en la vida cristiana, adultos y niños. El alimento sólido es para los adultos, los cuales, por la práctica, tienen los sentidos ejercitados para discernir el bien y el mal. ¿Notaste la frase por la práctica? ¿Por cuál práctica? Por la práctica de la palabra. El discernimiento, la capacidad de discernir bien del mal, que no tienen, dice el autor de Hebreos, es algo que se cultiva. Pero se cultiva cuando yo llevo a la práctica la palabra de Dios. Es como Santiago dice, mira, si tú eres simplemente un oidor, lo que oíste no te sirve para nada. No seamos solamente oidores, sino hacedores de la palabra. Eso es lo que produce la transformación, y la transformación produce el discernimiento. Ahora, nota algo más, que el texto en el versículo 14 dice que tienen los sentidos ejercitados. Esta palabra ahí, ejercitados, tiene que ver con el gimnasio. Algo que yo hago, algo que yo pongo en práctica, tiene que ver con el ejercicio físico. Y eso es lo que nos lleva a pensar entonces que la gente que tiene la capacidad, el cristiano que tiene la capacidad de discernir el bien del mal, ha sido diligente en el estudio de la palabra, luego ha sido diligente en la práctica, en poner en práctica lo que encontró en la palabra, de manera que ya a él no se le puede tildar de oidor solamente, él es un hacedor consumado de la palabra. Y esa actividad constante le permite adquirir la habilidad de discernir lo que otros no ven. Esa es una capacidad cultivada por el Espíritu. Lamentablemente, no todos los cristianos son capaces de discernir las consecuencias de nuestras acciones. Míralo de esta forma, para que tú veas la importancia, lo grave que es no tener discernimiento espiritual. Piensa en alguna consecuencia que tú hayas cosechado. Todos nosotros hemos cosechado consecuencias en algún momento. Piensa en esa consecuencia, la que sea. Esa consecuencia fue precedida de una mala decisión. Esa mala decisión fue precedida de un mal discernimiento.

Tú sabes que nosotros tenemos 5 sentidos. Una comparación, otra vez. La audición, la visión, el olfato, el gusto, el tacto. Tú no te puedes mover en el mundo sin esos sentidos. Porque incluso el tacto, a veces está oscuro y tú haces así, ah, bueno, esa es la mesa. Y te mueve para un lado, este es el libro, ahí fue que yo lo dejé. Yo necesito eso. La visión, imagínate, si no veo, no sé ni por dónde caminar. Alguien tiene que llevarme. En el mundo espiritual es exactamente igual. Si mis sentidos no están afilados, preparados, cultivados en términos espirituales, yo no puedo caminar la vida cristiana. Entonces yo puedo, pero no voy a honrar la cruz de Cristo. Y sin el discernimiento espiritual, tú y yo, los dos, quedamos a expensa de los deseos de la carne, de las corrientes, de lo que está de moda, de lo que se dice, del vocabulario, de lo que la gente hace, de lo que la gente dice, de lo que las redes promueven, de las filosofías de este mundo. Quedamos a expensa de las influencias de Satanás. Quedamos a la expensa de la presión de nuestros iguales, porque sabes que todos nosotros quisiéramos ser más o menos como los otros, quisiéramos que nos aprueben, sentirnos como que somos parte del grupo, literalmente hablando. Tú juntas personas muy diferentes, y no estoy diciendo lo que voy a decir ahora ni siquiera como algo malo, es simplemente una realidad. Tú juntas personas muy, muy diferentes, y en un rato tú ves que los introvertidos se están volviendo extrovertidos. Los extrovertidos están adquiriendo alguna condición de los introvertidos. Nos influenciamos unos a otros. Pero eso es de mayor grado cuando no tenemos discernimiento espiritual. Lo que a esta gente le pasó es que cuando retrocedieron y volvieron a tener necesidad de consumir leche y de que alguien les volviera a enseñar los oráculos elementales de la fe cristiana, ellos perdieron la capacidad de discernir el bien del mal, lo bueno de lo malo, lo sagrado de lo profano, lo modesto de lo indecente. ¿Dónde está la sociedad hoy en día? Pero no eran así. Ellos cambiaron. Ellos retrocedieron. Y eso es una buena pregunta para cada uno de nosotros. ¿Tú piensas que en tu vida cristiana, tú piensas que estás literalmente, lo cual, esto es una pregunta muy subjetiva porque nos engañamos a nosotros mismos, pero tú piensas que estás mejor ahora que hace 3 años, 5 años, 7 años? En otras palabras, ¿tienes más pasión por Dios, más pasión por su palabra? ¿Crees que si hubiera un instrumento de medir, un santímetro para ver tu vida de santidad, estás muy por arriba que hace unos años atrás? ¿Crees que desea las cosas de Dios más que hace unos años atrás? ¿Tú crees que ama más al otro que lo que amas hoy? ¿Crees que está más sensible hacia la necesidad de los otros? ¿Crees que está más sensible hacia la presencia de Dios de manera que con mayor facilidad puedes llorar de emoción cuando piensas en alguna de las cosas de Dios? ¿O no? Porque si yo no hago estos ejercicios, yo no voy a saber dónde estoy. El problema, hermanos, es que nuestra falta de discernimiento es la causa, no una, es la causa de todas nuestras malas consecuencias. Piensa por un momento. Adán y Eva habían oído, sobre todo Adán, que Dios le dio las órdenes a Adán de que no comiera del árbol. Eva no estaba creada. Él probablemente se la pasó a Eva después. Pero Adán, tú escuchaste una sola voz. Pero me imagino que después de un tiempo Eva debió haber escuchado la voz de Dios también. Debieron haber tenido una intimidad como ninguna otra, como ningún ser humano ha vuelto a tener aquí debajo. Y se aparece una serpiente y le habla una sola vez, y de repente ellos perdieron la capacidad de discernir la verdad del error, la voz de Dios, la voz de la serpiente, y aquí estamos nosotros sufriendo consecuencias todavía. La falta de discernimiento es la causa de todos los males en el pueblo de Dios. Y Dios lo afirmó en el pasado. Mira lo que dice Isaías 5:13. Por eso va cautivo mi pueblo por falta de discernimiento. La primera parte del versículo 13. En serio, ellos se fueron al cautiverio por falta de discernimiento. Bueno, mira cómo es. Ellos se fueron al cautiverio por sus pecados, sobre todo el pecado de idolatría y de fornicación.

0: situación. Pero hubo otros. Pero la razón por la que ellos terminaron ahí es porque ellos no supieron discernir entre la voz de Dios vía los profetas, como Isaías y otros, y la voz de su carne, de Satanás, del medio ambiente en el que ellos estaban y de la idolatría a su alrededor. De hecho, en el mismo capítulo 5, Dios los acusa de esa falta de discernimiento. Yo te leí de 5:13, por eso va cautivo mi pueblo por falta de discernimiento. Tú bajas 7 versículos al 20 y escucha lo que Dios dice. Hay de los que llaman al mal bien y al bien mal. No saben distinguir. Que tiene las tinieblas por luz y la luz por tinieblas. No saben qué es tiniebla ni qué es luz. Que tienen lo amargo por dulce y lo dulce por amargo. No saben lo que es la sal versus el azúcar, por así decirlo. Bueno, si ellos no saben distinguir entre el bien y el mal, yo creo que ellos muchas veces obraron pensando que estaban obrando bien. Pensando quizás, como a veces hemos dicho, hemos oído, hemos repetido, pero ¿qué tiene eso de malo? Si no sabían distinguir la luz de las tinieblas, esa es la explicación por la cual ellos terminaron sacrificando sus propios hijos a dioses paganos. Yo creo que ellos con eso posiblemente estaban pensando que estaban complaciendo a Dios. Porque cuando Aarón hace este becerro de oro en el desierto, cuando le entrega el becerro, dice, ahí están sus dioses que los sacaron de Egipto. O sea, realmente él estaba pensando que esto que él acababa de fabricar era un Dios verdadero, responsable de su salida de Egipto. No, pero por Dios. Sacrificaron sus hijos, quizás pensaron que estaban sacrificando a dioses buenos. Tenía que ser, porque a dioses que ellos pensaban que eran malos para ellos no se lo podían sacrificar. Y si no sabían distinguir lo dulce de los amargos, yo creo que ellos muy frecuentemente culparon a Dios de consecuencias que estaban sobre ellos, y en vez de pensar que su conducta trajo las consecuencias sobre ellos. Wow. Dios sigue hablando a través de Isaías, capítulo 27, versículo 11. Dice, porque no es pueblo de discernimiento. Por tanto, su Hacedor no le tendrá compasión. Y su Creador no tendrá piedad de él. Pero así tan rápido no, es que esa gente ha tenido un profeta tras otro. Uno tras otro. Desde la tribu del norte, que eran 10, yo le mandé profetas a la tribu del norte, no le pusieron caso. La tribu del sur, las dos tribus del sur, Benjamín y Judá, yo les advertí que vieran lo que estaba pasando en la tribu del norte y le envié profetas, y uno de ellos fue Isaías. Pero ellos no le pusieron atención. Como ellos no le pusieron atención, porque no sabían si le hablaba Dios o le hablaba Isaías simplemente en nombre de él mismo, pues yo no me voy a compadecer de ese pueblo, no voy a haber compasión mía hacia ellos. Te das cuenta que la falta de discernimiento es la causa de mis pecados y de mis consecuencias. En el Nuevo Testamento el apóstol Pablo entendió lo grave y lo necesario que es esta capacidad, esta habilidad. Le escribe a los filipenses en la iglesia de Filipos, capítulo 1, versículo 9. Él está orando por ellos. Y está orando por ellos de una manera que a mí siempre que me llama la atención, porque lo que más me ha llamado la atención de parte de Pablo es lo poco que él pide por cosas físicas, materiales, a lo que nosotros frecuentemente pedimos del día a día. Escucha cuál es su oración, le dice, y esto pido en oración. Ok, vamos a escuchar a Pablo pidiendo por los filipenses, a quien él amaba entrañablemente, que vuestro amor abunde aún más y más. Escucha ahora, en conocimiento verdadero y en todo discernimiento. Wow. Pablo, ¿qué es lo que ora por nosotros? Está bien, no, yo estaba orando. ¿Tú le pediste al Señor que nos supiera en medio de esta carestía? No. ¿Le pediste al Señor que nos evitara las cárceles? No, claro que no. ¿Le pediste al Señor que nos evitara la persecución? No. Entonces, ¿qué fue lo que tú pediste? Bueno, mira, yo pedí que ustedes abundaran más en conocimiento verdadero y en discernimiento en todo. porque al final el resto de su vida depende de eso. En serio, Pablo, claro, buscar el reino de Dios primero y su justicia y todo lo demás se dará por añadidura. Pablo estaba orando sabiendo que una de las mayores bendiciones que Dios le puede dar a su pueblo o a tu vida o a mí es la capacidad de discernir antes de actuar, antes de hablar. Escucha mi definición de lo que es el discernimiento espiritual. Es la capacidad dada por el Espíritu Santo para ver la vida a través de la revelación de Dios, y escucha, y así establecer la diferencia entre la verdad de Dios y todo lo demás. No hay un punto en el medio. Está la verdad de Dios y todo lo demás es la mentira del mundo, tuya, mía, de Satanás, de quien tú quieras. Pero no hay una zona gris. Entonces, el discernimiento es la capacidad que el Espíritu da cuando tú comes alimento sólido y adquiere la habilidad de decir, esto es verdad de Dios y esto es basura del mundo. Y eso es importante. Hermanos, si no está aquí, Dios no lo dijo. Olvídate de sueño, visiones y todo lo demás. Yo puedo explicar la palabra, expandir la palabra, ilustrar la palabra, expandirla en términos de conocimiento, entendimiento. Yo no puedo agregar este libro. En el Antiguo Testamento el pueblo se fue tras profetas que siempre tenían un sueño, visiones, y Dios le dice a través de sus profetas, ¿qué es lo que le ha pasado a mi pueblo que se va detrás de los profetas que siempre tienen sueños y visiones? El profeta que tenga un sueño, que cuente su sueño, pero el que tenga mi palabra, que hable mi palabra con verdad. ¿Qué tiene que ver el grano con la paja? El grano de mi palabra con la paja de las visiones y los profetas falsos. Y eso lo da el Espíritu. Pastor, pero ¿cómo yo separo la voz de Dios, la verdad de Dios, de todo lo demás? Bueno, no es que es un 2-3, pero no puede ser tan difícil, que Dios requiera personas muy intelectuales para poder discernir eso. O que hayan ido a muchos seminarios para poder discernir eso. No puede ser. Convencido estoy que no puede ser. Entonces, ¿cómo yo sé que es la voz de Dios? Bueno, déjame darte algunos criterios, pero pudiéramos hacer un seminario entero sobre eso. Pero mira, la voz de Dios es consistente con su palabra, que ya Él reveló. Si no está aquí, si es contrario, no crea pajaritos en el aire. ¿Te quieres casar en yugo desigual porque conociste una pareja que se casó en yugo desigual y después él creyó, mira, eso es una excepción quizás que Dios hizo, pero te está haciendo algo que no es consistente con la palabra de Dios? Eso no es de Dios. ¿En serio, pastor? No, muy en serio. La voz de Dios, la verdad de Dios, es consistente con su carácter. Él es santo, Él es justo, Él es misericordioso. Si no tiene esas condiciones, no crea que eso es de Dios. No, si no es santo, no es de Dios. La voz de Dios es consistente con sus propósitos eternos. Dios tiene propósitos eternos, muy por encima de los propósitos temporales y terrenales. Si es algo que va a comprometer lo que es tu santificación, eso no es de Dios. Y tu trabajo, el tipo de trabajo, a tus relaciones, a lo que vas a hacer, cómo vas a, lo que sea, y va a comprometer tu santidad, eso no es de Dios. De hecho, Pablo le escribe a los Tesalonicenses, creo que primera de Tesalonicenses, capítulo 4, y le dice, esta es la voluntad de Dios. Wow, dime, Pablo, dime, su santificación. Cualquier otra cosa está por debajo de eso. La palabra de Dios es consistente con el llamado general a ser como Él. Dios nos llamó a ser como Él. Sé santos como yo soy santo. Cualquier cosa que sea contrario a eso no es de Dios. ¿Y de dónde es? De mi carne o del mundo, pero de Dios no es. ¿Por qué? Porque el llamado general es a ser como Él. Sé santo como yo soy santo. Y esto de santidad no tiene nada, ¿ok? La verdad de Dios o la voz de Dios es consistente con un crecimiento espiritual. Con esta decisión yo voy a crecer espiritualmente. Bueno, no, voy a tener más dificultades. Bueno, pues piensa bien si eso es de Dios. La verdad de Dios es consistente con las responsabilidades que Él me impone. Yo tengo responsabilidades como esposo, o como padre, o como madre, o como hijo, o como pastor, o como un ciudadano, de ser sal de la tierra, luz del mundo. La voz de Dios consistente con esas responsabilidades que Él me impone, y si algo no va a estar de acuerdo con esa responsabilidad, eso no es de Dios. La voz de Dios consistente con mi buen testimonio delante de Dios y delante de los hombres. Si esto va a crear un mal testimonio delante de los hombres, pues piénsalo bien. Y finalmente, la voz de Dios consistente con mis dones y talentos. Yo lo he ilustrado otras veces, muchos de ustedes ya me han oído, pero es fácil de ilustrar, por eso vuelvo y lo repito, lo usé esta mañana. Suponte que mañana yo voy y visito al pastor Will Luis en su oficina, el pastor de adoración de nosotros, y le digo: a Luis, mira, tengo 28 años en esta iglesia predicando, pero yo creo que a mí me gustaría ahora como hacer algo diferente también, me gustaría ser vocalista del grupo adoración. Entonces el pastor Luis como que me mira, le pregunta qué yo he estado comiendo últimamente. Dice: mire, pastor, con todo respeto, pero nosotros hemos oído cantar y en 28 años no le hemos oído voz de vocalista. Entonces, ese no puede ser de Dios, porque eso no es consistente con dones y talentos que yo posea. La voz de Dios es consistente con su carácter, con las responsabilidades que Él me impone. Cuando Adán y Eva desconfiaron del carácter de Dios, tomaron una mala decisión. Aquí estamos nosotros, miles de años después, sufriendo las consecuencias. Porque la voz de Dios es consistente con su carácter. Dios no puede mentir. Entonces no puede venir una serpiente a decirme que lo que pasa es que Dios no quiere que ustedes sean como Él. Eso no es consistente con su carácter. Cuando el pueblo de Israel olvidó que la palabra de Dios a través de sus profetas por cientos de años era algo que era como Dios le estaba hablando, cuando se olvidaron de eso, comenzaron a creer en sueños y visiones. Bueno, claro que no supieron discernir lo que era de Dios o lo que era de los falsos profetas. Cuando los corintios se olvidaron de su llamado a ser maduros espiritualmente y a la santidad, se volcaron a sus pecados. Hermano, yo no sé si te has fijado, pero esta vida está llena de complejidades, de alternativas. Por eso mi frase que uso continuamente: las cosas no son tan simples como parecen. Nunca lo han sido, pero sobre todo después de Génesis 3, a esta parte. Están llenas de alternativas, de caminos diferentes. Y muchas veces yo tengo que diferenciar entre lo bueno y lo malo. Pero hay ocasiones, quizás la mayoría de las veces entre lo bueno y lo malo, punto. Pero quizás hay ocasiones yo tengo que diferenciar lo bueno, lo malo y de lo mejor. Lo bueno, lo malo y de lo mejor. Marta y María estaban sirviendo. El servicio no era nada malo. María estaba sentada a los pies de Jesús. Pero Marta siempre quería, muy preocupada, muy atribulada. Le dice al Señor: Señor, ¿no te importa que mi hermana no me está ayudando? Y él dice: Marta, Marta, siempre, siempre preocupada. Pero María ha escogido lo mejor. En otras palabras, el servir no es malo, pero tú estás... María se ha quedado aquí sentada recibiendo. Ella escogió lo mejor. A veces yo necesito escoger cosas así, como recibir, y eso es lo mejor. Esa capacidad de discernir que el Espíritu da al creyente, para eso él necesita dos cosas. Él necesita la revelación de Dios y él necesita vaciarse de sí mismo para que el Espíritu lo llene, literalmente hablando. Miren, el lenguaje hebreo, el lenguaje del Antiguo Testamento, la palabra discernir, una de las palabras, hay muchas, es bin. B-I-N. Y esa palabra y sus derivados aparece 247 veces en el Antiguo Testamento. O sea, es usada mucho para referirse a entendimiento, percepción, perspicacia. Entonces, alguien perspicaz, ¿quién es? Bueno, alguien perspicaz es capaz de ver aspectos, detalles que otros no ven. Eso tiene que ver con discernimiento. Entonces, una persona con esa capacidad tendrá mucho más cuidado al hablar y al actuar. Porque él sabe que no todo se dice, él sabe que no todo se hace. Él tiene que ser veraz. Pero cuando vas a decir algo, tiene que saber a quién se lo dice, la madurez emocional, espiritual de la persona, en qué contexto lo dice, de qué manera lo dice, etcétera, etcétera. La palabra being podría significar percibir con los sentidos, tener entendimiento, observar, prestar atención. O sea, alguien con discernimiento presta atención. Y no solamente entiende, va un poco más allá. Escucha, en Primera de Crónica 12:32 se nos habla de un grupo de personas que David quería tener como parte de su ejército. Y nos habla en 12:32 de Primera de Crónica de los hijos de Isaacar. Escucha, porque aquí está la palabra: expertos en discernir. Ahí está la palabra: los tiempos. ¿Ok? Podían ver lo oscuro de su tiempo, podían ver las dificultades. Pero ellos tenían un poco más que eso. Eran expertos en discernir los tiempos con conocimiento de lo que Israel debía hacer. Bingo, ahí está. El discernimiento no es simplemente conocimiento, es una capacidad que yo tengo de adquirido el conocimiento, saber qué hacer con el conocimiento. Y esta gente lo tenía. No es un niño espiritualmente hablando. Tú sabes que el niño no sabe discernir. Tú enseñas a un niño a gatear. Entonces él va gateando, encuentra un biberón con leche. Como él ha bebido leche anteriormente, él se toma algo de esa leche. Pero él sigue más para adelante, se encuentra con una caja de fósforo y se la comienza a comer. Y él camina un poco más adelante y se encuentra con una cajita de esas que tienen... ¿cómo se llama? Veneno para la cucaracha, y también pudiera comenzar a comerse. Él no sabe discernir lo bueno de lo malo. Él no tiene esa habilidad, esa capacidad. Él no ha visto todavía personas morirse de comerse ese veneno. Por tanto, él no sabe qué hacer. De esa misma manera, cuando somos niños espiritualmente, yo no sé lo que es la verdad de Dios que debo abrazar versus la mentira que Satanás me vende como verdad, que también quiero abrazar. Pero es peor que eso a la hora de cultivar el discernimiento, porque nosotros tenemos obstáculos que impiden o dificultan más bien el que yo desarrolle esta habilidad. Y el obstáculo número uno, piensa por un momento, no tiene que responder, pero piensa por un momento, ¿cuál tú piensas que es el obstáculo número uno para nosotros adquirir discernimiento? No es Satanás, no es el mundo, soy yo. No está fuera de mí, está dentro de mí. Jeremías 17:9, tú conoces el texto. Más engañoso que todo es el corazón. ¿Pero cuál corazón? El de todos. Y sin remedio, sin remedio, pero dame esperanza, Jeremías. ¿Y qué fue? ¿Quién lo comprenderá? Y sin embargo, quizás tú lo has dicho, quizás lo has oído. Yo sé que lo he oído decir, no, porque yo conozco mi corazón, pastor. Uy. O sea, yo conozco algo que contradice la palabra, pero dice que no, que el corazón es engañoso. El corazón, no solamente el tuyo, el mío es engañoso. Hasta que entre en gloria. La única manera de yo poder como descubrir el engaño de mi corazón, lo vimos hace poco, en 4:12 de Hebreos, lo cubrimos hace poco. Yo te leí que 4:12 dice que la palabra es poderosa para discernir los pensamientos y las intenciones del corazón. Cuando yo comienzo a leer la palabra... La palabra es poderosa para decir, mira, esas motivaciones e intenciones de tu corazón que tú creían tan buenas, pues no lo son. Uy, la palabra tiene ese poder, sobre todo cuando es aplicada a mi mente por medio del Espíritu Santo. Si yo no estudio la palabra asiduamente, el timón de mi vida, ¿sabe cuál es? Mi carne, mi propio entendimiento. Siempre creeré que estoy en lo correcto y que todos los demás están errados. Esa es la gran realidad. Hermano, eso no es nuevo. El pueblo de Israel, o sea, el pueblo que Dios escogió, el pueblo que tenía a los profetas por profetas, que le llamaban profetas, siempre pensó que los profetas estaban equivocados y que ellos estaban en lo correcto. ¡Wow! Moisés los saca de Egipto mediante señales sobrenaturales. Estamos ahora en el desierto y ahora están acusando a Moisés hasta el punto de que querían escoger otro nuevo líder para regresarse a Egipto. En otras palabras, los más maduros, los hombres de Dios, los que nos sacaron de Egipto, ellos están errados y nosotros estamos en lo correcto. Pero eso no cambió. Cristo vino como profeta también. No, él está equivocado. Wow. El problema es que, como es mi corazón, es lo que yo siento, mi corazón me autoengaña. Como me autoengaña, estoy engañado y no sé que estoy engañado. Entonces, ¿qué hago? Yo necesito que otra persona me diga, que me examine, y tengo que creer. Y tengo que creer en alguien que me pueda decir, mira, no estás pensando bien. ¿Tú sabes qué? El apóstol Pablo enseñó que él no creía en sí mismo para medirse a sí mismo. Escucha cómo se lo escribió en la segunda carta a los Corintios, en 10:12. Porque no nos atrevemos, ni se atreve, a contarnos ni a compararnos con algunos que se alaban a sí mismos, pero ellos, midiéndose a sí mismos y comparándose consigo mismo, carecen de entendimiento. Ahí está. Cuando yo me mido a mí mismo y me comparo consigo mismo, me falta entendimiento. ¿Por qué no me puedo medir a mí mismo? No soy objetivo. ¿Cómo que dice el lenguaje? No puedo ser juez y parte. Esa es la razón. No soy objetivo. Entonces, si me mido a mí mismo y me comparo conmigo mismo, yo no voy a tener entendimiento y discernimiento. Y entonces, Pablo, ¿qué hago? Él dice, bueno, mira, yo, que yo sepa, mi conciencia está tranquila, pero hay que esperar que el Señor venga. Cuando Él saque a colación las motivaciones, las intenciones, y entonces que cada cual sea juzgado, porque hasta ese momento no está claro, ni en mi caso. Wow, tu corazón es un problema y el mío también. El obstáculo número 2 para el discernimiento espiritual es falta de conocimiento de la palabra. Claro, porque tú conoces la plomada, es un instrumento sencillo que los albañiles usaban, tiene como un peso al final y es una cuerda para medir la verticalidad de la pared. Bueno, esta palabra mide la verticalidad de las ideas y de las acciones. Esta es la plomada. Lo que no está vertical con relación a la palabra está torcido. Entonces yo necesito esa palabra para tener discernimiento espiritual. El obstáculo número 3 es la falta de llenura del Espíritu. Y yo no me puedo llenar, bueno, el Espíritu es quien me llena. El Espíritu me puede llenar si estoy lleno de mí mismo, lo cual es lo usual. Nosotros podemos aprender en la vida a irnos vaciando, pero ¿sabes qué? Tenemos que seguirnos vaciando. El Espíritu no puede llenar un vaso que está lleno. Yo necesito rendir mi mente, mi corazón, mi vida, mi deseo, mi sueño, mis ambiciones, mi futuro, el Espíritu. Bueno, el apóstol Pablo dijo, yo me morí. Ya yo no vivo mi vida, yo vivo la vida de Cristo. Y si no tengo llenura, no puedo discernir bien. Número 4, el obstáculo número 4 para el discernimiento espiritual, la ausencia de una mente bíblica. La palabra de Dios habla de dos mentes, no habla de nada más. Habla de la mente carnal, la mente del incrédulo, y de la mente de Cristo. Y luego Pablo nos dice que tenemos la mente de Cristo. En serio, o sea, pensamos como Cristo, no, espérate. Tenemos una mente que todavía está afectada por la carne. Tenemos la mente de Cristo en la palabra y tenemos la mente de Cristo en el Espíritu. Si yo quiero pensar a través de la mente de Cristo, necesito la palabra y necesito la llenura del Espíritu. Entonces puedo actuar conforme a la mente de Cristo. Y finalmente, el obstáculo número 5 para el discernimiento espiritual son los deseos de la carne y de la mente. Hermanos, si quieres vivir bien, tienes que pensar bien. Y lo que controla mi mente, controla mi vida. Si quieres vivir bien, tienes que pensar bien. Lo que controla mi mente, controla mi vida, mi conducta, de principio a fin. Ahora recuerda, tu carne y la mente tienen deseos. Pablo le dice eso a los corintios, o quizá a los colosenses. La mente tiene deseos y la carne tiene deseos. Esas cosas no tienen que ser cultivadas. La mentira, la maldad, la rebeldía no tienen que ser cultivadas en el niño. Él tiene un chip de fábrica. con lo que él actúa de esa manera. Eso no hay que cultivarlo. Yo lo puedo empeorar si yo me dedico a ejercitarlos, pero ya yo vengo con esa materia prima. Así no, eso no se da con los deseos por las cosas de Dios. No, eso hay que cultivarlo contra la corriente. Todo el tiempo es nadando contra la corriente de mi carne, de mi mente, del mundo, de lo que mi mente sueña, desea, ambiciona, calcula, se figura. Es una lucha campal. Entonces yo necesito llenar mi mente de la palabra, porque lo que controla mi mente controla mi vida. Pero si yo lleno mi mente de la palabra y no le entrego el control de mi vida al Espíritu, tampoco va a funcionar. Porque recuerda que yo no dije lo que llena tu mente, lo que controla tu mente controla tu vida. Entonces la información que recibo de la palabra inmediatamente no controla mi mente, porque yo puedo tenerla como información y no hacerle caso, como los fariseos, que conocían la palabra pero no le hacían caso. Yo necesito llenar mi mente y luego rendirme a la llenura del Espíritu. Y ahora lo que controla mi mente, ser lleno del Espíritu, ser gobernado del Espíritu, controlará mi vida. Y eso es la, ese es el hombre maduro. Eso es cómo se camina hacia la estatura de Cristo. Eso es lo que Cristo tenía en mente cuando nos dijo: ustedes son la sal de la tierra y la luz del mundo. Sí, pero no puedo ser la luz del mundo si no sé cuál es la diferencia entre la luz y las tinieblas. No puedo ser la sal de la tierra si no sé la diferencia entre lo dulce y lo amargo. Esa es la meta. Todas las demás metas que tú puedas tener, como te decía al principio, a un nivel, en una dimensión, pueden ser buenas y válidas, pero no si esta otra meta no es la que está por encima de todas las demás, controlando qué es lo que va a ser y cómo lo que va a ser en todas las demás áreas, en el tiempo de vida de este lado de la gloria. Padre que están aquí, yo no quiero mandarte a la casa el día del Padre como atribulado, yo quiero mandarte animado, de que tenemos instrucción, de que tenemos dirección, de que tenemos observaciones, advertencias, que tenemos un Dios que está por nosotros, que por eso que ha revelado todo lo que ha revelado, que tenemos claridad en la palabra, de manera que vete a tu casa animado y con la idea de que yo puedo ser ese hombre de Dios, de que habla la palabra, que puedo dirigir mi casa, que puedo dirigir mi familia, puedo dirigir mi vida y la de otros, siempre y cuando yo le eche mano a lo que es la sabiduría de Dios. Padre, gracias por tu palabra, tu dirección, tu buen deseo, tu gran amor, tu interés para conmigo. Gracias por tus advertencias, gracias por tus señalamientos. Gracias que tú dejaste enseñanza para congregaciones anteriores y 2000 años después, a mí me sirven para el día como si fueran para el día de hoy. Señor, a nosotros los hombres que estamos aquí en este día del Padre también, ayúdanos a ser un hombre de compromiso contigo, un hombre del reino, un hombre con la mente de Cristo, para tu gloria, para mi gozo y para la bendición de aquellos que están a mi alrededor. Y su pueblo dice amén y amén. Bendiciones, Dios les bendiga.
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1: ¿Sabía que hay casi 3.000 biografías en la Biblia? Hasta hoy, la Biblia sigue siendo el recurso biográfico más completo que existe, abarcando biografías a través de un periodo de historia mayor que cualquier otro recurso en el mundo. El apóstol Pablo dejó en claro que todo lo que encontramos en el Antiguo Testamento fue escrito como un ejemplo para nuestra instrucción. 1 Corintios 10:11. Evidentemente, Dios cree que es bueno enseñarnos a través del ejemplo de otras personas. Y uno de los métodos que Él ha escogido para enseñarnos a vivir, adorar, confesar, etc., es a través del ejemplo de otras naciones, iglesias y personas, entre otras cosas. No creo que le sorprenda saber que la biografía del pastor de ovejas, el cantautor y rey de Israel llamado David, recibe bastante atención en la Biblia. De hecho, él recibe más espacio en la Biblia que cualquier otra persona. Alrededor de 141 capítulos de la Biblia se dedican a retratar su vida. La única persona que recibe más consideración que David en la Biblia es Dios. Hay tanto que podemos aprender a partir de la vida de David. Él experimenta más altos y bajos, más cimas y valles, más gozo y dolor, virtud y pecados que ninguna otra persona registrada en la Escritura. En el prólogo de su libro acerca de David, Alan Redpath, el pastor de la iglesia Moody en los años 60, escribe: «La Biblia nunca halaga a sus héroes, sino que nos cuenta la realidad acerca de cada uno de ellos, para que al final podamos alabar a Dios por su gracia. El leer acerca de ellos es como mirar al espejo. Nos avergüenza el recuerdo de todas las veces que hemos fallado. Aprendemos que grande ha sido nuestra terquedad, pero que más grande aún ha sido la fidelidad de Dios». Estoy de acuerdo. Ahora, definitivamente no vamos a poder estudiar todos los 141 capítulos que relatan la vida de David, así que vamos a enfocarnos en unos 20 pasajes, que son los que describen los eventos clave de su vida. Le invito a abrir su Biblia en el primer libro de Samuel, capítulo 16, donde comienza la historia de David. Si quisiera bosquejar toda la biografía de David, creo que la podríamos dividir en tres secciones. La primera sección podría llamarse El entrenamiento de David. Lo vemos en 1 Samuel capítulos 16 al 31. La segunda sección podría llamarse Los triunfos de David, y lo vemos en 2 Samuel capítulos 1 al 10. La tercera y última sección podría llamarse Los problemas de David, y lo vemos en 2 Samuel capítulos 11 al 20. Cuando la Biblia nos presenta a David por primera vez, encontramos que las circunstancias en el país estaban realmente difíciles. Dios acababa de rechazar al rey Saúl por su desobediencia, así que había mandado al profeta Samuel para confrontarlo y darle las noticias. Saúl había sido el primer rey de Israel. Samuel lo había ungido personalmente. La nación de Israel había depositado su confianza y esperanza en el hecho de que ahora ellos tenían un rey como todos los demás. Y tristemente Saúl terminó siendo tal como el resto de los reyes en las otras naciones: mezquino, obsesivo, orgulloso y desobediente. Dios no tenía nada bueno que decir acerca de este primer rey. Y Samuel se entristece y llora. Él está triste porque el rey Saúl había sido desobediente y necio. No había guiado a la nación con sabiduría. De hecho, mientras comienza la biografía de David, Samuel recibe una amable reprensión de parte del Señor. Note el versículo 1 del capítulo 16. Dijo Jehová a Samuel: ¿Hasta cuándo llorarás a Saúl, habiéndolo yo desechado para que no reine sobre Israel? Llena tu cuerno de aceite y ven, te enviaré a Isaí de Belén, porque de sus hijos me he provisto de rey. Me encanta cómo el Señor expone la naturaleza humana en este pasaje. Ciertamente Samuel tenía todo el derecho de estar triste. No solo Dios había rechazado al rey, el primero en sentarse sobre el trono de Israel, sino agregue a eso el hecho de que Samuel quería paz para su nación, y esto iba a provocar un revuelo. Samuel no quería ver que se armara una guerra civil, que las personas empezaran a luchar entre ellas para sentarse en el trono, y él no quería que Saúl estuviera enojado y resentido con él. Él no quería que las otras naciones se dieran cuenta de que Israel se encontraba débil y más expuesta que nunca a un ataque. Él tenía muchas razones para estar preocupado. Es más, el verbo en hebreo indica que Samuel estaba triste continuamente. La verdad es que él está afligido por el ayer, confundido en el presente, pero Dios le dice: «Tengo planes para el mañana». Pero permítame mostrarle la otra cara de la moneda por un momento. Hay algo admirable en el hecho de que Samuel está afligido por la situación de Saúl, ¿no es así? Esto nos dice bastante acerca del futuro instructor de David. Como un autor escribió, Samuel no está preocupado por perder un partido de fútbol, o porque alguien le rayó el auto, o porque tiene una casa pequeña. No, Samuel está triste por la condición espiritual de su amigo y rey. Él está entristecido por lo que su amada nación estaba por perder. Él estaba preocupado por el potencial de un desastre espiritual aún mayor en su pueblo. ¡Qué gran ejemplo a alegrarnos o entristecernos por las cosas que realmente importan, ¿verdad? Por las cosas espirituales! Y en medio de su tristeza, Dios viene y le recuerda a Samuel acerca de su soberanía. Dios efectivamente le dice: «Mira, yo estoy en control del ayer, del hoy y del mañana». Puede que el rey haya desobedecido, pero el rey de reyes no ha perdido el control. La desobediencia o la rebelión de una nación o una persona nunca va a crear pánico en el cielo. Mire, el pecado y la rebelión del rey Saúl o de cualquier rey y nación en el mundo nunca van a tomar a Dios por sorpresa. Y nunca, pero nunca van a frustrar los planes de Dios. Este fue un gran recordatorio para Samuel. Y es un gran recordatorio para nosotros también. Samuel estaba pensando que los peores días de la historia de Israel estaban por venir. Y Dios sabe que los mejores días de la historia de Israel están por venir. De hecho, Samuel está a punto de ser enviado a ungir al rey más importante de la historia de Israel, hasta que llegue su descendiente, el hijo de David, nuestro Mesías, y venga a reinar sobre la tierra. Como verá, Samuel tuvo dos problemas con su perspectiva, y nosotros solemos tener estos mismos problemas también. Primero, él estaba llorando por el pasado, y segundo, él estaba preocupado acerca del futuro. Samuel está llorando, todo está perdido. Y Dios dice: «Prepara tu aceite, Samuel, ya tengo elegido al próximo rey de Israel». Y Samuel casi se desmaya con esas palabras. Note el versículo 2. Y dijo Samuel: «¿Cómo iré? Si Saúl lo supiera, me mataría». Y Jehová respondió: «Toma contigo una becerra de la vacada y di: a ofrecer sacrificio a Jehová he venido». Ahora, antes de que piense cualquier cosa, tenga en mente que Samuel no solo dijo que iba a hacer eso, sino que realmente fue e hizo lo que le dijo al rey. Israel había perdido el arca del pacto en manos de sus enemigos, así que Samuel, como sacerdote, tiene la responsabilidad de ir por los pueblos haciendo sacrificios. Dios no le dice a Samuel que le diga a Saúl que va a hacer algo y que no lo haga. De hecho, Dios no le dice a Samuel que mienta o engañe, sino que disimule, a que solo le cuente una parte de sus planes. Además, pasarían más de 15 años antes de que David suba al trono. Dios definitivamente no quería que Saúl o que nadie más se enterara de esto y provocara algún desastre. Es más, como vamos a ver en unos minutos, David, Isaí y sus otros hijos ni siquiera saben la verdadera razón por la que Samuel entra a su casa. David sería ungido como rey oficialmente 15 años más tarde, en 2 de Samuel capítulo 2. Este ungimiento tenía otro propósito, o al menos eso es lo que podemos deducir del texto. Así que lo que hace Samuel es planear un festival de sacrificios donde, después de sacrificar el animal, Samuel iba a ir a la casa de una familia para comer. Note el versículo 3. Y llama a Isaí al sacrificio, y yo te enseñaré lo que has de hacer, y me ungirás al que yo te dijere. Continuemos en el versículo 4. Samuel hizo lo que el Señor dijo y fue a Belén. Y note aquí que Samuel viajó al pueblo de los bisabuelos de David, Rut y Booz. Allí es donde vivía toda esta familia. Este sería también el mismo lugar donde el descendiente más importante de David nacería, el Señor Jesucristo. La visita de Samuel a Belén no es un accidente. Esto no es un plan B porque Saúl lo arruinó todo. Este era el plan original. Sabemos a partir del versículo 11 que hay un intervalo de tiempo entre el sacrificio y cuando se sentaron a comer. De hecho, Samuel rehúsa sentarse a la mesa hasta que haya visto a todos los hijos de Isaí. Nadie, excepto Samuel, sabe que Dios había escogido a uno de ellos para ser el futuro rey de Israel. Pero Samuel tiene un problema. Él no tiene idea de qué estaba buscando exactamente. Y esa es la razón por la que él sigue escogiendo a la persona incorrecta. Note el versículo 6. Isaí le presenta a cada uno de sus hijos, empezando de mayor a menor, como era la costumbre en aquel entonces. Y la Biblia dice que cuando ellos vinieron, Samuel vio a Eliab y dijo, «De cierto, delante de Jehová estás ungido». Pero Jehová respondió a Samuel, «No mires a su parecer ni a lo grande de su estatura, porque yo lo desecho. Porque Jehová no mira lo que mira el hombre, pues el hombre mira lo que está delante de sus ojos, pero Jehová mira el corazón». Vamos a sacar varias observaciones acerca de este versículo, pero antes que nada, déjeme decirle que una de las cosas que me sorprende acerca de Samuel es que él todavía está buscando un rey como Saúl. Cuando la Biblia relata en el capítulo 9 acerca del ungimiento de Saúl, se nos informa que lo que destacaba a Saúl de todos los demás era su altura. Y ahora, tan pronto como Samuel mira a Eliab, alto y distinguido, empieza a buscar el aceite para ungirlo. Incluso el sumo sacerdote, con toda su sabiduría, estaba ciego en esta área. Él quiere a un Saúl 2.0. Así que Dios susurra en su espíritu, «No agarres el aceite. Yo no estoy mirando su estatura. Yo estoy mirando su corazón». Note el versículo 8. Entonces llamó Isaí a Abinadab y lo hizo pasar delante de Samuel, el cual dijo, «Tampoco a este ha escogido Jehová». Y a todo esto, este no era un desfile donde todos los competidores se pusieron en fila y caminaron por una pasarela enfrente de Samuel en sus tacones. En verdad, esto no es nada más que un típico saludo con cada uno de los hijos de Isaí. Mire el versículo 9 ahora. Hizo luego pasar Isaías Sama, y él dijo, «Tampoco a este ha elegido Jehová». E hizo pasar Isaí 7 hijos suyos delante de Samuel, pero Samuel dijo a Isaí, «Jehová no ha elegido a estos». Esta es la única vez que vemos que Samuel le da a Isaí alguna pista acerca de su visita. Sin embargo, Isaí va a tener que asumir, como muchos eruditos evangélicos han señalado, que Samuel solo estaba buscando un aprendiz, un ayudante. Un estudioso del Antiguo Testamento afirma que este ungimiento puede haberse entendido como la consagración de David como un estudiante o un aprendiz de profeta. Y David ciertamente se convertiría en un profeta. La verdad es que Dios, en su gracia, mantiene desinformados a Isaí y a sus hijos. Mire, si ellos hubieran sabido que la dinastía de Saúl estaba por acabar, que el linaje real cambiaría de la tribu de Benjamín a la tribu de Judá, si Saúl se hubiera enterado que Samuel había ido a ungir a uno de los hijos de Isaí para reemplazarlo, él habría considerado a Samuel y a Isaí culpables de traición, y ciertamente habría mandado a asesinar a Samuel y a toda la familia de Isaí. Saúl no ha abandonado su trono aún, y él va a hacer todo lo posible para mantenerlo. Note el versículo 11. Entonces dijo Samuel a Isaí, ¿son estos todos tus hijos? Y él respondió, queda aún el menor, que apacienta las ovejas. Pausa. Generalmente, cuando escuchamos esta historia en la escuela dominical, tenemos esta imagen de que Isaí prácticamente pone a sus hijos en fila y que no llama a David porque no cree que sea capaz de ser rey. Pero la verdad es que Isaí habría estado feliz de que cualquiera de sus hijos fuera rey, incluso David. La realidad es aún peor. Isaí ni siquiera piensa que David está calificado como para ser el asistente de Samuel. Seguramente Isaí se quedó parado allí, mirando a Samuel y a sus hijos. Samuel está esperando que él diga, David está fuera, pero déjame ir a buscarlo. Pero Isaí no se ofrece. Así que Samuel finalmente le dice a Isaí, versículo 11, envía por él, porque no nos sentaremos a la mesa hasta que él venga aquí. Ahora note el versículo 12. Envió pues por él y le hizo entrar, y era rubio, hermoso de ojos y de buen parecer. Entonces Jehová dijo, levántate y úngelo, porque este es. Quizás piense ahora que esto contradice la amonestación anterior del Señor de no considerar la apariencia de una persona. Pero lo que vemos en este versículo es una descripción física de David, no un currículum que lo calificaba para ser el próximo rey de Israel. Además, permítame destacar que la palabra rubio proviene de la palabra hebrea Edom, que nos da la palabra rojo. Aquí esta palabra se usa para describir cuál era el color de pelo de David. David era pelirrojo. Y a decir verdad, esto nos indica que David era un niño de un aspecto bastante inusual para un hebreo. Un joven de unos 14 años, con pelo rojo y ojos brillantes. David entra a la casa oliendo a oveja. Sin decirle nada a él o a su padre o a sus hermanos, Samuel recibe el mensaje del Señor de que ese es el escogido. Versículo 13. Y Samuel tomó el cuerno del aceite y lo ungió en medio de sus hermanos, y desde aquel día en adelante el Espíritu de Jehová vino sobre David. Se levantó luego Samuel y se volvió a Ramá. Sin fanfarria, sin explicación, sin ningún discurso especial, y por una buena razón. Ahora, si pudiera escoger dos frases para describir esta escena, la primera sería sin precedentes. Así no es como se hacía. ¿Por qué alguien escogería un rey y luego no le diría a nadie? ¿Por qué arriesgarse de esa manera? ¿Por qué no esperar? Pasarían más de 15 años antes de que David fuera oficialmente ungido como rey de Judá, segundo de Samuel 2. Aparte, la lógica diría que uno necesitaba escoger a un guerrero. En ese momento había una tropa de filisteos acampando en ese pequeño pueblo. Samuel necesitaba un héroe, no a un pastor que le gustaba componer música. Esto es totalmente sin precedentes. Pero este era el plan de Dios. Hay otra frase que podríamos usar para describir esta escena, y es la frase «nada impresionante». David no llega ni cerca de las expectativas convencionales para ser parte de la realeza. Ni siquiera cumplía las expectativas de la familia de Isaí. David vivía en un pueblito, Isaí es un granjero relativamente desconocido, y de hecho él ni siquiera tiene muchas ovejas para que David cuide. 1 Samuel 17:38. Tal como el hijo de David que vendría siglos más tarde, el rey de reyes, que nacería de una familia de campesinos sin ningún estatus social relevante. Y la verdad es que nosotros nos parecemos bastante a Samuel, ¿no? Cometiendo sus mismos errores. Nos impresionamos con los grandes, los fuertes, saludables, jóvenes, experimentados, famosos y hábiles. Nos dejamos impresionar por las apariencias. Esta es una de las fallas universales de la humanidad en pecado. Y esa es la razón por la que Dios le dice a Samuel, «El hombre mira la apariencia externa». O sea, esto es lo que la humanidad hace. Pero Dios mira el corazón. Echémosle un vistazo a este campesino pelirrojo. Échele un vistazo a esta familia y va a notar que la familia de Isaí y la vida de David se caracterizan por ser común y corrientes, sencillos, nada impresionantes. Y sin embargo, fueron escogidos por Dios. Querido creyente, eso somos nosotros también a todo esto. Dios nos ha escogido y nos está usando independientemente de cualquier cosa que podamos ofrecerle o demostrarle. Él ha escogido por mera gracia hacernos reyes y reinas, corregentes con nuestro Mesías. ¿Quiénes somos nosotros? Considere lo que dijo el apóstol Pablo en 1 Corintios 1:26. Pues mirad, hermanos, vuestra vocación, que no sois muchos sabios según la carne, ni muchos poderosos, ni muchos nobles, sencillos, nada impresionantes, nada especial, pero escogidos por Dios. Aún así, ¿por qué ungir a David 15 años antes de tiempo? Este ungimiento representa que Dios está iniciando a David en un periodo de entrenamiento. Él sin duda va a recibir instrucción periódicamente de parte de Samuel y otros profetas. Solo necesitamos leer los Salmos de David para darnos cuenta de la profundidad con la que él conocía las Escrituras. Y ahora, antes de terminar con este estudio, tomemos solo un par de minutos para ver algunas características en la vida de David durante estos años donde él evidentemente vuelve con sus ovejas para pastorearlas. Cuando estudiamos con más detenimiento la vida de este joven pastor de ovejas, descubrimos entre otras cosas, en primer lugar, síntomas de rechazo. Imagine lo que habría sentido David por no ser incluido en un evento tan increíblemente importante como lo era la visita de Samuel. Más adelante, la Biblia registra cómo el hermano mayor de David lo insulta cuando él le pregunta qué es lo que estaba pasando con el gigante Goliat. Él es tenido en menos e insultado. Dios estaba preparando a David para que pueda soportar el dolor del rechazo, las amenazas y la crítica. Pero no solo vemos síntomas de rechazo, sino que también el cansancio de la monotonía. No había nada más monótono y aburrido que pastorear ovejas. Uno trabajaba literalmente 24 horas al día, 7 días a la semana. ¿Y qué puede uno aprender de pastorear ovejas para ser un rey? Uno podría preguntarse, ¿no? Las distintas responsabilidades y desafíos en la vida de David lo fueron preparando para los interminables desafíos de pastorear una nación. También vemos en la vida de David una vida de reflexión. Mientras David pastoreaba en la oscuridad y la soledad de la noche, él reflexionaba y meditaba en Dios y la palabra de Dios. Él se acostaría bajo las estrellas y pensaría en las verdades de la palabra de Dios. Él se acostaría allí, miraría y diría: Señor, cuando miro la luna y las estrellas que has creado, me pregunto, ¿qué es el hombre para que tengas memoria de él? Oh, creo que esa sería una buena canción. Él sacaría su arpa o su flauta y empezaría a componer una melodía que practicaría con sus ovejas. David no tenía idea que sus canciones se convertirían en el himnario de su país y el primer himnario de la iglesia. De hecho, él no tenía idea que en el día que la iglesia fue formada, en el día de Pentecostés, varios siglos más tarde, el apóstol Pedro citaría uno de sus salmos como evidencia de que Jesús había cumplido la profecía escrita por David. Y 3,000 personas creerían en Cristo ese día. Pero por ahora, el joven David tiene 14 o 15 años y está siendo entrenado por Dios por las circunstancias, desafíos y dificultades de la vida cotidiana. Este es su campo de entrenamiento. Y veremos cómo Dios lo usa en la batalla en nuestro próximo estudio en Sabiduría para el Corazón.
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2: El libro de Salmos, Salmo 89, versículos 1 al 7.
3: Siempre cantaré acerca del amor inagotable del Señor. Jóvenes y ancianos oirán de tu fidelidad. Tu amor inagotable durará para siempre. Tu fidelidad es tan perdurable como los cielos. Dijo el Señor: hice un pacto con David, mi siervo escogido. Le hice este juramento: estableceré a tus descendientes como reyes para siempre. Se sentarán en tu trono desde ahora y hasta la eternidad. Todo el cielo alabará tus grandes maravillas, Señor. Multitudes de ángeles te alabarán por tu fidelidad. Pues, ¿quién se compara con el Señor en todo el cielo? ¿Qué ángel poderosísimo se asemeja en algo al Señor? Los poderes angélicos más altos quedan en reverencia ante Dios con temor. Él es mucho más imponente que todos los que rodean su trono.
2: El libro de Nehemías, capítulo 11.
4: Los jefes del pueblo vivían en Jerusalén, la ciudad santa. Mediante los sorteos sagrados, eligieron a una décima parte del pueblo de otras ciudades de Judá y de Benjamín para que vivieran allí también, mientras que el resto siguió viviendo donde estaba. Y el pueblo elogiaba a todos los que se ofrecían para reubicarse en Jerusalén. La siguiente es una lista de los nombres de los funcionarios provinciales que fueron a vivir a Jerusalén. La mayoría del pueblo, de los sacerdotes, de los levitas, de los sirvientes del templo y de los descendientes de los sirvientes de Salomón, siguieron viviendo en sus propias casas en las diversas ciudades de Judá. Pero algunos de los de Judá y de Benjamín repoblaron Jerusalén. De la tribu de Judá: Ataías, hijo de Usías, hijo de Zacarías, hijo de Amarías, hijo de Sefatías, hijo de Mahalalel, de la familia de Fares. También Maaseías, hijo de Baruch, hijo de Col-Ose, hijo de Asaías, hijo de Adaías, hijo de Joyarib, hijo de Zacarías, de la familia de Sela. Fueron 468 descendientes de Fares los que se establecieron en Jerusalén, todos ellos hombres excepcionales. De la tribu de Benjamín: Salú, hijo de Mesulam, hijo de Joed, hijo de Pedaías, hijo de Colaías, hijo de Maaseías, hijo de Itiel, hijo de Jesaías. Después de él estaban Gabai y Salai, en total 928 parientes. El funcionario principal de ellos era Joel, hijo de Sicri, y su asistente era Judá, hijo de Senúa, el segundo en autoridad de la ciudad. De los sacerdotes: Jedaías, hijo de Joyarib, Jaquín, y Seraías, hijo de Hilcías, hijo de Mesulam, hijo de Sadoc, hijo de Merayot, hijo de Aitob, que era el supervisor del templo de Dios. También 822 de sus colaboradores, quienes trabajaban en el templo. También Adaías, hijo de Jeroam, hijo de Pelalías, hijo de Amsi, hijo de Zacarías, hijo de Pasur, hijo de Malquías, junto con 242 de sus colaboradores, quienes eran jefes de sus familias. También Amasai, hijo de Azareel, hijo de Asai, hijo de Mesilemot, hijo de Imer, y 128 de sus excepcionales colaboradores. El funcionario principal de ellos era Sabdiel, hijo de Gedolim. De los levitas, Semaías, hijo de Asub, hijo de Azricam, hijo de Asabías, hijo de Buni. También Sebatai y Josabad, quienes estaban a cargo del trabajo fuera del templo de Dios. También Matanías, hijo de Micaía, hijo de Sabdi, descendiente de Asaf, quien dirigía las acciones de gracias y la oración. También Bakbukías, ayudante de Matanías, y Abda, hijo de Samúa, hijo de Galal, hijo de Jedutún. En total, había 284 levitas en la ciudad santa. De los porteros, Acub, Talmón y 172 colaboradores que vigilaban las puertas. Los demás sacerdotes, levitas e israelitas vivían en las otras ciudades de Judá, dondequiera que se encontrara su herencia familiar. Sin embargo, todos los sirvientes del templo, bajo la dirección de Sia y Gispa, se establecieron en la colina de Ofel. El funcionario principal de los levitas en Jerusalén era Uzi, hijo de Bani, hijo de Asabías, hijo de Matanías, hijo de Micaía, descendiente de Asaf. Los integrantes de la familia de Asaf eran los cantores en el templo de Dios. Las responsabilidades diarias de los cantores se llevaban a cabo según los términos establecidos por un mandato real. Petaías, hijo de Mesesabeel, descendiente de Sera, hijo de Judá, era el consejero real en todos los asuntos de la administración pública. En cuanto a las aldeas vecinas con sus campos abiertos, parte de la gente de Judá vivía en Kiriat Arba y sus asentamientos, en Dibón y sus asentamientos, y en Jecabseel y sus aldeas. También residían en Jesúa, Molada, Bet Pelet, Azar Sual, Berseba y sus asentamientos, Siclag y Mecona y sus asentamientos. También vivían en Enrimón, Sora, Jarmut, Sanúa y Adulam y sus aldeas vecinas. También vivían en Laquis y sus campos aledaños y en Aseca y sus aldeas cercanas. De manera que el pueblo de Judá vivía desde Berseba en el sur hasta el valle de Hinnom. Parte de la gente de Benjamín vivía en Geba, Micmas, Aía y Betel y sus asentamientos. También vivían en Anatot, Nob, Ananías, Azor, Ramá, Gitaim, Adid, Seboim, Nebalat, Lod, Ono y el Valle de los Artesanos. Algunos de los levitas que residían en Judá fueron enviados a vivir con la tribu de Benjamín.
2: El libro de Nehemías, capítulo 12, versículos 1 al 26.
4: La siguiente es una lista de los sacerdotes y los levitas que regresaron con Zorobabel, hijo de Salatiel, y Jesúa, el sumo sacerdote. Seraías, Jeremías, Esdras, Amarías, Maluc, Atús, Secanías, Arim, Meremot, Ido, Ginetón, Abías, Miniamín, Moadías, Bilga, Semaías, Joyarib, Jedaías, Salú, Amoc, Hilcías y Jedaías. Estos eran los jefes de los sacerdotes y sus colaboradores en los días de Jesúa. Los levitas que regresaron con ellos eran Jesúa, Binui, Cadmiel, Serebías, Judá y Matanías, quien junto con sus colaboradores estaba a cargo de las canciones de acción de gracias. Sus colaboradores, Bakbukías y Uni, se ubicaban frente a ellos durante el servicio. Jesúa, el sumo sacerdote, fue padre de Joyacim. Joyacim fue padre de Eliasib. Eliasib fue padre de Joyada. Joyada fue padre de Joanán. Joanán fue padre de Jadúa. Ahora bien, cuando Joyacim era sumo sacerdote, los jefes de familia de los sacerdotes eran los siguientes. Meraías era jefe de la familia de Seraías. Ananías era jefe de la familia de Jeremías. Mesulam era jefe de la familia de Esdras. Joanán era jefe de la familia de Amarías. Jonatán era jefe de la familia de Maluc. José era jefe de la familia de Secanías. Adna era jefe de la familia de Arim. Elcai era jefe de la familia de Meremot. Zacarías era jefe de la familia de Ido. Mesulam era jefe de la familia de Ginetón. Sicri era jefe de la familia de Abías. También había un jefe de la familia de Miniamín. Piltai era jefe de la familia de Moadías. Samúa era jefe de la familia de Bilga. Jonatán era jefe de la familia de Semaías. Matenai era jefe de la familia de Joyarib. Uzi era jefe de la familia de Jedaías. Calai era jefe de la familia de Salú. Eber era jefe de la familia de Amoc. Asabías era jefe de la familia de Hilcías. Natanael era jefe de la familia de Jedaías. Durante los años cuando Eliasib, Joiada, Joanán y Jadúa servían como sumos sacerdotes, se mantuvo un registro de las familias de los levitas. Durante el reinado de Darío el persa, se mantuvo otro registro de los sacerdotes. Hasta los días de Joanán, nieto de Eliasib, se mantuvo un registro de los jefes de las familias de los levitas en el libro de historia. Estos eran los jefes de familia de los levitas: Asabías, Serebías, Jesúa, Binui, Cadmiel y otros colaboradores, quienes se ubicaban frente a ellos durante las ceremonias de alabanza y acción de gracias. Un lado le respondía al otro, como lo ordenó David, hombre de Dios. Este grupo incluía a Matanías, a Bacbuquías y a Obadías. Mesulam, Talmón y Acub eran los porteros a cargo de los depósitos cerca de las puertas. Todos ellos sirvieron en los días de Joyacim, hijo de Jesúa, hijo de Jehosadac, y en los días de Nehemías, el gobernador, y de Esdras, el sacerdote y escriba.
2: La primera carta de Pablo a los Corintios, capítulo 4, versículos 10 al 21.
5: Nuestra entrega a Cristo nos hace parecer tontos. En cambio, ustedes afirman ser tan sabios en Cristo. Nosotros somos débiles, pero ustedes son tan poderosos. A ustedes los estiman. A nosotros nos ridiculizan. Incluso ahora mismo pasamos hambre y tenemos sed, y nos falta ropa para abrigarnos. A menudo somos golpeados y no tenemos casa. Nos cansamos trabajando con nuestras manos para ganarnos la vida. Bendecimos a los que nos maldicen. Somos pacientes con los que nos maltratan. Respondemos con gentileza cuando dicen cosas malas de nosotros. Aún así, se nos trata como la basura del mundo, como el desperdicio de todos. Hasta este preciso momento. No les escribo estas cosas para avergonzarlos, sino para advertirles como mis amados hijos. Pues aunque tuvieran 10,000 maestros que les enseñaran acerca de Cristo, tienen solo un padre espiritual. Pues me convertí en su padre en Cristo Jesús cuando les prediqué la buena noticia. Así que les ruego que me imiten. Por esa razón, les envié a Timoteo, mi fiel y amado hijo en el Señor. Él les recordará la manera en que sigo a Cristo Jesús, así como lo enseño en todas las iglesias, en todas partes. Algunos de ustedes se han vuelto arrogantes al pensar que no volveré a visitarlos. Pero iré, y pronto, si el Señor me lo permite. Y entonces comprobaré si esos arrogantes solo dan discursos pretenciosos o de verdad tienen el poder de Dios. Pues el reino de Dios no consiste en las muchas palabras, sino en vivir por el poder de Dios. ¿Qué prefieren? ¿Que llegue con una vara para castigarlos o que vaya con amor y un espíritu amable.
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0: Le saluda Rodrigo Riaño del Castillo. ¿Sabe? Algunas veces en la vida nos encontramos como en un callejón sin salida. Queremos que algo suceda, pero no. Oramos y no vemos respuesta. Queremos que ciertas situaciones cambien, pero tampoco sucede. Hacemos nuestro mejor esfuerzo, pero como que todo nos sale mal. Repito, nos sentimos como en una calle ciega, como en un callejón sin salida. Y el vernos así nos hace sentir frustrados, angustiados, deprimidos. Inclusive nos puede llevar a sentir que nuestra fe y esperanza se desmorona. Porque por donde miramos, vemos que el panorama no es para nada alentador. Deudas, pérdidas, miedos, en fin. Queremos levantarnos, pero como que no podemos. No hay fuerzas. Y si de pronto las hay, pues el miedo a un nuevo fracaso hace que no nos arriesguemos a levantarnos. Repito, mi amiga y mi amigo, nos vemos en un no sé qué hacer, en un callejón sin salida, pensando que es el fin de nuestra vida, que es el fin de nuestros sueños. Pues mire, si hoy se siente así, o si en algún momento se llega a sentir así, entonces recuerde esto: una calle sin salida es un buen lugar para dar la vuelta. Se lo voy a repetir: una calle sin salida es un buen lugar para dar la vuelta. Sí, para dar la vuelta. Pero escuche esto, estoy diciendo dar la vuelta, mas no renunciar o abandonar. Lo que le estoy diciendo en otras palabras es: cambia la estrategia, cambia el método. Sin renunciar, sin abandonar, sin olvidar la meta, el propósito, el sueño, lo que Dios puso en su corazón. Dé la vuelta, pero en el sentido de buscar un nuevo camino. Mire, lo he dicho muchas veces, Dios nos dio el regalo de un sueño. Ese fue el regalo de Dios, un sueño. Pero el regalo nuestro para con Dios es hacer que ese sueño se vuelva realidad, cumplir el sueño, hacer nuestro mejor esfuerzo para caminar en ese plan, en ese propósito de Dios, en lo que Él quiere para cada uno de nosotros. Mire, soñar es fácil, pero llevar los sueños a la realidad, cumplirlos, no es una tarea fácil, pero tampoco es imposible. El problema nuestro es que nos cansamos fácilmente y nos damos por vencidos o abandonamos cuando las situaciones se tornan tensas. Mire, muchas veces nos encontramos como en esa calle sin salida, sin saber qué hacer, porque pusimos la esperanza en las personas que no debíamos, o porque estábamos confiando en cosas efímeras y pasajeras, en cosas que hoy son y mañana no son, o porque simplemente tomamos decisiones equivocadas y esas decisiones nos llevaron a eso, a un callejón sin salida. En resumen, mi amiga y mi amigo, muchas veces nos vemos en situaciones como esas porque no consultamos a Dios antes de dar el siguiente paso. Y luego terminamos en el lugar equivocado, terminamos en un no sé qué hacer. No veo salida a mi situación. Y allí es donde muchos cometen el peor error de darse por vencidos y de abandonar. Y no se trata de eso. Se trata simplemente de dar la vuelta, mas no de abandonar. Para ilustrar esto, permítame rápidamente contarle dos historias. La primera es la de un hombre llamado Josué. Este hombre era el encargado de liderar al pueblo de Dios para conquistar la tierra prometida. Dios le había dicho a Josué en el capítulo número 1 del libro que lleva su nombre que si no se apartaba de la palabra de Dios, sino que seguía al pie de la letra todo lo que Dios le dijera, entonces le iría bien. Eso se lo prometió Dios. Pero en Josué, en el capítulo 9, nos relata esta historia. Resulta que todos los moradores de esa tierra la tierra que el pueblo de Dios iba a conquistar, estaban asustados. Estaban viendo cómo el pueblo de Dios estaban conquistando ciudades, ganando batallas. Y uno de esos reyes, al ver el peligro en el cual se encontraba, y pensando que si enfrentaba al pueblo de Dios no podría ganar, entonces organizaron toda una estrategia. Una estrategia de astucia y de engaño. Y le ofrecieron a los israelitas una amistad. Por supuesto, una falsa amistad. Repito, usando engaños. Y dice Josué en el capítulo 9, verso 14, que Josué hizo alianza con ellos si consultara a Dios. Sí, Josué no consultó a Dios e hizo alianza con ellos. ¿Y sabe algo? Eso llevó luego a Josué en verse como en una calle sin salida. Después no sabía qué hacer. Y todo porque no le consultó a Dios. Y cuando Josué se vio en esa calle sin salida, pues lo que hizo fue regresar, arreglar sus errores para poder continuar con sus victorias. Josué se equivocó al no consultar a Dios. Y la otra historia es la de un hombre llamado David. Dice el primer libro de Samuel en el capítulo 23 del verso 1 al verso 5 que a David le llegó un mensaje y era que los filisteos, sus enemigos, estaban atacando y se estaban llevando lo que le pertenecía al pueblo de Dios. Sus enemigos estaban atacando. Y escuche esto, dice el primer libro de Samuel capítulo 23 que David lo primero que hizo fue consultarle a Dios y le dice: oye Dios, ¿tú qué dices? ¿Puedo atacar a los filisteos? David, un hombre de guerra, un hombre de batalla, un hombre experimentado, decidió consultarle a Dios antes de ir a la guerra. David no confió en sus propias fuerzas, ni tampoco confió en su propia experiencia. Decide consultarle a Dios y le dice: Dios, ¿puedo atacar a los filisteos? ¿Tú qué dices? Cuéntamelo. Y dice que Dios le dijo a David: David, ataca a los filisteos, ataca a tus enemigos. Y dice la Biblia que los que estaban con David le dijeron: David, por favor, no ataquemos, todos tenemos miedo. Así que David se encontraba solo en medio de esa lucha. ¿Y sabe qué hace David? Dice el verso número 4 del primer libro de Samuel capítulo 23 que David volvió a consultar a Dios. Y Dios le dice a David: David, ve, porque yo entregaré en tus manos a todos tus enemigos. Y dice que David fue, los enfrentó y ganó. ¿Sabe cuál fue el secreto de la victoria de David? Que le consultó a Dios. ¿Sabe cuál fue la razón de las dos derrotas que vivió Josué? La primera, del capítulo número 7, y luego la frustración del capítulo número 9. La razón fue que Josué no consultó a Dios en esas dos ocasiones. Y eso hizo que Josué se viera derrotado y frustrado, como en una calle sin salida. Pero lo inteligente que hizo Josué fue que regresó, se devolvió. ¿A qué? Pues a hacer lo correcto, a hacer lo que debía haber hecho antes de dar el primer paso. Mi amiga y mi amigo, cuando usted se encuentre como en una calle sin salida, en vez de quedarse llorando por la situación, pregúntese: ¿qué cosas dejé de hacer? ¿Qué equivocaciones me trajeron hasta este lugar, hasta esta calle sin salida? Pregúntese: ¿consulté a Dios antes de tomar decisiones? Piense en eso y luego regrese a hacer lo correcto. Por favor, recuerde siempre esto: una calle sin salida no nos habla del fin de nuestro sueño o del propósito. Una calle sin salida simplemente nos habla de un cambio que usted y yo debemos hacer en nuestra vida. Le invito para que hagamos juntos una oración a Dios. Señor, te damos muchas gracias por cada persona que escucha, que comparte este devocional, por cada familia que se une con nosotros en esta oración. Señor, gracias por lo que nos has enseñado el día de hoy, que los problemas, que las dificultades, que las adversidades, que el vernos como en una calle sin salida no es el final de nuestra vida. Tampoco tampoco quiere decir que hemos fracasado o que todo está perdido. No, Señor. Es simplemente una oportunidad que tú nos das para volver la mirada a ti, para decirte, Señor, perdónanos por no consultarte al dar los primeros pasos. Perdónanos, Dios. Hoy decidimos darte ese primer lugar en nuestra vida y seguir la recomendación que le dijiste a Josué en el capítulo 1, que de nuestra vida nunca se aparte tu palabra, que en todo podamos consultarte, porque si vamos de tu mano, la victoria la tenemos garantizada. Ayúdanos a ser como David, Dios, a consultarte en medio de las situaciones difíciles, a consultarte antes de dar los primeros pasos, antes de lanzarnos al proyecto. Bendice, Dios, a cada persona que se conecta, a ellos y sus familias. Y hoy, Cristo Jesús, te declaramos como nuestro Señor y como nuestro Salvador.
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0: Diga fuerte, no me rendiré. No me rendiré. Una vez más fuerte, no me rendiré. Amén, amén.
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0: Amados hermanos, soy el pastor Carlos Maña. 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

0: Porque yo sé, Dios, que tú guardarás en completa paz a todo aquel cuyo pensamiento persevera en ti, porque en ti confía.
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4: En mi Tiempo con Dios de hoy, Ezequiel capítulo 34, versos del 11 al 24. El pasaje presenta un giro decisivo, desde la denuncia del abandono pastoral hacia la acción soberana del Señor, que afirma que no solo vigila a distancia, sino que se hace cargo personalmente de su rebaño. El lenguaje de mandato y promesa insiste en la intimidad del cuidado divino, porque Dios no administra únicamente recursos para otros, sino que toma la iniciativa de buscar, reconocer y librar, al mismo tiempo que protege la identidad del pueblo como pertenencia suya. El reconocimiento del rebaño por parte del pastor expresa tanto conocimiento real como discernimiento moral y protector. De modo que el desorden histórico no queda relativizado por la dispersión, sino interpretado como ocasión para la intervención del dueño. La liberación se describe como una salida de los lugares donde el pueblo fue dispersado y como una reunión desde los pueblos hacia la tierra propia. Aquí el comentario subraya que estas expectativas no deben entenderse como meros símbolos sin contenido, sino como esperanza con dimensión histórica y espiritual. A la vez, pues, la restauración geográfica prepara el escenario para la restauración del corazón, y en ese sentido se reconoce un cumplimiento parcial en el retorno del exilio y también una expectativa abierta hacia una consumación más plena que trasciende el primer acto de regreso, porque la dispersión fue amplia y la restauración no puede reducirse a una caricatura espiritual. De manera paralela, la promesa insiste en que la restauración no es solo trasladar personas, sino transformar condiciones de vida mediante pastos abundantes y rediles seguros. El cuidado aparece con rasgos concretos y terapéuticos. El Señor buscará la perdida, hará volver a la descarriada, vendará a la que está quebrada, fortalecerá a la débil y al mismo tiempo aplicará un juicio que protege al rebaño de la dureza y de la autosuficiencia. Por eso el texto no suaviza la necesidad de limpieza, sino que afirma que habrá diferencia entre quienes estaban fortalecidos y quienes se mantenían solo por apariencia. La destrucción de la parte engordada y fuerte se interpreta como corrección judicial hacia los soberbios que no alimentan al rebaño con la justicia de Dios, y por lo tanto el amor pastoral de Dios incluye una separación moral que restituye el orden del cuidado. En la sección explicativa se enfatiza además un elemento cristológico presente en la línea general de la teología del pastor verdadero. Se argumenta que la figura del pastor que busca, reconoce y resuelve el destino del rebaño remite en su plenitud al Cristo, que se presenta como el pastor perfecto a quien corresponde el título y la obra. De modo que la esperanza del exiliado adquiere una lectura que culmina en la obra del Hijo. Según la lógica del cumplimiento, Dios no solo promete actuar, sino que su actuar revela quién es Él y por qué su promesa es confiable. Precisamente porque el que promete es el que puede cumplir con un poder que no depende de las debilidades humanas. Luego se adopta la forma de instrucción moral dirigida al rebaño y señala que la responsabilidad no se agota en señalar al mal liderazgo, porque incluso dentro del pueblo hay conductas que contaminan el bien común. El imperativo de no pisotear el pasto ni ensuciar el agua denuncia que hay pecados que no consisten únicamente en privar a uno mismo de algo, sino en dañar la posibilidad misma de alimento y descanso de otros. Pisar el pasto equivale a arruinar el sustento futuro con desprecio por la vida comunitaria, y enturbiar el agua implica afectar el medio vital que sostiene la continuidad del rebaño. Así, se sostiene que el daño causado por otros vuelve amarga la existencia de quienes no tuvieron la intención del mal, y por eso la justicia divina no ignora la cadena de efectos. En este punto se afirma la idea de que Dios juzga con discernimiento y distingue entre ovejas, porque no todas las situaciones tienen el mismo peso moral ante el tribunal divino. Se reconoce que resulta difícil para la percepción humana medir responsabilidades internas, pero sostenemos que Dios puede y lo hace perfectamente, de modo que el mensaje evita dos extremos: el extremo de absolver a todos bajo el argumento de ser solo víctimas y el extremo opuesto de condenar sin distinción todo lo que proviene de un corazón dolido. Así el juicio se presenta como purificador, no como caprichoso, y como un proceso que reorganiza la verdad en el rebaño, separando lo quebrantado que requiere cuidado de lo endurecido que requiere corrección. A continuación se refuerza el cuadro pastoral de la justicia al señalar que hay ovejas que se consideran las mejores y sin embargo arruinan el pasto mediante una fuerza abusiva. Se interpreta esta conducta como una forma de perturbación interna del rebaño, donde quienes se creen maduros terminan causando dispersión y privación. La imagen del peso empujando y apartando hasta expulsar a los débiles muestra que la espiritualidad de apariencia puede convertirse en opresión real. Por eso la promesa divina en este tramo no solo consuela, sino que promete intervención judicial y protección divina. Dios rescatará al rebaño del riesgo de ser presa y levantará un pastor que apaciente con fidelidad, y según el marco interpretativo, esta figura se conecta con la promesa del nuevo pacto y con el gobierno del siervo de Dios que culmina en el gobierno del Mesías. El texto adquiere aquí una coherencia teológica donde el juicio no termina en destrucción del pueblo, sino en restauración gobernada por la presencia divina. En síntesis, el pasaje combina promesa y advertencia, acción y corrección, para mostrar que el cuidado auténtico no es sentimentalismo, sino justicia pastoral, y que la pertenencia al rebaño exige tanto recibir la guía como no corromper el sustento común de los demás. El lector queda conducido a reconocer que el Señor busca y reconoce a su pueblo porque lo ama, pero también que en la vida comunitaria la irresponsabilidad y el abuso tienen consecuencias y serán enfrentados por un juicio que busca sanar, ordenar y devolver a la tierra del cuidado aquello que se perdió en la dispersión. Soy el pastor Carlos Umaña. Seguimos aprendiendo de este hermoso libro del profeta Ezequiel.
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2: Un mensaje de enfoque a la familia. Bienestar no es solo sentirse bien un rato, es una sensación de plenitud que va más allá de las circunstancias que estemos viviendo. Tiene que ver con esa vida en abundancia de la que nos habla Jesús en Juan 10:10. Muchas veces pensamos que el bienestar depende de que todo salga como queremos, el trabajo, la salud, la familia, pero el verdadero bienestar es integral. Incluye lo físico, lo emocional, lo relacional y lo espiritual. Todo está conectado porque somos seres indivisibles. Cuando descuidamos un área, las demás se resienten. Por eso el bienestar no se improvisa, se construye día a día con pequeñas decisiones que podemos sostener en el tiempo. Algo importante que debemos recordar es que el bienestar es una tarea que no podemos delegar. Es nuestra responsabilidad. No podemos esperar a que otros nos lo den. 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Soy Ana Leonor Jiménez.

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0: todos aman ese mensaje. La batalla pertenece al Señor. Pero sí quiero mencionar desde el principio que solo porque la batalla pertenece al Señor no significa que usted puede sentarse y no hacer nada. Mientras Dios hace absolutamente todo. Y va a aprender algunas cosas a medida que repasemos esto en Segunda de Crónicas. Lo he estudiado mucho. Lo he enseñado un sinnúmero de veces y estudiaremos en Segunda de Crónicas 20. Hoy estará en la pantalla o lo pueden ver en las Biblias y me gusta ver que la gente lo haga. Y sucedió después de esto, verso 1, que los moabitas y los hijos de Amón junto con algunos amonitas vinieron a hacer guerra contra Josafat. Estos son todos los hitas en el Antiguo Testamento y todos eran un hita de una clase y finalmente entendí que todos tenemos nuestra propia marca de hitas. Los pobrecitas, las dolencitas, los genteitas, el pasado ita, el vecino gruñón ita, la mala jefecita, la confusioncita, la soledadita, y puedo seguir sucesivamente. Y cuando tenemos un enemigo que viene en contra nuestra, no siempre hacemos lo primero que debemos hacer. Lo primero que debemos hacer en cualquier problema o cuando un enemigo viene en contra nuestra, lo primerito que debemos hacer siempre es buscar a Dios. Muy a menudo corremos a personas. Y no digo que sea malo ir a personas, pero yo no iría a una persona por consejo hasta que primero le haya pedido a Dios si esa es la persona a quien debería ir. Porque para serles honesta, hay muchas personas que uno le pregunta qué hacer y ellos ni siquiera saben lo que hacen. Y sería mucho más sabio buscar a Dios. Y quizás Él no quiera que vaya con nadie. Quizás ha estado yendo a personas demasiado tiempo y es hora de que aprenda a huir de Dios por sí mismo. ¿Amén? Quizás cuando necesite una escritura, no se supone que llame a un amigo y le pregunte dónde está. Quizás se supone que la escudriñe y la encuentre usted mismo. Y se asombraría mientras más trabajo, más le sacaría a la escritura. Y yo recuerdo cuando empecé a enseñar antes de que existiera el internet y ahora hay tanta información en la punta de nuestros dedos. Déjeme decirle, estudiar en ese entonces era un proyecto. Mire, es que yo tenía mi Biblia y yo tenía muchas Biblias de estudio y el diccionario Vines y tenía la concordancia Strong. Y mire, eso tomaba horas y horas y horas. Pero, ¿sabe? No me arrepiento de esos días, porque en actualidad formaron un fuerte fundamento en la palabra. Y ahora es conveniente el poder, ¿verdad? El poder no ir a la concordancia y buscar una escritura y otra. Ahora solo tiene que poner en la computadora lo que quiere y sale muchísimas versiones de lo que quiere tener. Pero a veces hace más bien el escudriñar un poquito que utilizar el clic del mouse. ¿Amén? Así que lo primero que queremos hacer es ir a Dios e ir a Dios para todo. Josafat sabía eso. Y en 2 de Crónicas 20, versos 2 y 3, dice, entonces fue reportado a Josafat que una gran multitud había venido contra él de más allá del Mar Muerto, de Aram, Siria, y he aquí que es en Hazazón Tamar, que es en Gedi. Y querrá prestar atención porque el lugar donde el enemigo se reunió contra él, el nombre del lugar es cambiado al final de la historia. Y lo que significa ahora no es muy placentero. Pero a veces el lugar de batalla se hace el lugar de bendición. ¿Cierto? A veces el lugar donde usted ha tenido que cuadrarse contra el enemigo se hace el mayor lugar de bendición en su vida. ¿Cuántos han aprendido más en tiempos difíciles que cuando han pasado por cualquier otra cosa en la vida? Bueno, me pregunto por qué no agradecemos a Dios esas experiencias. Vivimos la vida yendo hacia adelante, pero usualmente la entendemos viendo hacia atrás. Miramos atrás y entendemos y dice en el verso 3, entonces Josafat se atemorizó. Bueno, él era como los demás. A las primeras malas noticias, cuando el enemigo viene en contra nuestra, lo primero que surge en nuestro corazón es temor. Llegaron malos reportes de lo que iba a pasar, pero vean lo que hizo. Y él se afirmó, tomó una decisión, él se afirmó con determinación. Todos digan, él determinó como su vital necesidad. Vea, me gusta tomar esto parte por parte y verlo porque él sabía que buscar a Dios en esta situación no solo era una pequeña opción o algo que podía hacer si quería. Él sabía que era vital para él el oír de Dios si quería derrotar a sus enemigos. Él se afirmó para buscar al Señor y proclamó ayuno en todo Judá. Así que estas personas estaban en serio. Ahora, ellos querían que Dios les hablara. Mañana hablaré acerca de la guianza divina y cómo escuchar a Dios. Y solo daré un par de cosas hoy acerca de eso. A veces cuando necesita hacer algo o cuando atraviesa algo, o si Dios le llama a hacer algo, Él le dará el don de la fe. Y el don de la fe es fe que va más allá de la fe ordinaria y le capacita para hacer algo o para dar un paso hacia algo que debería aterrorizarle. Pero para usted se ve hermoso, como algo muy normal el hacerlo, porque Dios le ha dado esta fe para hacerlo. Y yo no lo realicé por muchos años, pero Dios nos ha dado a Dave y a mí un don de fe para manejar este ministerio. Si usted solo tuviera una idea cuánto dinero necesitamos para manejarlo cada mes. Suena emocionante. Joyce está en televisión en 2/3 partes del mundo y en 105 lenguajes o lo que sea, y ya sabe todas esas cosas, y tiene 26 oficinas y todo el mundo pero todo eso cuesta. Y la cosa es que no tenemos deuda, las cuentas todas están pagadas. Nunca hemos tenido que tomar dinero prestado, nunca hemos pagado un centavo en interés todos estos años que hemos estado en el ministerio. Y yo aprendí a confiar en Dios por el dinero. Lo aprendí hace mucho, mucho, mucho tiempo. Allá, cuando literalmente tenía que confiar en Dios. Honestamente, por mi ropa interior, por mis cazuelas y mis cosas. Así que yo no entendía lo que estaba pasando en mi vida. Yo no lo entendía para nada, pero lo entiendo ahora. Y no tenemos preocupaciones. En el 2008, cuando hubo cierto bajón financiero en la bolsa de valores, bajó muchísimo. Y muchas personas dieron menos. Mi hijo mayor David se preocupó un poco por las misiones. Y él dijo, bueno, ¿no te preocupa? ¿No te incomoda esto? Y le dije, no. Y él dijo, ¿por qué? Y yo dije, bueno, si Dios quiere que yo siga haciendo esto, lo pagará. Y si él terminó, yo también terminé. Porque yo no voy a trabajar sin él como quiero, ¿verdad? Lo lograremos. Y estoy segura, ya saben que si nos hubiéramos estrellado no estaría tan tranquila. Pero es la verdad. Mire, si Dios no está en ello, no va a funcionar como quiera. Y si él está en ello, funcionará y nadie lo detendrá. Así que tenemos que mantener los ojos en Dios y no en las personas. Y a veces Dios le dará el don de la fe para hacer algo y otras personas alrededor suyo no entenderán. Y por eso le miran como que está totalmente fuera de sí. Y solo le dicen, oh, tú no puedes hacer eso, tú no puedes hacer aquello. Y tiene que aferrarse a Dios. ¿Amén? La paz le vendrá acerca de qué hacer o qué no hacer. A veces un encuentro divino de Dios con alguien puede proveer lo que necesita o abrir puertas para usted. ¿Ha tenido la experiencia de conocer justo a la persona correcta y al parecer es algo tan raro el conocer a esa persona en ese momento, pero tenían la habilidad de hacer lo que usted necesitaba? ¿Cierto? Mire, es que eso se llama la providencia de Dios en nuestras vidas. Pero también a veces Dios le tira la puerta en la cara. No importa cuán duro trate de abrirla. No la puede abrir, no puede recibir ayuda para abrirla. Esa puerta no se abrirá porque no es lo que Dios quiere que haga. A veces las circunstancias son tales que no puede elegir. Hay solo una opción abierta para usted. Así que hace eso o no se hace nada. Cuando Dios me llamó a enseñar años atrás, yo sentí que Él me dijo que yo iba a impartir la palabra de Dios a todos. Así que yo nunca, jamás, desde el principio sentí que tenía un ministerio a mujeres o que se suponía que solo enseñara a mujeres. Sin embargo, no hacía mucho trabajo. Y me ofrecieron la oportunidad de enseñar en una reunión de mujeres una vez por semana en la iglesia. Bueno, yo realmente no quería hacer eso porque no pensaba que era realmente lo que Dios me llamaba a hacer, así que fui a Dios y dije, realmente no quiero. Pero realicé que no estaba haciendo nada más, como quiera. Así que, si era la única puerta abierta, entonces era la puerta por la cual tenía que entrar, porque llegué a ser pastora asociada y terminé dando la mayoría de las prédicas cuando no estaba el pastor, enseñé escuela bíblica y de allí fue cuando mi ministerio fue lanzado. Así que, a veces sus circunstancias le demandarán, dirán, esta es la única cosa que puedes hacer y hágalo. Es lo único que voy a poder decir ahora en este día. Si quiere oír más de eso, venga otro día. Muy bien. Las cosas que vemos a Josafat hacer son tan interesantes como él determinó buscar su ayuda de Dios. Así que lo próximo que verá que él hace es que habla con Dios acerca de cuán grande Dios es y acerca de cuán asombroso es y cuán poderoso era y cómo ningún enemigo podía derrotarle. Y él aún no le pide nada a Dios. Él no le ha contado a Dios su problema. Él solo por el momento, yo no sé, quizás era un tipo de pequeño psicólogo espiritual, pero se estaba poniendo del lado bueno de Dios en cuanto a su actitud. Segunda de Crónicas 24 al 6. Y el pueblo de Judá se reunió para buscar ayuda del Señor. Y de hecho vinieron de todas las ciudades de Judá. Y estas personas no solo de verdad caminaron unas cuadras para buscar a Dios, llegaron de todas partes para buscar a Dios, anhelándole con todo su corazón. Y amo eso. Anhelándole con todo su corazón. Y pienso que la sociedad en que vivimos hoy, no todos, claro, hay muchos que realmente son comprometidos y asombrosos y grandes y fuertes creyentes, pero pienso que en muchas instancias, algunas personas en su relación con Jesús son muy casuales para mí. Y la gente no quiere sacrificarse mucho para servir a Dios. Todos quieren ser pagados por cada cosita que hacen. Y usted sabe, si Dios me da una canción y usted la canta, entonces mejor es que me paguen regalías. O si no, le demandaré, vea, ese tipo de cosas. Eso a mí no me gusta. Es que sí, todos deben recibir lo digno y claro, deben ser tratados correctamente. Si ha escrito canciones y de eso vive, no digo que no debe recibir regalías, pero ¿no sería tonto de mi parte si oigo a alguien repredicar uno de mis mensajes? Que fuera y les demandara. Y el pastor de ustedes me dijo que va a predicar mis mensajes. Dijo que para cuando termine yo aquí, él tendrá varios nuevos mensajes. Así que debe ser un cumplido para alguien. No algo de lo que se van a quejar. Siempre esté dispuesto a sacrificarse en el servicio de Dios. Siempre esté dispuesto a hacer algo voluntariamente. Usted es bendecido si puede donar de su tiempo, servicio y dones a Dios y no pedir nada por ello. Y anhelar al Señor con todo su corazón. Anhélenle a Él. Entonces Josafat se puso de pie en la asamblea de Judá y Jerusalén, en la casa del Señor, enfrente del atrio nuevo, y él dijo, y yo realmente quiero que presten atención en la forma que habla a Dios, porque para mí este es el punto. Oh Señor Dios de nuestros padres, ¿acaso no eres Dios en el cielo? ¿Acaso no riges sobre los reinos de las naciones? El poder y la fuerza están en tus manos, y nadie es capaz de estar en pie contra ti. Es como si fuera por niveles, ¿verdad? ¿Sabe? Sería como si uno de sus hijos viniera y quisiera algo y corrieran y dijeran, mamá, ¿me puedes dar $1,000? Pues probablemente le diga que no. Pero si entra así, oh, tú eres la mejor mamá. Es que eres tan bonita, mamá. Es que eres tan asombrosa. Me das un fuerte abrazo. Te amo, mamá. ¿Y algo que pueda hacer por ti? Y mira, te puedo ayudar con algo en la casa. No hay nadie como tú. Y quizás sean bien avispados si se van 30 minutos y vuelven y dicen, dicho sea de paso, mamá. ¿Me prestas $1,000? Y probablemente, aunque tenga que buscarlo en 20 lugares, se los daría. ¿Cuántos saben de lo que hablo? Conozco a algunas personas que se interesaban en Dios. Mira, no estaban interesados en lo que Dios podía hacer. Voy a decirlo de nuevo. Estaban interesados en Dios. No estaban interesados en lo que Él podía hacer por ellos. Y vea, pienso que si realmente le interesa a Dios, le buscará con el mismo ímpetu cuando no tiene un problema que cuando lo tiene. Aquí hay un ejemplo de alguien. Adoró a Dios antes de presentar su problema. Mateo 8:1-2. Cuando Jesús bajó de la montaña, grandes multitudes le seguían y un leproso vino a él y se postró ante él diciendo, Señor, si estás dispuesto, eres capaz de sanarme y limpiarme. Pero se postró en devoción y adoración antes de pedir algo. Y no pienso que nos haría daño que 3 o 4 veces al día nos detuviéramos donde estemos para decirle, mira, Señor, te amo, te necesito, gracias por estar conmigo hoy. Solo quiero que sepas que no soy nada sin ti. Te amo. Y luego levántese. Gracias a Dios que me pude levantar. Miren, en los pasados 2 años me reemplazaron las caderas. Soy como la mujer biónica ahora. Asombroso lo que hace la ciencia, las partes nuevas que reemplazan. Y en 2 Crónicas 20:7-11, continúa. Pienso que este era inteligente. Oh Dios nuestro, ¿acaso? Y quiero que se fijen cuántas veces él dice tú y tuyo. ¿Acaso tú no echaste a los habitantes de la tierra delante de tu pueblo, Israel? ¿Y se la diste para siempre a los descendientes de tu amigo Abraham? Ellos han vivido en ella y tú has construido un santuario en ella para tu nombre, diciendo, si el mal viene a nosotros o la espada de juicio o plaga o hambruna, estaremos de pie ante esta casa y ante ti, pues tu nombre y tu presencia están en esta casa y clamaremos a ti en nuestra angustia y tú oirás y nos salvarás. Así que él ya dijo, Dios, eres asombroso. Te pertenecemos a ti, somos tu pueblo. Esta es tu tierra, somos tu posesión, este es tu santuario. Y finalmente está a punto de decirle a Dios que tiene un problema. Pero fíjese en todo lo que él dijo antes de pedir algo. Me pregunto cuántas personas que están aquí o viendo por televisión se acercan a Dios en esa manera cuando tienen un problema. O si solo decimos, oh Dios, tú tienes que ayudarme con esto. Necesito ayuda, Dios. No soporto esto ya más. Y saben, por lo menos empiece con gracias, Dios, por todas las bendiciones en mi vida. Dios, tengo un nuevo problema y necesito tu ayuda ahora. Y le digo la verdad, cada vez que enseño esto, me da convicción a mí. Porque nos ponemos así. Olvidamos a veces que la alabanza debe ser de mayor peso que la petición. Amén. Y claro, luego adorar, adorar. La adoración va más profundo que la alabanza. Y he aquí, verso 10. Y he aquí los hijos de Amón y Moab y del monte Seir, a quien tú no permitiste que Israel invadiera. Cuando vinieron de la tierra de Egipto, pues se apartaron de ellos y no los destruyeron. Y él les está diciendo que pudieron haber sido destruidos allá en ese entonces y no nos estaría molestando ahora. Pero recordemos que tú no nos dejaste destruirlos. Y aquí están recompensándonos, tratando de echarnos de tu posesión. ¿Será que alguien ve lo que yo veo? Mire, él tuvo que haber estudiado psicología. De plano, echarnos de nuestra posesión que tú nos has dado como una herencia. Así que primero Josafat habla de cuán asombroso Dios es. Luego relata los poderosos hechos que Dios ha cumplido en el pasado. Entonces menciona su problema como una nota al calce. Pasamos la mayor parte de nuestro tiempo hablando del problema y muy poquito tiempo sobre el resto de las cosas. Luego menciona su problema como si fuera una nota al calce. Y ahora personalmente involucra a Dios al recordarle que es su posesión la que el enemigo trata de robar. Segunda de Crónicas 20:12. Esta es una muy importante parte de la enseñanza. Oh Dios nuestro, ¿no los juzgarás a ellos? Número uno, pues somos impotentes contra esta gran multitud que viene contra nosotros. Número dos, no sabemos qué hacer. Y número tres, nuestros ojos están en ti. Y eso es muy importante porque Él está diciendo, no tenemos poder para derrotar este enemigo, no podemos hacer esto sin ti. No sabríamos qué hacer aún si tratáramos, pero nuestros ojos están en ti. Apliquemos esto al nivel de la vida diaria. ¿Ha tratado alguna vez de cambiar a otro ser humano? ¿Algunas señoras han tratado de cambiar al marido? Mire, a mí me tomó años de sufrimiento antes de poder decir, Dios, yo no tengo poder para cambiar nada y no sabría aún qué hacer si lo tuviera porque he probado todo y nada funciona. Pero ahora finalmente, Dios, mis ojos están en ti. ¿Verdad? A veces nos toma un tiempo para finalmente poner los ojos en Dios y realizar que no tenemos lo que toma el poder hacer lo que debe ser hecho. Amén.
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0: Les va a gustar este mensaje. No tengo duda que así será. Ya sé que será así. Porque se llama La batalla pertenece al Señor. Vean, les dije que les gustaría. A todos les encanta ese mensaje, la batalla pertenece al Señor. Pero sí quiero mencionar antes de todo que aunque la batalla le pertenece al Señor, no quiere decir que usted solo se sienta y no hace nada en lo que Dios hace absolutamente todo. Y sabe, Dios busca ver su humildad antes de que Él se involucre y resuelva sus problemas. Dios ayuda al humilde. Y Él resiste al altivo. Él ayuda al humilde. Él resiste al altivo. Y el altivo es alguien que piensa que lo puede hacer y no necesita a Dios. Y vea, es que, bueno. A veces pensamos que porque hemos hecho algo exitosamente unas 200 veces antes, ahora vamos a volver a hacerlo la vez 201, que no necesitamos a Dios esta vez, porque mire toda la experiencia que tengo. Y sabe, a mí me asustaría muchísimo subir este púlpito y tratar de decir algo a ustedes que tuviera sentido si yo totalmente no dependiera de Dios al subirme aquí. Recuerden lo que digo, el humilde recibe la ayuda. Dios resiste al altivo. Déjenme mostrarles en Primera de Pedro 5, 5b. Es la última parte de la escritura. y dice, todos ustedes vístanse de humildad de unos hacia otros, pónganse el delantal de siervos, pues Dios se opone al orgulloso, al desdeñoso, al presuntuoso. Y ese es alguien quien piensa que no necesita a Dios y los derrota. Pero Él da gracia a los humildes. Ven, Dios se opone, frustra y derrota todos nuestros esfuerzos hechos con orgullo hasta que nos humillemos y entonces, y solo entonces, Él nos ayuda. Dios, no soy capaz de hacer esto. Yo ni sabría qué hacer, aun si tratara. Pero mis ojos están en ti y sé que tú puedes hacer lo que yo no puedo hacer. Y algunos de ustedes aquí necesitan oírlo hoy y deben de saber esto porque no han podido lograr hacerlo. No quiere decir que Dios no pueda hacerlo, sino que Él ha estado esperando que se dé cuenta. Quizás algunos han perdido la esperanza porque sus asuntos no han estado funcionando. Hoy hacemos estas oraciones. Bueno, Dios, ya probé todo. Pero yo no sé lo que tú quieres que haga. Bueno, ese es el punto. Todo lo que usted ha probado no funciona, así que quizás Él no quiere que haga algo por unos momentos. Jesús dijo, apartados de mí no pueden hacer nada. Y Él dijo, una rama rota se marchita y no tiene fuerza de vida. Un gran ejemplo para dar en una enseñanza, a veces, especialmente si va a compartir una serie, es traer un arbustito y romperle una rama y dejarla sola aquí y que la gente la vea como cada día muere un poquito más y otro poco más. Una rama rasgada de la vid que habla de nosotros estando separados de Jesús. Mire, solo toma unos pocos días. Es que yo puedo compartirlo en 3 o 4 partes de un seminario y ya para cuando llega el último día, esa rama está tostada y arrugada y no le queda vida en sí. Y es un gran ejemplo. Claro que Jesús dijo, la rama separada se seca y muere. Y usted ve, eso es lo que nos pasa a nosotros. Déjeme decirle algo. Usted necesita a Dios más de lo que necesita lo que Él puede hacer por usted. No comience su devocional con Dios con pedidos. Inicia con gratitud. Piensa en las personas que Dios ha puesto en su vida que son una bendición a usted. No empiece diciéndole todo lo que le duele. Dele gracias por lo que tiene que aún funciona. Amén. Yo tengo que hacerlo a veces. Sí, siempre podemos hallar algo que nos duela y que dé problemas. Pero gracias a Dios que hay más que funciona que las cosas que están mal. En 12 versos, Josafat se ubicó a sí mismo y a todo Judá en posición para un milagro. Y nos toma la mayoría 12 años y aún así estamos a millones de millas de distancia. Segunda de Crónicas 20:13, y todo Judá estuvo en pie ante el Señor con sus infantes, esposas y sus hijos. Y esperaron. Y déjeme decirle algo acerca de esperar que puede que sepa o quizás no. Siempre tuve un concepto erróneo de esperar. Yo pensaba que esperar era así como que tenía que ser lo más aburrido del mundo. Así que cuando el diablo susurraba al oído, bueno, ¿y qué vas a hacer? Yo siempre tenía respuesta. ¿No sabían que el enemigo les envía un pequeño demonio a sentarse en su hombro cada día? Y le susurra en el oído todo el día, ¿qué vas a hacer? ¿Qué vas a hacer? ¿Qué vas a hacer? ¿Qué vas a hacer? ¿Y qué vas a hacer? Y pronto comienza a sentir que tiene que surgirle una idea o si no, se verá muy tonto. No hace mucho tiempo tuve problemas de salud y me dijo un doctor que estaba trabajando muy duro y largas horas y me recetó esto que quería que reposara por un largo periodo.

Pero así es que he escrito 116 libros. Uno no descansa mucho. Pero vea, la palabra esperar no significa estar sentado y no hacer nada y esperar por un milagro. Uno no está ocupado físicamente, pero está muy ocupado espiritualmente. Uno está confiando y creyendo, está alabando. La palabra esperar significa tener expectativa, mirar y anhelar a Dios. Eso significa la palabra. ¿Lo captaron? Tener expectativa, mirar y anhelar a Dios. En Isaías 40:31, la escritura que todos amamos, los que esperan en el Señor renovarán sus fuerzas, se remontarán con alas como águilas. Bueno, esperar en Dios nos da fuerzas que necesitamos para hacer lo que Dios nos diga que hagamos. Por eso muchas veces cuando va a Dios con un problema, Él no lo resuelve rápidamente porque usted necesita tiempo en su presencia, empapándose en su presencia, recibiendo fuerza y la sabiduría que necesitará para lograr lo que sea que Él le muestre que haga. Pero lo que significa es que no está esperando pasivamente haciendo nada. Usted dirá, Dios, yo espero que tú me hables, yo espero que vengas. Te busco a ti, te anhelo a ti. Y sabe, si le dijera que voy a ir a su casa mañana después de terminar aquí para cenar a las 5:00, ¿me dejarían ir? Bueno, no voy a ir, estamos bromeando. Solo porque tengo que ir a mi casa. Pero así como me conocen a mí y no somos amistades íntimas, pero me ven por televisión, ¿verdad? Y yo de veras espero que conozcan a Dios mejor que a mí. Por eso, al llegar a las 5:00, estarían vigilando. Miren, niños, no hagan reguero, yo llegaré en cualquier momento. Y vean, estarán vigilando, estarán emocionados y estarán esperando. Y es lo que significa buscar a Dios. Hay una expectativa. Y saben, la palabra esperanza, amo la palabra esperanza. Escribí un libro titulado Ánimo con la Esperanza. Y es mi libro feliz. Y esperanza significa tener expectativa que en cualquier momento algo asombroso sucederá en su vida. Y no es una tonta clase de esperanza como el mundo tiene. Bueno, espero que algo pase. No es así. Y segunda de crónicas 20:13. Y todo Judá estuvo en pie ante el Señor con sus infantes, sus esposas y sus hijos. Nada le saca lo malo a uno como el tener que esperar. El pastor dijo, diga eso de nuevo. De veras, mire, si usted quiere saber lo que realmente está en usted, métase en algo con Dios y deje que Él le haga esperar unos 6 meses por una respuesta o hasta que sienta que Él está a 1,000,000 millas de usted y que nunca podrá huir de Dios jamás. Dicho sea de paso, déjeme decirles esto. Mientras más camina con Dios uno, menos sentimientos usted tendrá. Algunos de ustedes no lo captaron, ¿verdad? En otras palabras, mientras más uno camina con Dios, más Él espera que usted camine por fe. Y no por señales y maravillas y confirmaciones y milagros. Ya sabe, si Dios le dice que ponga $1,000 en la ofrenda mañana, no necesita 3 confirmaciones. Yo se las doy. Hágalo, hágalo, hágalo. Yo recuerdo cuando yo era nueva a todo esto hace 40 años atrás. Y sentí que Dios quería que le diera a una joven $10. Y yo pensé, pero Dios, si tú realmente quieres. Mira, Dios, si realmente eres tú, si tú realmente quieres que haga esto. Porque yo realmente esperaba que no fuera de Dios. Porque yo realmente quería quedarme con mis $10. Y yo estaba aprendiendo cómo ir de Dios. Y yo le oía hablar a mi corazón y decía, ¿sabes, Joyce? Aun si realmente no fuera yo diciéndotelo, no me enojaría si bendijeras a alguien.

0: Además, usted no necesita confirmación para hacer algo bueno por alguien. No necesita confirmación para ser amable con todos. Cuando usted espera oír de Dios, no esté siempre buscando un enorme, sobrenatural, gran explosión. Bueno, repasemos. Nada le saca lo malo a uno como el tener que esperar. Bueno. Ahora vamos a entrar a la parte que amo. Segunda de Crónicas 20, 14 y 15. Entonces, en medio de la asamblea, el Espíritu del Señor vino sobre Jaasiel, el hijo de Zacarías, el hijo de Benaías, el hijo de Jehiel, el hijo de Matanías, un levita de los hijos de Asaf. Me pregunto si estas personas vivieran hoy día, si se les haría difícil pronunciar nuestros nombres. Y vean, este es Mikey. Él es mucho mejor en esto que yo. Así que le voy a pedir que pronuncie los nombres y es porque lo olvidaré para cuando me suba acá arriba como quiera. Bueno. Y dijo, escuchen cuidadosamente todos ustedes, pueblo de Judá y habitantes de Jerusalén y el rey Josafat. El Señor les dice esto a ustedes. Primeramente fue bueno que Josafat fue humilde y escuchó al profeta. Dios no le dio la palabra directamente, se la dio a través de otra persona para dársela a él. No temas ni desmayes por esta gran multitud, pues la batalla no es tuya, sino de Dios. Ahora pueden aplaudir y hacer ruido. Tomen sus posiciones, estén quietos y vean la liberación del Señor. Muy bien. ¿Cuál es su posición? ¿Verdad? Yo no tenía eso en claro, pero si sigue leyendo se hace muy obvio. Desciendan contra ellos mañana. Así que claramente vemos aquí que se les dio algo que hacer. Pero fue después de esperar. Y no fue sino hasta que él les habló. He aquí vendrán contra ti por la cuesta de Cis y los hallarán al fondo del valle. Del valle del arroyo enfrente del desierto de Jeruel. No tienen que pelear en esta batalla. Bueno, me voy a bajar y parar y mirar a todas estas personas. Y no voy a pelear. Tomen sus posiciones, estén firmes y vean la salvación del Señor. ¿Quién está con ustedes, oh Judá y Jerusalén? No teman ni desmayen. Mañana saldrán contra ellos porque el Señor está con ustedes. Y ellos necesitaban fe para esta jornada, ¿verdad que sí? Quiero que vean lo que sucede. Vean, ellos tenían experiencia con Dios. Ellos conocían cuál era su posición. Segunda de Crónicas 20, 18 y 19. Josafat se postró sobre su rostro hasta el suelo y todo Judá y los habitantes de Jerusalén se postraron ante el Señor adorándole. Y tenemos que ver este cuadro. Mike, ¿puedes subir y ser Josafat? Haré que los jóvenes sean los que se postren. Ahora aquí tenemos a Josafat, el hombre grande. Él se está postrando con su rostro en tierra. Bueno, esa es su posición de batalla. Esa es su posición de batalla, ¿verdad? Y también hay toda clase de otras personas en todo lado adorando a Dios. Y dice, los levitas de los hijos de los coatitas y los hijos de Coré se pusieron en pie para alabar al Señor Dios de Israel con una voz fuerte. Así que algunos tenían alto volumen alabando a Dios. ¿Usted alaba a Dios fuerte? Una amiga mía, y aún trabaja para mí, ha trabajado aquí tanto tiempo como yo. Y ella siempre tenía un terrible temor en su vida. Y un día se hartó tanto del temor, estaba en la autopista, bajó la ventana, sacó su cabeza por la ventana y gritó a todo pulmón, ¡Gloria a Dios! Y dijo que eso la liberó y ella nunca más tuvo problemas con eso. Mire, Josafat, sí, lleva tiempo postrado. Segunda de Crónicas 20:21. Cuando hubo consultado con el pueblo, él señaló a los que cantaban para el Señor y los que alababan a que se vistieran sus atuendos sacerdotales al salir delante del ejército. Alaben y den gracias al Señor por su misericordia y bondad, perduran por siempre. Así que aquí tiene a Josafat postrado, tiene al pueblo alabando en voz alta, hay personas adorando, y luego están los cantores, no sé cuántos eran, y caminaban por el área diciendo, oh, den gracias al Señor porque Él es bueno, pues su misericordia perdura para siempre. Oh, den gracias al Señor porque Él es bueno, su misericordia perdura para siempre. ¿Puede alguien imaginarse la escena? Los enemigos se quedaron con el ojo cuadrado. Tenemos que recordar que no luchamos contra sangre y carne, sino contra principados y potestades y huestes de maldad en lugares altos. Y las armas de nuestra milicia no son carnales y no son naturales, sino que son armas espirituales. Son alabanza y adoración y gratitud y ser dadivosos, y todas estas cosas son guerra espiritual. Y aquí está la parte súper buenísima. Cuando ellos comenzaron a cantar y alabar, el Señor puso emboscadas contra los hijos de Amón, Moab y del monte Seir, quienes vinieron contra Judá y fueron heridos en derrota. Ahora, en la versión clásica amplificada, la cual ha sido revisada, la Biblia amplificada, antes decía que los enemigos fueron autoinmolados. En otras palabras, se súper confundieron con todo. Imagínese al diablo. Ah, por favor, Josafat, te puedes levantar. Ay, probablemente a Mike se le marcó la frente. Y digo, solo piensa en eso. Mire, el enemigo le tiraba su mejor tiro y todo lo que puede lograr que haga es cantar y adorar y alabar y decirle a Dios cuán grande Él es y cuán poderoso Él es, y quizás dar una extraordinaria ofrenda en medio de todo ello. Y les cuento algo, cuando se comporta así, Dios le mostrará si hay algo que Él quiere que haga. Y si no hay algo que Dios quiere mostrarle, sea lo suficientemente listo para esperar hasta que lo haga. He hallado en mi vida, y lo compartiré con ustedes, creo esto con todo el corazón, creo que dar y amar personas al suplir necesidades que tienen, y dando especialmente cuando uno mismo tiene problemas, pienso que es una de las más sublimes formas espirituales de guerra a la que puede entrar. Yo creo que cada acto de amor ayuda a traer sanidad a su cuerpo. Y pienso que cada acto de egoísmo y odio y maldad mengua nuestra energía y se come nuestra sanidad y fuerzas. Lo mejor que puede posiblemente hacer es ser bueno con otros. ¿Me oyeron eso? Lo mejor que usted posiblemente puede hacer es ser bueno con otros. Y luego expondré esto un poquito mejor, pero por si acaso no escucha esa explicación que voy a dar, déjeme decirle, si necesita un milagro y tiene falta de perdón en el corazón, está tocando a la puerta equivocada. Amén. ¿Sabe cuántas personas hay enojadas contra la iglesia? Es triste. Y muchos están enojados con la persona con quien vinieron. Y es realmente malo cuando hacemos eso. Yo sé, porque yo iba a la iglesia enojada con Dave. Discutía y peleaba todo el camino hasta allá, pero tan pronto veía al que atendía el estacionamiento, ¡gloria al Señor! Ya saben cómo nos ponemos, gloria al Señor. Uh. Y de seguro Dios piensa, de veras, ¿cuánto tiempo más tendré que soportarles? Y yo cantaba las canciones y aplaudía y brincaba para arriba y para abajo en la iglesia, diciendo gloria al Señor hasta salir del edificio. Me metí en el carro y peleaba hasta la casa. ¿Verdad? ¿Cuántos saben de lo que hablo? Bueno. O si chismosea del pastor y su esposa en el almuerzo. Se come su platillo y de guarnición al pastor y a su esposa. Pero cuando le dan un mal reporte del doctor, lo primero que quiere es que el pastor le imponga las manos y ore por usted. ¿Verdad? ¿Hay alguien en casa aquí hoy? Dios tiene tantísimo más que Él quiere hacer a través de nosotros y por nosotros. Usted busque primero el reino de Dios y todas estas otras cosas serán añadidas a usted. Amén. ¡Qué bueno!
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muertos en vuestros delitos y pecados. Dios, que es rico en misericordia, por su gran amor con que nos amó, aún estando nosotros muertos en pecados, nos dio vida juntamente con Cristo. Ahora, en Cristo Jesús, vosotros que en otro tiempo estabais lejos, habéis sido hechos cercanos por la sangre de Cristo.

mensaje de enfoque a la familia. Bienestar no es solo sentirse bien un rato, es una sensación de plenitud que va más allá de las circunstancias que estemos viviendo. Tiene que ver con esa vida en abundancia de la que nos habla Jesús en Juan 10:10. Muchas veces pensamos que el bienestar depende de que todo salga como queremos, el trabajo, la salud, la familia, pero el verdadero bienestar es integral. Incluye lo físico, lo emocional, lo relacional y lo espiritual. Todo está conectado porque somos seres indivisibles. Cuando descuidamos un área, las demás se resienten. Por eso el bienestar no se improvisa, se construye día a día con pequeñas decisiones que podemos sostener en el tiempo. Algo importante que debemos recordar es que el bienestar es una tarea que no podemos delegar. Es nuestra responsabilidad. No podemos esperar a que otros nos lo den. Quiero invitarle a hacerse una sencilla pregunta. ¿Qué pequeña acción puede tomar hoy para cuidar su bienestar? 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Soy Ana Leonor Jiménez de Enfoque.

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2: El libro de Salmos, Salmo 89, versículos 1 al 7.
3: Siempre cantaré acerca del amor inagotable del Señor. Jóvenes y ancianos oirán de tu fidelidad. Tu amor inagotable durará para siempre. Tu fidelidad es tan perdurable como los cielos. Dijo el Señor: hice un pacto con David, mi siervo escogido. Le hice este juramento: estableceré a tus descendientes como reyes para siempre. Se sentarán en tu trono desde ahora y hasta la eternidad. Todo el cielo alabará tus grandes maravillas, Señor. Multitudes de ángeles te alabarán por tu fidelidad. Pues, ¿quién se compara con el Señor en todo el cielo? ¿Qué ángel poderosísimo se asemeja en algo al Señor? Los poderes angélicos más altos quedan en reverencia ante Dios con temor. Él es mucho más imponente que todos los que rodean su trono.
2: El libro de Nehemías, capítulo 11.
4: Los jefes del pueblo vivían en Jerusalén, la ciudad santa. Mediante los sorteos sagrados, eligieron a una décima parte del pueblo de otras ciudades de Judá y de Benjamín para que vivieran allí también, mientras que el resto siguió viviendo donde estaba, y el pueblo elogiaba a todos los que se ofrecían para reubicarse en Jerusalén. La siguiente es una lista de los nombres de los funcionarios provinciales que fueron a vivir a Jerusalén. La mayoría del pueblo, de los sacerdotes, de los levitas, de los sirvientes del templo y de los descendientes de los sirvientes de Salomón, siguieron viviendo en sus propias casas en las diversas ciudades de Judá. Pero algunos de los de Judá y de Benjamín repoblaron Jerusalén. De la tribu de Judá: Ataías, hijo de Usías, hijo de Zacarías, hijo de Amarías, hijo de Sefatías, hijo de Mahalalel, de la familia de Fares. También Maaseías, hijo de Baruc, hijo de Col-Ose, hijo de Asaías, hijo de Adaías, hijo de Joyarib, hijo de Zacarías, de la familia de Sela. Fueron 468 descendientes de Fares los que se establecieron en Jerusalén, todos ellos hombres excepcionales. De la tribu de Benjamín: Salú, hijo de Mesulam, hijo de Joed, hijo de Pedaías, hijo de Colaías, hijo de Maaseías, hijo de Itiel, hijo de Jesaías. Después de él estaban Gabai y Salai, en total 928 parientes. El funcionario principal de ellos era Joel, hijo de Sicri, y su asistente era Judá, hijo de Senúa, el segundo en autoridad de la ciudad. De los sacerdotes: Jedaías, hijo de Joyarib, Jaquín, y Seraías, hijo de Hilcías, hijo de Mesulam, hijo de Sadoc, hijo de Merayot, hijo de Aitob, que era el supervisor del templo de Dios. También 822 de sus colaboradores, quienes trabajaban en el templo. También Adaías, hijo de Jeroam, hijo de Pelalías, hijo de Amsi, hijo de Zacarías, hijo de Pasur, hijo de Malquías, junto con 242 de sus colaboradores, quienes eran jefes de sus familias. También Amasai, hijo de Azareel, hijo de Asai, hijo de Mesilemot, hijo de Imer, y 128 de sus excepcionales colaboradores. El funcionario principal de ellos era Sabdiel, hijo de Gedolim. De los levitas, Semaías, hijo de Asub, hijo de Azricam, hijo de Asabías, hijo de Buni. También Sebatai y Josabad, quienes estaban a cargo del trabajo fuera del templo de Dios. También Matanías, hijo de Micaía, hijo de Sabdi, descendiente de Asaf, quien dirigía las acciones de gracias y la oración. También Bakbukías, ayudante de Matanías, y Abda, hijo de Samúa, hijo de Galal, hijo de Jedutún. En total, había 284 levitas en la ciudad santa. De los porteros, Acub, Talmón y 172 colaboradores que vigilaban las puertas. Los demás sacerdotes, levitas e israelitas vivían en las otras ciudades de Judá, dondequiera que se encontrara su herencia familiar. Sin embargo, todos los sirvientes del templo, bajo la dirección de Sia y Gispa, se establecieron en la colina de Ofel. El funcionario principal de los levitas en Jerusalén era Uzi, hijo de Bani, hijo de Asabías, hijo de Matanías, hijo de Micaía, descendiente de Asaf. Los integrantes de la familia de Asaf eran los cantores en el templo de Dios. Las responsabilidades diarias de los cantores se llevaban a cabo según los términos establecidos por un mandato real. Petaías, hijo de Mesesabeel, descendiente de Sera, hijo de Judá, era el consejero real en todos los asuntos de la administración pública. En cuanto a las aldeas vecinas con sus campos abiertos, parte de la gente de Judá vivía en Kiriat Arba y sus asentamientos, en Dibón y sus asentamientos, y en Jecabseel y sus aldeas. También residían en Jesúa, Molada, Bet Pelet, Azar Sual, Berseba y sus asentamientos, Siclag y Mecona y sus asentamientos. También vivían en Enrimón, Sora, Jarmut, Sanúa y Adulam y sus aldeas vecinas. También vivían en Laquis y sus campos aledaños y en Aseca y sus aldeas cercanas. De manera que el pueblo de Judá vivía desde Berseba en el sur hasta el valle de Hinnom. Parte de la gente de Benjamín vivía en Geba, Micmas, Aía y Betel y sus asentamientos. También vivían en Anatot, Nob, Ananías, Azor, Ramá, Gitaim, Adid, Seboim, Nebalat, Lod, Ono y el Valle de los Artesanos. Algunos de los levitas que residían en Judá fueron enviados a vivir con la tribu de Benjamín.
2: El libro de Nehemías, capítulo 12, versículos 1 al 26.
4: La siguiente es una lista de los sacerdotes y los levitas que regresaron con Zorobabel, hijo de Salatiel, y Jesúa, el sumo sacerdote. Seraías, Jeremías, Esdras, Amarías, Maluc, Atús, Secanías, Arim, Meremot, Ido, Ginetón, Abías, Miniamín, Moadías, Bilga, Semaías, Joyarib, Jedaías, Salú, Amoc, Hilcías y Jedaías. Estos eran los jefes de los sacerdotes y sus colaboradores en los días de Jesúa. Los levitas que regresaron con ellos eran Jesúa, Binui, Cadmiel, Serebías, Judá y Matanías, quien junto con sus colaboradores estaba a cargo de las canciones de acción de gracias. Sus colaboradores, Bakbukías y Uni, se ubicaban frente a ellos durante el servicio. Jesúa, el sumo sacerdote, fue padre de Joyacim. Joyacim fue padre de Eliasib. Eliasib fue padre de Joyada. Joyada fue padre de Joanán. Joanán fue padre de Jadúa. Ahora bien, cuando Joyacim era sumo sacerdote, los jefes de familia de los sacerdotes eran los siguientes. Meraías era jefe de la familia de Seraías. Ananías era jefe de la familia de Jeremías. Mesulam era jefe de la familia de Esdras. Joanán era jefe de la familia de Amarías. Jonatán era jefe de la familia de Maluc. José era jefe de la familia de Secanías. Adna era jefe de la familia de Arim. Elcai era jefe de la familia de Meremot. Zacarías era jefe de la familia de Ido. Mesulam era jefe de la familia de Ginetón. Sicri era jefe de la familia de Abías. También había un jefe de la familia de Miniamín. Piltai era jefe de la familia de Moadías. Samúa era jefe de la familia de Bilga. Jonatán era jefe de la familia de Semaías. Matenai era jefe de la familia de Joyarib. Uzi era jefe de la familia de Jedaías. Calai era jefe de la familia de Salú. Eber era jefe de la familia de Amoc. Asabías era jefe de la familia de Hilcías. Natanael era jefe de la familia de Jedaías. Durante los años cuando Eliasib, Joiada, Joanán y Jadúa servían como sumos sacerdotes, se mantuvo un registro de las familias de los levitas. Durante el reinado de Darío el persa, se mantuvo otro registro de los sacerdotes. Hasta los días de Joanán, nieto de Eliasib, se mantuvo un registro de los jefes de las familias de los levitas en el libro de historia. Estos eran los jefes de familia de los levitas: Asabías, Serebías, Jesúa, Binui, Cadmiel y otros colaboradores, quienes se ubicaban frente a ellos durante las ceremonias de alabanza y acción de gracias. Un lado le respondía al otro, como lo ordenó David, hombre de Dios. Este grupo incluía a Matanías, a Bacbuquías y a Obadías. Mesulam, Talmón y Acub eran los porteros a cargo de los depósitos cerca de las puertas. Todos ellos sirvieron en los días de Joyacim, hijo de Jesúa, hijo de Jehosadac, y en los días de Nehemías, el gobernador, y de Esdras, el sacerdote y escriba.
2: La primera carta de Pablo a los Corintios, capítulo 4, versículos 10 al 21.
5: Nuestra entrega a Cristo nos hace parecer tontos. En cambio, ustedes afirman ser tan sabios en Cristo. Nosotros somos débiles, pero ustedes son tan poderosos. A ustedes los estiman, a nosotros nos ridiculizan. Incluso ahora mismo pasamos hambre y tenemos sed, y nos falta ropa para abrigarnos. A menudo somos golpeados y no tenemos casa. Nos cansamos trabajando con nuestras manos para ganarnos la vida. Bendecimos a los que nos maldicen. Somos pacientes con los que nos maltratan. Respondemos con gentileza cuando dicen cosas malas de nosotros. Aún así, se nos trata como la basura del mundo, como el desperdicio de todos. Hasta este preciso momento. No les escribo estas cosas para avergonzarlos, sino para advertirles como mis amados hijos. Pues aunque tuvieran 10,000 maestros que les enseñaran acerca de Cristo, tienen solo un padre espiritual. Pues me convertí en su padre en Cristo Jesús cuando les prediqué la buena noticia. Así que les ruego que me imiten. Por esa razón, les envié a Timoteo, mi fiel y amado hijo en el Señor. Él les recordará la manera en que sigo a Cristo Jesús, así como lo enseño en todas las iglesias, en todas partes. Algunos de ustedes se han vuelto arrogantes al pensar que no volveré a visitarlos, pero iré, y pronto, si el Señor me lo permite, y entonces comprobaré si esos arrogantes solo dan discursos pretenciosos o de verdad tienen el poder de Dios. Pues el reino de Dios no consiste en las muchas palabras, sino en vivir por el poder de Dios. ¿Qué prefieren? ¿Que llegue con una vara para castigarlos, o que vaya con amor y un espíritu amable.
1: 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Esperamos que la palabra de Dios haya cobrado vida en tu corazón. 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
1: Hoy voy a continuar con la serie que he venido desarrollando acerca de Jesús el Evangelista, Encuentros Transformadores con el Salvador. Y como vimos en el video inicial, Jesús evangeliza a una mujer en Samaria, cruzando barreras sociales, revelando su sed espiritual, confrontando su pecado y presentándose como el Mesías. Y el maestro busca a los sedientos, él rompe prejuicios, expone el corazón con gracia y con verdad y transforma a los pecadores quebrantados en testigos del Evangelio. Algo que debemos entender es que todo ser humano tiene sed. Todos tenemos sed. No hablamos solamente de la sed física, hay una sed más profunda. Algunos tienen sed de amor, de ser amados, otros tienen sed de aceptación, otros tienen sed de perdón, sed de propósito, sed de identidad, de paz. Y por sobre todo, cada ser humano tiene dentro de sí mismo una sed de conocer a un ser superior, es decir, a Dios. Ahora, muchas personas intentan saciar esta sed en relaciones, en placeres, en religión, en dinero, en reputación, en entretenimiento o en logros personales. Pero cuanto más bebemos de esos pozos, más sed tenemos, porque no hay nada que pueda saciar la sed del ser humano como lo hace Dios. Y en Juan 4 encontramos a esta mujer que viene con un cántaro al pozo, pero su necesidad más profunda no era el agua natural. Ella necesitaba el agua viva que solo Cristo le podría proporcionar. Y Jesús no la evita, Jesús no la desprecia, Jesús no la condena con frialdad. Él la busca, conversa con ella, sí le revela su pecado, responde sus preguntas y finalmente se revela como el Mesías. El encuentro con la samaritana nos enseña que Jesús no espera a que los sedientos estén limpios para venir a Él. Él los limpia en el camino y les da de su gracia. Permítame hacer una oración. Soberano Dios, Padre eterno, te damos gracias por permitirnos a un grupo de tus hijos venir a este lugar, juntarnos para adorar tu nombre, para exaltarte, para traer nuestras ofrendas de gratitud y de paz delante de ti, nuestras acciones de gracias, Señor, porque nos da la oportunidad de conocer nuevas personas, de estrechar nuestros lazos de amistad y de amor unos con otros. Pero también, Señor, venimos a aprender de tu palabra y te pedimos que tú hables a nuestro corazón a través de este vaso que has decidido utilizar el día de hoy. Que tu palabra nos llene, que tu palabra nos enseñe, que tu palabra nos transforme, que a través de tu palabra, Señor, seamos motivados a hacer lo que tú nos has llamado a hacer a cada uno de nosotros. Por favor, abre nuestro entendimiento, abre nuestro corazón para atesorar la enseñanza que tú quieres darnos hoy. Te doy gracias por cada hombre y cada mujer que trajiste a este auditorio y gracias por aquellos que nos miran a través de las redes sociales o que nos escucharán posteriormente. Te lo pedimos y te damos las gracias en el nombre del Padre, del Hijo y del Espíritu Santo. Amén. En nuestro tema hoy vamos a explorar 7 pasos que Jesús nos enseña en este encuentro con la mujer samaritana que nos van a ayudar a entender el evangelismo desde la óptica de Jesús. Ahora, Juan 4 comienza diciendo que Jesús deja Judea y vuelve a Galilea. Pero el texto añade algo importante. Estamos en Juan capítulo 4, el verso 4, y de ahí vamos a partir. Y el verso 4 dice: y le era necesario pasar por Samaria. En primer lugar, vamos a reconstruir la escena del incidente. Palestina no tiene más de 200 kilómetros de norte a sur, pero en los tiempos de Jesús el país estaba dividido claramente en 3 partes. Al norte estaba Galilea, al sur estaba Judea y en medio de ellos dos estaba Samaria. Jesús no quería en esta etapa de su ministerio involucrarse en discusiones acerca del bautismo, así que decide marcharse de Judea, pasar un tiempo en Galilea y entonces en su camino, el camino más corto de Judea a Galilea era pasando a través de Samaria. Y se podía hacer aproximadamente en unos 3 días. Pero había una enemistad entre judíos y samaritanos y esto hacía que fuera más común la ruta alterna que era dar una vuelta larga que duraba más del doble, que se suponía cruzar el Jordán de un lado, subir hacia el norte por la parte oriental y volver a cruzar el Jordán otra vez hasta llegar a la altura de Galilea. Jesús elige la ruta más corta a través de Samaria y para llegar a Galilea, pero posiblemente no solo por ganar tiempo, sino para cumplir la misión que Dios le había encomendado en ese lugar. El camino pasaba por el pueblo de Sicar. A corta distancia de allí se bifurca la carretera de Samaria. Una rama va hacia el nordeste a Esitópolis, la otra va hacia el oeste a Nablus y luego al norte a Engamín. Y en la bifurcación se encuentra aún todavía hoy el Pozo de Jacob. Esta era una zona llena de recuerdos históricos. Allí estaba la parcela que había comprado Jacob, y Jacob ya en su lecho de muerte le había legado esta tierra a José. José, cuando muere en Egipto, es llevado su cuerpo a enterrar en esa parcela, y allí es cuando se dan toda esta cantidad de recuerdos. Muchas cosas estaban en ese lugar. El pozo mismo tenía más de 30 metros de profundidad. No es un manantial, sino que era el agua que llegaba filtrándose por las tierras de alrededor y se formaba un gran depósito. Pero está claro que ya para ese entonces el pozo era sumamente hondo y no se podía sacar agua a menos que se tuviera los instrumentos para poder hacerlo. Cuando Jesús y su pequeña compañía llegan a esta bifurcación de la carretera, Jesús se sienta a descansar. El día era para los judíos desde las 6 de la mañana hasta las 6 de la tarde, así que cuando la versión Reina Valera llama la hora sexta, era el mediodía. Cuando el calor estaba en su mayor apogeo, cuando la situación estaba en su mejor momento, era el momento de más sol, de más calor, y ese momento es cuando los discípulos llegan y los discípulos se adelantan al pueblo a comprar provisiones. Y creemos que ya había empezado el Espíritu Santo de Dios a obrar en estos discípulos. ¿Por qué? Porque en otro momento probablemente ninguno de ellos no se hubiera atrevido ni a entrar a Samaria y mucho menos gastar su dinero en algo de los samaritanos. Pero ya la obra de Jesús estaba poco a poco rompiendo aquellas barreras que se habían creado. Juan dice que Jesús le era necesario pasar por allí. Era una necesidad no simplemente geográfica. Era una necesidad divina de cumplir el plan y el propósito de Dios para aquel tiempo y para aquella gente. Era una cita preparada por la providencia con una mujer quebrada. Ahora, los judíos veían a los samaritanos como un pueblo mezclado, mestizo, impuro. Los samaritanos, por su parte, tenían su propio lugar de adoración y que era en el monte Gerizim, y rechazaban parte del canon del Antiguo Testamento. Por esa razón la mujer se sorprende cuando Jesús le habla, y es que el maestro no tenía problemas en cruzar una barrera étnica, religiosa, social y menos moral. El texto dice que ella vino alrededor del mediodía. Normalmente las mujeres iban por agua temprano en la mañana, y o si no al atardecer, cuando ya el sol había caído, cuando el calor era menor. El hecho de que ella venga sola y a esta hora del mediodía nos habla del aislamiento social de ella. Más adelante vamos a descubrir que ella tuvo 5 maridos y que el que ahora tenía no era su marido, pero probablemente era una mujer conocida por su pasado, evitada por muchas personas y cargada quizás de una vergüenza que le hacía aislarse de los demás. Pero Jesús la busca. Y entonces vamos a seguir los pasos del maestro en este encuentro transformador con la mujer samaritana. El primer paso lo encontramos en los versos 5 y 6 del capítulo 4. Dice: Jesús busca intencionalmente al pecador sediento. Vino pues a una ciudad de Samaria llamada Sicar, junto a la heredad que Jacob dio a su hijo José, y estaba allí el pozo de Jacob. Entonces Jesús, cansado del camino, se sentó así junto al pozo. Era como la hora sexta. Este texto nos muestra algo esencial acerca del corazón de Cristo. Él no es el salvador solo de una clase de personas. Él no vino únicamente para los judíos o para los religiosos como Nicodemo, sino que vino para todas las personas, y especialmente para aquellos marginados por la sociedad. En Juan capítulo 3, en el mensaje anterior, vimos a Jesús hablando con un hombre respetable como era Nicodemo. En Juan capítulo 4 vemos a Jesús hablando con una mujer despreciada llamada la samaritana. Nicodemo era un maestro judío moralmente respetado, un hombre reconocido, un maestro de maestros, maestro de la ley. Sin embargo, Nicodemo busca a Jesús de noche. La mujer samaritana era moralmente quebrada y vino al mediodía, a la plena luz del día. Pero los dos tenían una necesidad de lo mismo. Los dos necesitaban una nueva vida en Cristo. Jesús salva tanto al religioso orgulloso como al pecador avergonzado. La frase "le era necesario pasar por allí" revela la misión divina de Jesús. Jesús no actúa por accidente. Cada encuentro está dentro del propósito del Padre. Jesús no llegó al pozo por casualidad. La mujer no se encontraba en el pozo por casualidad. El horario no estaban llegando a esa hora por casualidad. La conversión de esta mujer no fue por casualidad. Hay un perfecto plan en todas las cosas. Dios tiene un diseño divino de todas las cosas. Y lo que nosotros llamamos casualidad, Él lo llama divinidad. Ahora, detrás de un encuentro aparentemente ordinario, se puede estar viendo la obra de la gracia extraordinaria de Dios. Dice el texto: entonces Jesús, cansado del camino, se sentó junto al pozo. Este detalle nos recuerda la verdadera humanidad de Cristo. Jesús se cansó, Jesús tuvo sed, Jesús caminó bajo el sol, experimentó limitaciones físicas, pero aún estando cansado, Él buscaba al perdido y buscaba acercarse a aquellas personas que necesitaban un encuentro con Él. El cansancio de Jesús no apagó su compasión evangelística. R.C. Sproul dice: el evangelio solo es buena noticia cuando entendemos primero la mala noticia. La mujer samaritana necesitaba descubrir su verdadera condición. Jesús no solo vino a ofrecer un alivio emocional, temporal. Él vino a revelar la necesidad de esta mujer y mostrarle la salvación. Nosotros como iglesia debemos preguntarnos: ¿qué Samarias estamos evitando? ¿O qué personas consideramos difíciles de alcanzar? ¿O a quién hemos descartado por su pasado y no creemos que tengamos que hablarle del Señor? ¿Qué prejuicios nos impiden muchas veces evangelizar o compartir el mensaje del Señor? ¿Estamos dispuestos a romper las barreras, a cruzar las barreras por amor de Cristo y hablarle a las personas que necesitan de Él? El método de Jesús nos llama a ir donde la gracia quiere llegar, no solo donde nosotros nos sentimos cómodos de hacerlo. Encontramos entonces el segundo paso de Jesús en los versos del 7 al 9. Jesús inicia la conversación rompiendo las barreras. Vino una mujer de Samaria a sacar agua y Jesús le dijo: dame de beber. Pues sus discípulos habían ido a la ciudad a comprar de comer. La mujer samaritana le dijo: ¿cómo tú, siendo judío, me pides a mí de beber, que soy mujer samaritana? Porque judíos y samaritanos no se tratan entre sí. Jesús comienza su interacción con una petición sencilla. No inicia con una acusación, no comienza diciendo: mujer, sé todo lo malo que has hecho, conozco toda tu vida y te puedo revelar lo que has pasado. No, tampoco inicia con una discusión religiosa. Comienza diciendo: dame de beber. Y es una frase sencilla, una frase humana, una frase natural. Jesús usa una necesidad común para abrir una conversación espiritual, y creemos que el evangelismo debe comenzar con una conversación ordinaria. Por eso en nuestro método evangelístico insistimos en las 3D. La primera D, ¿cuál era? Era desarrollar amistades, desarrollar una amistad con alguien, con quien sea, buscar en nuestro círculo íntimo a alguien a quien le podemos hablar de Cristo. Ahora vamos a empezar simplemente haciendo amigos, creando una relación de amistad. En la segunda D vamos a descubrir historias, descubrimos la historia de esa persona, cómo es, por qué es, qué hizo, qué hace, dónde vive, cómo se llama, todo lo demás. Vamos a descubrir la historia. Y finalmente, cuando tengamos esta información, el Espíritu Santo nos va a indicar cuál es el momento preciso y cuáles son las palabras precisas para poder alcanzarle para Cristo. Jesús usó una simple frase: dame de beber. Ahora, la idea es hacer amigos. Sin darnos cuenta, el maestro, a través de esta acción, también está dignificando a la mujer. Pedirle agua era reconocerla como persona. Jesús se coloca, en cierto sentido, en una posición de necesidad delante de ella. El Hijo de Dios le pide a una mujer marginada y pecadora que le dé de beber, y esto rompe las barreras. La barrera racial, judío y samaritano, la rompe Jesús aquí. La barrera social, hombre o mujer en público, la rompe aquí, porque los hombres en público no hablaban con las mujeres. Incluso peor, un rabino no tenía la autorización para hablar en público con una mujer, y menos con una mujer de dudosa reputación. Pero Jesús rompe esa barrera. La barrera religiosa, ellos adoraban en Jericín, los judíos en Jerusalén, pero Jesús vino a romper esa barrera religiosa. La adoración no era ni judía ni samaritana, la adoración es al Dios vivo. Jesús rompe la barrera moral. ¿Por qué? Porque Jesús era un hombre santo, completa y absolutamente santo, y la mujer era una mujer realmente pecadora. Pero no hay diferencia para él para poder acercarse a esta mujer, porque la gracia de Cristo cambia las circunstancias. Jesús no compromete su santidad al acercarse al pecador, sino que manifiesta su gracia. Dice, la mujer samaritana le dijo: ¿cómo tú, siendo judío, me pides a mí de beber, que soy mujer samaritana? Porque judíos y samaritanos no se tratan entre sí. Ella está sorprendida porque Jesús no actúa como los demás judíos, no la desprecia, no la hace a un lado, no le dice palabras feas. Él no la trata según el prejuicio de su cultura, sino que la trata según la misericordia de Dios. Aprendemos que evangelizar no siempre comienza con un discurso largo. Puede comenzar con una simple pregunta. Por ser parte o suplir una necesidad de alguien, por mostrar un interés de entablar una conversación, por un acto de amabilidad, o por un simplemente mostrar un genuino interés por algo que la persona está necesitando. Tantas oportunidades nos da Dios para poder comenzar un mover evangelístico. Vemos a alguien que está en un momento de una necesidad de algo y podemos suplir esa necesidad. Nos convertimos en proveedores de recursos para las personas. ¿Cuántas oportunidades hemos tenido en la vida para hacer algo por alguien que al final esa persona lo va a agradecer y nos va a abrir una puerta? Cuando un creyente se muestra realmente amigo con alguien y se muestra una persona cooperativa con los demás, cuando llegue el momento en que esa persona tenga una necesidad mayor, se va a acordar de nosotros, y es allí donde el Espíritu Santo puede hacer la obra. Ahora, muchas veces las personas solo necesitan que alguien les ponga atención, que le ayuden a orar por alguna situación, que nos acerquemos un poquito para acercarlos un poquito a Dios, o simplemente tomarnos un café y ponerle atención y escuchar cuál es su necesidad. Jesús nos enseña a abrir las puertas relacionales sin perder el objetivo espiritual. El tercer paso de Jesús está en los versos del 10 al 13. Jesús despierta la sed espiritual con la promesa de agua viva para esta mujer. Respondió Jesús y le dijo: si conocieras el don de Dios y quién es el que te dice dame de beber, tú le pedirías y él te daría agua viva. La mujer le dijo: Señor, no tienes con qué sacarla y el pozo es hondo. ¿De dónde pues tienes el agua viva? ¿Acaso eres tú mayor que nuestro padre Jacob, que nos dio este pozo del cual bebieron él, sus hijos y sus ganados? Jesús le responde y le dijo: cualquiera que beba de esta agua volverá a tener sed. Ahora, notaremos que esta conversación de Jesús con la mujer samaritana sigue el mismo esquema que lo que tuvimos con la conversación de Jesús con Nicodemo. Jesús hace una afirmación, ella lo toma en otro sentido, Jesús repite la afirmación y de alguna manera aún más gráfica, pero ella tampoco entiende lo que Jesús le está diciendo. Y entonces Jesús obliga a su interlocutora a descubrir y asumir la verdad sobre sí misma. Obliga a que ella pueda descubrir su verdadera realidad delante del maestro. Y esa era la manera de enseñar de Jesús, era una manera eficaz, porque como dijo alguien, hay ciertas verdades que una persona no puede aceptar, sino que tiene que descubrirlas por sí mismo. Jesús cambia el enfoque. La mujer piensa en agua física, Jesús está hablando de agua de vida. Ella está centrada en el pozo, en el cántaro, en la tradición de Jacob, en la necesidad de agua diariamente, pero Jesús la lleva a una realidad mucho más profunda. Si conocieras el don de Dios, la necesidad principal de la mujer no era sacar agua del pozo de Jacob, sino recibir el agua que tenía el Mesías para ella. Jesús señala dos cosas que ella no conoce. Primero, no conoce el don de Dios. El don de Dios es la salvación, la vida eterna, la gracia inmerecida. Segundo, no conoce quién es el que está hablando con ella. Ella ve a un judío cansado junto al pozo. Pero delante de ella está el Hijo de Dios, el Mesías prometido, el Salvador del mundo, el Creador del universo está sentado frente a ella. El evangelismo consiste en ayudar a las personas a ver quién es Cristo y qué es lo que Él ofrece. El agua del mundo no satisface. Jesús dice, cualquiera que beba de esta agua volverá a tener sed. Y esta frase describe todos los sustitutos que el ser humano usa para calmar su sed interior. El agua del mundo puede ser relaciones sin Dios, puede ser placer sexual, puede ser dinero, puede ser reconocimiento, puede ser éxito, puede ser poder, puede ser una religión externa, puede ser un entretenimiento o una autoestima sin arrepentimiento. Todo eso promete saciar, pero no lo logra. No hay absolutamente nada que pueda llenar el vacío interior que el ser humano, sino la presencia de Cristo. Lo que no es Cristo puede entretener por un momento, pero no puede satisfacer el alma. El cuarto paso de Jesús lo encontramos en los versos 14 y 15. El agua que Cristo da se convierte en una fuente. Mas el que bebiere del agua que yo le daré no tendrá sed jamás, sino que el agua que yo le daré será en él una fuente de agua que salte para vida eterna. Y la mujer le dice, Señor, dame de esa agua para que no tenga yo sed ni venga a sacarla aquí. Nuevamente ella está entendiendo todo en términos normales, humanos. Jesús le está hablando de algo, de una realidad diferente. Ahora, el tema del agua en la escritura es un tema del agua viva, es un tema que ha venido siempre. En el libro de Apocalipsis, en el capítulo 21 y verso 6, dice la profecía de Apocalipsis, al que tuviere sed, yo le daré gratuitamente de la fuente del agua de la vida. Y en Apocalipsis capítulo 7 y verso 17 dice, el cordero que está en medio del trono los guiará a fuentes de agua de vida. Incluso en el Antiguo Testamento, Isaías 12:3 dice que la promesa era que el pueblo escogido sacaría agua con gozo de las fuentes de la salvación. La promesa de Dios era, yo derramaré agua sobre el sequedal, en Isaías 44:3. Incluso el salmista dice que al alma sedienta Dios le da de beber. Isaías 55:1 dice, a todos los sedientos venid a las aguas, vengan y tomen gratuitamente. Dios siempre habló de esto, incluso los profetas, Jeremías, por ejemplo, habló acerca de que Dios es la fuente de agua viva y el pueblo se había apartado y habían dejado las cisternas agrietadas que no tenían agua por no buscar la presencia de Dios. Ezequiel dice que había una visión de un río de vida que Dios le mostró y ese río de vida era Jesús, actuando en la necesidad de los seres humanos. Incluso en el mundo nuevo dice que brotará una fuente de agua para purificación de las naciones, dice Zacarías 13:11, y las aguas fluirán desde Jerusalén, dice la misma profecía de Zacarías en el capítulo 14. Ahora, Cristo no ofrece simplemente un alivio temporal, Él da una vida permanente. No solo llena un cántaro externo, pone una fuente dentro del alma de las personas. Y esta imagen apunta justamente a la obra del Espíritu Santo en nosotros. Juan, en el capítulo 7, los versos del 37 al 39, nos lo enseña cómo. Dice, en el último y gran día de la fiesta, Jesús se puso en pie y alzó la voz diciendo, si alguno tiene sed, venga a mí y beba. El que cree en mí, como dice la Escritura, de su interior correrán ríos de agua viva. Esto dijo del Espíritu que habían de recibir los que creyeran en él, pues aún no había venido el Espíritu Santo, porque Jesús no había sido aún glorificado. El Espíritu Santo, cuando viene y mora en cada uno de nosotros, nos llena de esa fuente de agua, una fuente de agua que no solo nos sacia a nosotros, que no solo calma nuestra sed, sino que puede brotar hacia los demás y alcanzar a muchas otras personas. John MacArthur decía, el Evangelio no es una invitación a mejorar la vida del pecador, sino a recibir vida nueva en Cristo. Esto es exactamente lo que Jesús ofrece aquí, no una vida ligeramente mejorada, sino una fuente nueva que brota para vida eterna. La problemática humana siempre ha sido buscando el agua donde no la hay. Buscamos soluciones temporales, mientras que el Señor ofrece soluciones eternas. Nos apoyamos en las cosas materiales cuando Él nos ha mandado a buscar primeramente su reino y su justicia y todo lo demás, dice Él, vendrá por añadidura. El mundo nos da soluciones que nos dejan cada vez más sedientos. Pero Cristo promete saciar nuestra sed completamente. El Evangelio confronta nuestros falsos pozos y nos invita a beber de Cristo. No hay nada en este mundo que el mundo nos pueda ofrecer que calme realmente la sed interior que nosotros tenemos. Solamente Cristo lo puede hacer. El quinto paso del maestro en esta labor evangelística con la samaritana está en los versos del 16 al 19, y Jesús confronta el pecado sin destruir a la persona. Jesús dijo: ve, llama a tu marido y ven acá. Respondiendo la mujer le dijo: no tengo marido. Jesús le dice: bien has dicho, no tengo marido, porque cinco maridos has tenido y el que ahora tienes no es tu marido. Esto has dicho con verdad. Le dijo la mujer: Señor, me parece que tú eres un profeta. Jesús toca un punto sensible. La mujer responde: Señor, dame de esa agua. Pero antes de avanzar, Jesús dice: ve y llama a tu marido. ¿Qué estrategia la de Jesús? Ve y llama a tu marido. Y esto parece un cambio brusco, pero no lo es. Jesús está llevando la conversación al corazón de la sed, a la necesidad íntima de esta mujer. Ella quiere el agua, pero necesitaba primero reconocer su pecado, reconocer quién era ella. No hay verdadera conversión sin luz sobre la condición del corazón, hasta que no reconozcamos la necesidad que tenemos dentro, la necesidad de cambiar nuestra vida. No podemos entender y no podemos aceptar esa agua de vida que Cristo ofrece. No hay verdadera conversión sin la luz de Jesucristo en el corazón. Jesús no ofrece una gracia barata, ofrece una gracia que sana primero y que revela la herida del ser humano. Ella intenta responder parcialmente. La mujer dice: bueno, no tengo marido. Era cierto, pero era incompleto. Jesús responde: bien has dicho, no tengo marido, porque cinco maridos has tenido y el que ahora tienes no es tu marido. Ahora, Jesús revela esto con un conocimiento sobrenatural. Él sabe su historia completa, pero veamos cómo lo hace. No exagera, no humilla, no insulta, no la reduce a su pecado, no la evade, pero tampoco suaviza la verdad. Jesús combina la perfecta santidad con la perfecta compasión. Juan ya nos había dicho esto en el capítulo 1 y verso 14: y aquel verbo fue hecho carne, lleno de gracia y de verdad. Y aquí vemos ambas cosas. La verdad, Jesús confronta su vida moral, pero la gracia, Jesús sigue conversando con ella y ofreciéndole el agua viva. Muchos caemos en uno de los dos errores: una verdad sin gracia, dureza, condenación fría, orgullo religioso. La verdad, cuando no tiene gracia, hiere, maltrata, destruye. O podemos caer del otro lado en una gracia sin verdad, que es permisividad, sentimentalismo, evangelismo diluido. Ah, el Señor te entiende, Él sabe tus debilidades, no tienes que preocuparte. Cualquiera de los dos extremos son malos. Jesús no separa lo que nosotros muchas veces separamos. La gracia de Cristo no ignora el pecado, lo confronta para poder salvar al pecador. Cuando evangelizamos, debemos aprender a hablar del pecado de manera bíblica, con humildad, no con superioridad, con claridad, no con ambigüedad, con compasión, no con desprecio, con esperanza, no con condena final, con Cristo como remedio, no solo como un moralismo. No debemos decir solamente: Dios te ama y Él quiere mejorar tu vida. También debemos explicar: tu pecado te separa de Dios, pero Cristo vino a salvar a los pecadores. Usted quizás ha escuchado una frase muy común: Dios odia al pecado, pero ama al pecador. Eso no es cierto. Dios no ama al pecador. Dios aborrece el pecado y aborrece al pecador. Pero el pecador que se arrepiente y le busca a Él, Él le abre las puertas de la gracia. La gracia está abierta para todos, aquellos que quieran buscar a Jesús. Pero no es cierto que Dios ama al pecador, porque en eso se escudan muchas personas para decir: yo sé que Dios me ama a pesar de que esté mal, yo sé que Dios me ama a pesar de mi pecado. No, Dios no te puede amar si estás en pecado. Necesitas arrepentirte para que Él te ame. Su amor está disponible, pero tienes que tomar una acción con Él. Y encontramos el sexto paso de Jesús en los versos del 20 al 26. Jesús revela la adoración verdadera y muestra su identidad mesiánica. Nuestros antepasados adoraron en este monte, pero ustedes, los judíos, dicen que el lugar donde debemos adorar está en Jerusalén. Jesús contesta: créeme, mujer, que se acerca la hora en que ni en este monte ni en Jerusalén adorarán ustedes al Padre. Ahora ustedes adoran lo que no conocen. Nosotros adoramos lo que conocemos porque la salvación proviene de los judíos. Pero se acerca la hora y ha llegado ya en que los verdaderos adoradores rendirán culto al Padre en espíritu y en verdad, porque así quiere el Padre que sean los que le adoren. Dios es espíritu y quienes lo adoran deben hacerlo en espíritu y en verdad. Y ella responde: sé que viene el Mesías, el que llaman el Cristo. Cuando Él venga nos explicará todas las cosas. Ese soy yo, el que habla contigo, le dijo Jesús. La mujer lleva la conversación a un plano religioso. Después de que Jesús le expone su vida, de que le dice: 5 maridos has tenido, el que tienes ahora no es tu marido. Ella le dice: Señor, me parece que tú eres un profeta. Y luego presenta sobre el lugar correcto de adoración, el monte Gerizim o el monte en Jerusalén. Algunos comentaristas piensan que ella lo que intenta es evadir el tema del pecado. Y es posible, pero también puede ser que al reconocer a Jesús como profeta, ella quiera resolver una inquietud religiosa que lleva guardada en lo profundo de su corazón. Y Jesús no evita la pregunta, Jesús la responde, pero la lleva a una verdad todavía mayor. La adoración verdadera no se limita a un lugar. Jesús dice: créeme, mujer, que se acerca la hora en que ni en este monte ni en Jerusalén adorarán ustedes al Padre. Con la venida del Cristo, la adoración ya no estará centrada en un templo físico, sino en la persona y en la obra de Jesús. Jesús no está diciendo que la verdad doctrinal no importa. De hecho, afirma: la salvación proviene de los judíos. Pero Dios reveló su plan por medio de Israel y el Mesías viene de los judíos. Pero ahora Cristo, la adoración verdadera, se abre a todos los pueblos. Ahora Dios habita en los corazones de aquellos que le abren su corazón a Él, que le invitan a entrar a su vida. Él mora dentro de nosotros, ya no en un templo. Utilizamos los lugares como estos para adorar al Señor, utilizamos lugares como estos para aprender de la palabra, pero Dios no está aquí. Cuando cada uno de ustedes sale de este lugar, este es un auditorio vacío. No es que Dios habita en este lugar, Él habita en nuestros corazones. Dice el Señor: adorar en espíritu y en verdad. Se acerca la hora y ha llegado ya en que los verdaderos adoradores rendirán culto al Padre en espíritu y en verdad, porque así quiere el Padre que sean los que le adoren. Esto significa que la adoración verdadera nace en un corazón regenerado, es producida por el Espíritu Santo, está conforme a la revelación de Dios, está centrada en Cristo y no depende de un formalismo externo, no es emoción vacía, no es ritual muerto. Dios no busca adoración meramente geográfica o ceremonial, busca adoradores transformados por su Espíritu y guiados por su verdad. Jesús se revela como el Mesías. Ella dice: sé que viene el Mesías, al que llaman el Cristo, responde la mujer. Jesús responde: ese soy yo, el que habla contigo. Esta es una de las declaraciones más directas de Jesús acerca de su identidad mesiánica. A Nicodemo Jesús le habló del nuevo nacimiento y le habló del Hijo levantado, hablándole de la cruz. Pero a la mujer samaritana le dice claramente: yo soy el Mesías. El centro del evangelismo de Jesús es la revelación de sí mismo. Muchas personas quieren hablar de religión, hablar de lugares, hablar de denominaciones, hablar de tradiciones, hablar de debates secundarios. Podemos responder preguntas, pero siempre tenemos que llevar la conversación a Cristo. La pregunta principal no es: ¿cuál es la religión que más nos gusta? ¿Cuál es la iglesia que más nos llama la atención? ¿Qué tradición es la más antigua o qué estilo de adoración preferimos? La pregunta principal es: ¿quién es Jesús para mí? ¿Qué representa Él en mi vida? Esa es la pregunta fundamental para cualquier persona. Tú puedes asistir a una congregación o puedes asistir a otra, puedes tener una clase de fe, otra clase de fe. ¿Quién es Jesús para ti? Es lo que va a determinar tu vida. Encontramos la séptima y última, el último paso de Jesús en el verso 28. La mujer dejó su cántaro, volvió al pueblo y decía a la gente. Este es un detalle hermoso. Ella había venido por agua física, pero al encontrarse con el Cristo de la gloria, su prioridad cambió. No significa que el agua natural dejó de importar, sino que encontró algo más grande. Encontró el agua viva. Cuando Cristo satisface el alma, las prioridades cambian. La mujer que probablemente evitaba a la gente, ahora corre hacia la gente. Antes solía venir sola al pozo, ahora públicamente va a testificar. La vergüenza que la aislaba es vencida por el gozo de haber encontrado al Mesías. Su testimonio no es complicado, no tiene formación teológica avanzada, no predica un tratado completo, simplemente invita a otros a considerar a Jesús. ¿Recuerdan el mensaje pasado? Esto nos conecta con el mensaje de Felipe y Natanael: ven y ve. Y aquí la mujer va al pueblo y dice algo parecido: vengan y vean. Un testimonio sencillo puede ser usado poderosamente por Dios. La gracia no solo perdona tu pasado, también puede usar tu historia para señalar a Cristo. La respuesta de los samaritanos es sorprendente, está en el verso 42. Ya no creemos solo por lo que tú dijiste, decían a la mujer. Ahora lo hemos oído nosotros mismos y sabemos que verdaderamente este es el Salvador del mundo. ¿Sabía un detalle interesante en este pasaje? Hay cierto grupo de teólogos que consideran, por diferentes razones, creo que más culturales que de otra forma, que la mujer no debe ejercer un ministerio.

pecadora, y esa mujer pecadora fue usada por Dios para llevar el mensaje a todo un pueblo de Samaria. Eso es maravilloso. La mujer no busca seguidores para ella, ella apunta a Jesús. No necesita saberlo todo para empezar a testificar. Una simple forma de hablar, una simple palabra. Puedes decir: mira, Cristo cambió mi vida. Yo estaba perdido y Él me rescató. Venga, escuchemos juntos la palabra de Dios. No tengo todas las respuestas, pero sé que Cristo es suficiente. Leamos el Evangelio juntos. Venga, venga a conocer al Salvador. El testimonio no se trata de mostrar lo perfecto que somos, sino de mostrar cuán perfecto es el Cristo que seguimos. Muchas veces nos complicamos demasiado la vida en queriendo aprender demasiadas cosas para poder alcanzar a alguien para Cristo. Tu vida es el mejor testimonio que puedes tener. Lo que Cristo hizo en ti es lo mejor que puedes compartir con los demás. Permíteme recapitular los 7 principios del evangelismo de Jesús en este pasaje. Primero, Jesús evangeliza con una intención divina. Le era necesario pasar por Samaria. Jesús no vive distraído. Su misión dirige sus pasos. Debemos vivir atentos a las citas providenciales que Dios pone en nuestro camino. Abra sus ojos y piense en su alrededor, en las personas que le rodean diariamente, en el trabajo, en el vecindario, en los lugares donde usted visita, y busque la oportunidad de hablar de Cristo con alguien. Primero hágase amigo de esa persona. Desarrolle una amistad honesta, sincera con esa persona. Interésese por ella. ¿Quién es? ¿Cómo se llama? ¿Dónde vive? ¿De dónde viene? ¿Qué ha pasado en su vida? Descubra la historia de esa persona. Estoy seguro que cuando usted conozca mejor a esa persona, la compasión del Espíritu Santo y la gracia de Dios le va a invitar a darle un mensaje que pueda cambiar la vida de esa persona. Y cuando sea el momento preciso, el Espíritu Santo le guiará para que usted la dirija a conocer a Cristo. El segundo paso de Jesús: Jesús cruza barreras que otros levantan. Jesús cruza la barrera de la raza, del género, de la reputación, de la religión, de la moralidad. El Evangelio nos llama a alcanzar a personas que quizás nuestra comodidad evitaría. No hay nadie en este mundo, por más pecador que sea, que no pueda ser alcanzado por la gracia de Cristo. Porque Dios, a través de Jesús, puede cambiar cualquier cosa, cualquier mentalidad, cualquier persona. Tercero, Jesús inicia con un contacto humano. Dame de beber. No toca una conversación evangelística a través de un gran sermón o con una declaración formal. A veces la relación simplemente empieza con interesarse por alguien más, por ser un facilitador de recursos para alguien, de aprovechar una oportunidad. Estás en una fila en cualquier lugar, tienes una persona adelante, tienes otra atrás, o un montón, y tiene la oportunidad de decir: qué calor está haciendo, ¿verdad? Y ahí iniciar una simple conversación que no sabe si puede transformar la vida de una persona. Lo cuarto es que Jesús despierta su deseo espiritual. Él habla del agua viva. No solo denuncia, pero también ofrece. El Evangelio no solo expone nuestro vacío, presenta a Cristo como la satisfacción del alma. Hemos quedado por mucho tiempo en muchos de nuestros grupos religiosos simplemente condenando el pecado del pecador sin ofrecerle la gracia que Cristo ofrece. Sí, Él quiere que dejes la acción de pecado, pero te ofrece su gracia salvadora para ayudarte a hacer el cambio, a dar el paso. Y lo quinto es que Jesús confronta el pecado con gracia, pero con verdad. No oculta la condición de la mujer, pero tampoco la condena y la destruye. La verdad sin amor hiere innecesariamente. El amor sin verdad engaña eternamente. En sexto lugar, Jesús responde preguntas, pero todo lo lleva hacia Él. La mujer pregunta por adoración, Jesús responde, pero finalmente se revela como el Mesías. El evangelismo fiel no se pierde en debates secundarios. El evangelismo fiel conduce a las personas a Cristo. Ustedes escucharon, espero que la gran mayoría, el sermón del pastor Ugarte la semana pasada. Él habló del árbol que tenemos ahí en el pasillo. Ese árbol, cada hojita de ese árbol es una persona que yo me voy a interesar por alcanzarla para Cristo. Voy a desarrollar una amistad con ella. Voy a ser un facilitador de recursos. Me voy a ofrecer voluntariamente para ayudarle en algo.
y voy a poner el nombre de esa persona en una hojita, la vamos a clavar allí en el árbol y yo

0: espero que con el paso del tiempo usted le dé seguimiento a esta persona y nosotros vamos a encargarnos de darle seguimiento a usted para que le dé seguimiento a esa persona. Y que con el tiempo usted puede llegar y decir: pastor, quiero que quiten la hojita y pongamos un fruto, porque ya esa persona aceptó a Jesucristo en su corazón. No tiene que venir a esta iglesia, tiene que abrirle su corazón a Cristo. Eso es lo importante. Lo importante es que las personas conozcan a Cristo, no que conozcan Lifehouse. Lifehouse es una herramienta de parte de Dios para bendecir la vida de las personas. Pero lo importante del ser humano es tener un encuentro personal con Jesucristo. Ojalá que cada uno de ustedes medite en esta semana a quién o con quién voy a tratar de buscar, y busque cuantas hojas sean necesarias para poder alcanzarlas para Cristo. Cada creyente debería estar comprometido con el Señor para completar la obra que Dios hizo en nosotros. Yo debería estar comprometido con Dios en ver cuántas personas alcanzo para el Señor en el transcurso de mi vida. Y que cuando llegue el final de mi vida, cuando llegue el umbral de mi existencia hacia el más allá, estando quizás en una cama de un hospital o en una cama de la casa, yo pueda fijarme hacia los lados y mirar quién no conoce a Cristo, y en última instancia decirle: mira, necesitas conocer a Jesús. Necesitas abrirle tu corazón a Él para cambiar tu vida. Lo séptimo es que el maestro convierte al alcanzado en testigo. Por eso tenemos que hacerlo. La mujer recibe y luego anuncia. Todo pecador salvado es llamado a ser testigo del Salvador. Si usted está aquí hoy, es porque un día la gracia de Jesucristo le alcanzó. Un día la gracia de Cristo nos llegó y nos dio la posibilidad de tener una nueva vida. Usted debe compartir con alguien más eso que usted ha recibido. De gracia recibimos y de gracia damos. Cierre sus ojos, incline su rostro. La palabra del Señor es clara. Él no hace acepción de personas. Le habló a un hombre bueno, puro, reconocido como Nicodemo, y le habló a una mujer pecadora, bien reconocida por su pecado, pero a ambos les habló de la gracia y de la misericordia. Dios no te condena por tu pecado. Te hace un llamado a la gracia. Te hace un llamado a abrirle tu corazón, a permitir que Él entre en tu vida y que transforme todas esas áreas de tu vida que no han sido transformadas anteriormente. Dios quiere darte agua de verdad. Has intentado saciar tu sed con muchas cosas y no has logrado saciar tu sed, y siempre tienes la misma sed y siempre tienes la misma inquietud. Cristo te ofrece una agua viva, una agua verdadera, un agua que puede calmar tu sed, que puede calmar tu vida, que te puede dar una nueva perspectiva. Y eso es lo que buscamos en Él. El camino está abierto para todos nosotros. Pero todos aquellos que hemos recibido esta gracia de Jesucristo, que le hemos abierto nuestro corazón, estamos comprometidos de tratar de alcanzar a otros más para Él. Pongamos nuestro corazón en esto y pensemos en personas que necesitan ser alcanzadas por Dios, y hagámonos el propósito de alcanzarlas para Él. Señor y Padre Celestial, te damos gracias por tu palabra. Gracias por la oportunidad de entender que tú nos quieres usar a nosotros como usaste a esta mujer de Samaria. Quieres que nosotros, Señor, seamos tus portavoces de llevar el mensaje glorioso de la esperanza gloriosa a tantas personas como podamos hacerlo. Permite, Señor, que cada uno de nosotros reconozca esa necesidad de alcanzar a alguien más para ti, de compartir de gracia lo que de gracia hemos recibido. Gracias, Dios, por darnos ese privilegio de ser usados por ti, por tu Espíritu Santo, para tratar de influenciar en la vida de otras personas. Pon este sentimiento en nuestro corazón y permítenos, Señor, hacerlo y desarrollarlo de la mejor manera. Te lo pedimos y te damos las gracias. En el nombre del Padre, en el nombre del Hijo y del Espíritu Santo. Amén.
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mensaje de enfoque a la familia. Bienestar no es solo sentirse bien un rato, es una sensación de plenitud que va más allá de las circunstancias que estemos viviendo. Tiene que ver con esa vida en abundancia de la que nos habla Jesús en Juan 10:10. Muchas veces pensamos que el bienestar depende de que todo salga como queremos, el trabajo, la salud, la familia, pero el verdadero bienestar es integral. Incluye lo físico, lo emocional, lo relacional y lo espiritual. Todo está conectado porque somos seres indivisibles. Cuando descuidamos un área, las demás se resienten. Por eso el bienestar no se improvisa, se construye día a día con pequeñas decisiones que podemos sostener en el tiempo. Algo importante que debemos recordar es que el bienestar es una tarea que no podemos delegar. Es nuestra responsabilidad. No podemos esperar a que otros nos lo den. Quiero invitarle a hacerse una sencilla pregunta. ¿Qué pequeña acción puede tomar hoy para cuidar su bienestar? 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Soy Ana Leonor Jiménez de Enfoque.

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